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3: 6 de la mañana, un minuto.
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1: Lo primero es que nosotros hemos dicho siempre que el principal riesgo que enfrenta hoy día, sobre todo el sur global, o Chile en particular, tiene que ver con no adoptar inteligencia artificial. No se nos puede olvidar que esta es una tecnología que está al servicio de nosotros hoy día, que reviste una serie de beneficios que por lejos superan los costos actuales. Entonces, no desviar la atención de lo que es relevante, que es que podemos tener una mejor calidad de vida basada en la inteligencia artificial en el muy corto plazo.
2: Rodrigo Durán, gerente de CENIA, Centro Nacional de Inteligencia Artificial, te damos las gracias por esta comunicación y por supuesto estamos en contacto.
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3: ¿Cómo están? Muy buenos días. Bienvenidos, bienvenidas. Comenzamos la jornada miércoles 16 de septiembre. Estás escuchando la 93.7. Nos puedes escuchar también a través de universo.cl. Sobre todo si salieron de Santiago, 400.000 vehículos ya dejaron la capital, de acuerdo al reporte de las autoridades ayer en un balance, y se espera que salgan 400.000 más en los próximos días. Desde mañana, el 17 también, 18 y 19, más los retornos. Así que vamos a estar mirando cómo está el tránsito en estas jornadas. Y también les contamos que hasta ahora los termómetros marcan en Santiago 8 grados 4 décimas, 27 grados se espera como máxima para esta jornada. Tendremos nuevamente un día caluroso. Mañana jueves también tenemos alta temperatura en cuanto a las máximas. Varias noticias para revisar en este día miércoles. Ya no falta nada para las celebraciones de fiestas patrias, así es que estamos entrando en tierra derecha para este feriado largo de fiestas patrias. Vamos a comenzar con lo mejor del pop y el rock aquí en la 93.7. Escuchamos a Kylie Minogue, Can't Get You Out of My Head.

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1: 6:37, seguimos avanzando en este miércoles 16 de septiembre. Miramos las condiciones meteorológicas. A esta hora, la temperatura en Santiago, 8 grados 4 décimas. Para hoy, se espera una máxima de 27 grados con nubosidad parcial. Mañana jueves, 8 de mínima, 27 de máxima, también con nubosidad parcial. El viernes próximo, 8 de mínima, 25 de máxima, nubosidad parcial en la capital. El 19, día sábado, 8 de mínima, 24 de máxima, de acuerdo al reporte de la Dirección Meteorológica de Chile, y con cielos con nubosidad. El domingo baja un poco la máxima, sería 9 de mínima, 18 de máxima y nublado. Recordemos que se avizora un sistema frontal desde el 20, justamente en el sur de nuestro país, y quizás podría también llegar a la región metropolitana. Ahí el descenso de las temperaturas, y vamos a estar atentos a cómo se viene la proyección en los próximos días. Y en las informaciones, el gobierno mueve sus fichas por Sala Cuna, una reservada reunión entre el líder del Partido de la Gente, Franco Parisi, y el ministro del Trabajo, Tomás Rau, abrió una nueva negociación por el financiamiento de Sala Cuna Universal. Justo cuando el gobierno busca los votos necesarios para reponer en la Cámara la fórmula que sufrió un revés en el Senado. De acuerdo a las informaciones, el líder del PDG se reunió con el ministro Rau para abordar directamente el futuro del proyecto y puso sobre la mesa una alternativa al mecanismo impulsado hasta ahora por el Ejecutivo, que un 0,32% sea aportado por empleador y el otro 0,03% provenga del seguro de cesantía. Ahí estaba la piedra de tope, y por lo que no avanzó en la tramitación pasada el proyecto de Sala Cuna Universal, justamente este tema del financiamiento. La propuesta supone un giro respecto de lo planteado la semana pasada por el ex candidato presidencial, quien había respaldado la fórmula original del gobierno, que contempla una cotización de 0,35 para el fondo de Sala Cuna Universal, compensada con una reducción equivalente en la cotización destinada al seguro de cesantía. Vamos a ver qué pasa luego de esta reunión reservada, dicen los medios, entre el ministro Rau y Franco Parisi para analizar el futuro de Sala Cuna Universal. A las 7 en punto, revisamos más noticias con Octavia Rivas e Iván Núñez en Universo al Día, en la música The Strokes, Last Night.

17 minutos faltan para las 7 de la mañana. Te acompañamos con Punto de Partida aquí en la 93.7 y en universo.cl. Así que estamos con media hora de música y noticias para que comiencen la jornada bien informados en este día, miércoles 16 de septiembre. La temperatura del momento, 8 grados 5 décimas, y para hoy se espera una máxima de 27 grados. Así que, ojo, temperaturas elevadas se mantienen hasta mañana, luego descienden un poco, pero gradualmente. El domingo 20 sería el descenso más notorio, que baja a 18 grados como máxima. En las informaciones, les contamos también a esta hora que el caso Audio Factop entra en etapa decisiva. La Fiscalía acusa a 6 imputados y pide 17 años de cárcel para Luis Hermosilla. El Ministerio Público presentó una acusación ante el Cuarto Juzgado de Garantía de Santiago, incluyendo nuevos antecedentes y delitos en algunas de las imputaciones. Daniel Sauer y Leonardo Villalobos arriesgan entre 20 y 18 años respectivamente. Tras meses de diligencias, reaperturas y nuevas líneas investigativas, el caso Audio Factop entra en una nueva etapa judicial. La Fiscalía de Investigación Especializada de la Metropolitana Oriente cerró la investigación y presentó su acusación para llevar a juicio oral a 6 de los principales imputados de la causa, con penas solicitadas que llegan hasta los 20 años de presidio. Recordemos que en esta acusación ingresada ante el Cuarto Juzgado de Garantía de Santiago, el Ministerio Público acusa a Ariel Sauer, también a Daniel Sauer, Luis Flores Cuevas, Antonio Jalaf, Luis Hermosilla y María Leonarda Villalobos por una serie de delitos económicos, tributarios y de corrupción. El ente persecutor pidió la pena más alta para Daniel Sauer, 20 años de presidio mayor en su grado máximo. Para Leonarda Villalobos, 18 años, y 17 para Luis Hermosilla. Para Ariel Sauer están pidiendo 14 años. Así que vamos a ver qué pasa con esta causa, que son ya bastante tiempo lo que ha estado en investigación y desarrollo para, en el fondo, enfrentar esta etapa decisiva, etapa final ya del juicio por el caso Audio Facto. A las 7 en punto, revisamos más noticias con Octavia Rivas y Iván Núñez. 15 faltan para las 7. Llega Miguel Mateos, Mi sombra en la pared.

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1: 11 minutos faltan para las 7 de la mañana. Te seguimos acompañando con música y noticias aquí en la 93.7 y te cuento la temperatura del momento en Santiago: 8 grados 3 décimas, 27 grados de máxima para hoy en la capital. Tenemos temperaturas altas, mañana también, el viernes igual estará bastante alta la temperatura, 25 grados de máxima. Miramos también las informaciones, miramos las páginas internacionales, porque en medio de la escalada por las Malvinas, Marines de Estados Unidos entrenan con la Armada Argentina en Tierra del Fuego. Estos ejercicios se conocieron ayer. La Armada Argentina confirmó que 8 integrantes de la Infantería de Marina de Estados Unidos entrenan en Ushuaia, Tierra del Fuego, junto al Batallón de Infantería de Marina número 4. El intercambio comenzó el 8 de septiembre y continuará hasta el martes 22, con prácticas vinculadas al desplazamiento y la supervivencia en zonas de montaña y frío extremo. La confirmación fue difundida por la Gaceta Marinera, el medio oficial de la Armada Transandina. Según la Fuerza, se trata de un intercambio de expertos que se realiza en Ushuaia desde 2017, en el marco de un esquema de cooperación bilateral entre las Armadas de Argentina y Estados Unidos. El entrenamiento ocurre en una semana marcada por la agenda del gobierno de Javier Milei sobre el Atlántico Sur y las Islas Malvinas, además de la reactivación del proyecto de la base naval integrada de Ushuaia. Justamente llama la atención este ejercicio respecto del trabajo conjunto entre Estados Unidos y la Armada de Argentina luego de las declaraciones del presidente Milei respecto de las Islas Malvinas. Así que no deja de llamar la atención, a pesar de que aclaran que es un ejercicio habitual y que se realiza desde 2017. A las 7 en punto, más noticias con Octavia Rivas e Iván Núñez en Universo al Día. Vamos con los Bunkers. Nada nuevo bajo el sol. 9 faltan para las 7.

0: 4 minutos faltan para las 7. Te seguimos acompañando con Punto de Partida aquí en la 93.7 y en universo.cl. Los últimos minutos del programa de este miércoles 16. La temperatura del momento en Santiago, 8 grados 3 décimas, 27 grados de máxima para hoy. Miramos el tránsito también para contarles si hay alguna situación respecto de la que deban tener más atención en esta mañana. Hay un cortes que está cerrado el puente Los Saldes. Desde ayer 15 de septiembre está cerrado entre las 0 y las 4 por trabajos de reemplazo, así que debiera haber finalizado ese trabajo. No hay reportes de situaciones nuevas por el momento, no, son todos de ayer, lo que informa Transporte Informa en su cuenta de X. Antes de irnos, nos despedimos con informaciones porque el ministro Arrau descartó retroceder con el reglamento de seguridad municipal que establece cese del cargo en el caso de incumplimientos. Ayer se desató toda una polémica respecto de esta inclusión que llegó a la Contraloría para que esté en el reglamento de seguridad de los municipios. Los alcaldes dijeron no estar de acuerdo con esta iniciativa. El gobierno se desdijo y ahora el ministro Arrau dice que va de todas maneras. Así que vamos a ver qué pasa también con esta información. Momento de despedirnos, con que sí, ya se nos acaba este punto de partida de miércoles, pero junto a Jorge Garay en los controles los invitamos a seguir escuchando la 93.7. En pocos minutos llega Octavia Rivas e Iván Núñez con Universo al Día. Que estén bien, hasta mañana.
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0: 6 de la mañana, 59 minutos.
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3: Comenzamos, ¿qué tal? ¿Cómo están ustedes? Buenos días, bienvenidas, bienvenidos. Miércoles 16 de septiembre, 7 de la mañana en punto. Santiago amanece con cielos despejados. A esta hora hay 8 grados y 2 décimas en la capital. Y vamos a llegar a 27 durante esta jornada. Los últimos datos que se ha señalado a propósito de carreteras. es una parte muy relevante. Ayer había una cifra, no tengo claro qué tan oficial era, pero eran 400.000 personas, vehículos en realidad.
0: Vehículos, sí.
3: Vehículos que ya habían salido desde Santiago hacia distintos puntos del país. El principal destino sigue siendo la región de Valparaíso. Se estima que más o menos uno de cada cuatro santiaguinos que salgan lo harán por la 68. Y el resto se distribuyen entre la ruta 5 Sur y la ruta 5 Norte, mi querida Octavia, y también Angélica, que está desde más temprano acá en el estudio. ¿Cómo estás, Octavia?
4: Muy bien, ¿cómo estás tú? La Angélica, que está de más temprano, debe tener claro que mañana a esta hora vamos a tener peaje a Luca.
0: Sí,
4: peaje. Miércoles y jueves, ¿no es cierto?
0: Es jueves y viernes.
4: Tiene toda la razón.
3: ¿Cómo estamos los días? Son las 7 de la mañana, un minuto, arrancamos.
4: Un café para este lado del estudio. Hoy día es miércoles 16.
3: Sí, sí,
0: jueves y viernes.
3: Nadie está a discutir aquello.
4: Será la ansiedad, pero esto de estar estudiado, que esta semana se ha hecho
0: tema, sí, capitán. No, sí, claro.
3: Yo creo
0: que algunos andan en modo que esta automático.
4: Semana, cuando lleva 7 días esta
0: debieran
4: semana.
0: Debieran andar resfriada completa.
4: Y recién van 3.
3: Pero eso habla bien de tu alma de niña, yo creo. Porque acuérdate, tú eras niño y venía la Navidad. ¿Cuánto falta para Navidad? ¿Cuándo llega el Víctor Vascuero? ¿A qué hora va a ser? Es ahora. ¿Cuándo es 18?
4: Recién en miércoles. Ya, jueves 17, Angélica, y viernes
0: 18, con peaje a Luca.
4: Eso es muy bueno. ¿Es sí. de qué hora a qué hora?
0: Es desde las 7 hasta las 10.
4: Un sí. tramo cortito de
3: sí.
4: 3 horas.
3: Sí, porque ya. con sí. eso se incentiva que la gente salga.
4: Pero es que antes era hasta la 1.
0: No, es más cortito ahora, ya. pero bueno,
4: esa igual es una hay. Coordenada sí. muy importante porque a partir de mañana, yo ayer sentí más menos gente sí, en las calles. Sí. Como que los tacos, las horas puntas se nota más. Así que a celebrar es la principal fecha de los chilenos. Vamos a mirar la Pampilla también, a propósito de nuestros auditores de la Serena y Coquimbo, en relación a lo que tiene que ver con todo el país también, que esperamos un 18 al menos sin precipitaciones. Mira, me fue a Valdivia y las lluvias llegan recién el viernes por la noche, y ahí ya el fin de semana va a estar más llovido durante los días del 18 y el 19.
0: Y recordemos este sistema frontal que desde el 20 comienza a desplazarse del sur al centro, y que podría llegar a la región metropolitana, pero todavía nos advierte si es que tendremos lluvias más adelante, pero las temperaturas son elevadas hasta por lo menos el 19, 25 grados, y después descienden. El domingo la máxima sería de 18, de acuerdo a la proyección que entrega esta mañana la Dirección Meteorológica de Chile, que es el tema de estos días. Ajá. Respecto de cómo vienen los días de fiestas patrias.
4: Oye, como estamos corridos con las fechas, vamos a hablar de la política, vamos a hablar del 18, por cierto. Tú tienes buenas noticias, Angélica. Nos corrimos del día martes al miércoles, ¿o no? Respecto
0: sí.
4: a las buenas nuevas que hay que estar.
0: Pero lo encontramos, claro, porque justamente ayer se conocía, de acuerdo a los últimos estudios, que la capa de ozono se está recuperando y vuelve a su estado de los años 80. Esa es una muy buena información respecto de que por lo menos ha servido todas las medidas que se han tomado para cuidar la capa de ozono, porque sabemos que es la que protege a la Tierra de todas las radiaciones ultravioletas, y que en su momento, cuando comenzó a desgastarse, fue muy alarmante conocer que podríamos perder esta protección. Así que ahora, justamente con esta noticia, es la noticia positiva de la semana, el mejoramiento de la capa de ozono.
4: Ya, ¿está bien o no? ¿Algo que agregar?
3: Sí,
4: Iván.
3: No, ¿cómo va a estar mal aquí? Imagínate, con todo lo que hemos hablado a propósito de que Chile es uno de los países más expuestos en materia de cambio climático, por supuesto que es una gran noticia. Así que nada más que suscribimos aquello. Ahora, yo diría que hay que ponerle una fecha a la buena noticia. Para que sea un hábito.
4: Para que sea buena noticia.
3: Para que sea un hábito.
4: Claro, mientras el mundo sigue dando vueltas en círculo, literalmente, en torno a lo que tiene que ver con la inteligencia artificial. Ayer hablábamos de este tema en función de lo que pasa día a día en el mundo, la cantidad de informaciones que se van sucediendo, las reflexiones desde el mundo científico, matemático también, con distintas miradas en torno a esta pausa que han coordinado al menos los principales CEO, luego estos ciberataques autogestionados por las propias IAs.
3: Yo pongo la mirada en otro caso.
4: Dale.
3: Audios. Se cierra la investigación por parte de la Fiscalía. Porque mucha gente decía, oye, ¿qué pasa con...? Porque tomaban detenido a alguien, no sé qué, prisión preventiva. ¿Y qué pasa con Hermosilla? ¿Y qué pasa con Hermosilla? ¿Y qué pasa con Hermosilla? Bueno, finalmente, el Ministerio Público ha cerrado el proceso de investigación y ya están las penas que han pedido para los principales involucrados. Se solicitan penas que van las más leves en los 10 años y las más graves hasta 20 años. En el caso del abogado Luis Hermosilla, ustedes saben que a él se le imputan delitos graves como delitos tributarios, lavado de activos, cohecho, soborno reiterado, tráfico, en fin, tráfico de influencias. Se están pidiendo 17 años de presidio, en que es presidio mayor en su grado máximo.
4: Exactamente, iremos atentos a todo lo que implica lo que va a ser el juicio oral, efectivamente, de esta causa, la más relevante en términos del remesón en el Poder Judicial, que también está, comillas, administrando ahora lo que dice relación con los jueces que hicieron mal uso de las licencias médicas, una especie de purga que se le ha llamado de parte de la Corte Suprema, y también ese caso es emblemático porque significó la caída de 5 ministros de corte. Así que atentos a todas esas informaciones. Angélica Silva, desde ahora ya,
0: en los titulares.
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0: El ministro Arrau descartó retroceder con el reglamento de seguridad municipal que establece el cese del cargo de los alcaldes en caso de incumplimientos. El gobierno alista plan para fin de mes y apunta a generar más de 25.000 empleos en el cuarto trimestre. Las medidas del Ejecutivo contemplan un impulso a la inversión pública a través de los ministerios de Obras Públicas y Vivienda. También se analiza fortalecer los subsidios y medidas para el sector agrícola. El caso Audio Factop entra en fase decisiva. La Fiscalía acusa a 6 imputados y pide 17 años de cárcel para Luis Hermosilla. El Ministerio Público presentó acusación ante el cuarto juzgado de garantía de Santiago, incluyendo nuevos antecedentes y delitos en algunas de las imputaciones. Daniel Sauer y Leonardo Villalobos arregan 20 y 18 años respectivamente. El canciller Francisco Pérez Mackenna destacó positiva cita con ex cancilleres y dice que la defensa de los intereses de Chile debe ser una sola. El ministro de Relaciones Exteriores indicó que pese a las diferencias de visiones que pueden tener, la política exterior es de Estado. Seremi fue despedido por analogías sobre la tragedia de Pitrufquén. En medio del debate respecto a la fiscalización de los hogares de ancianos, José Bravo afirmó: si cierras un vertedero y no tienes dónde botar la basura, generas un problema peor. En noticias internacionales, en medio de la escalada por las Malvinas, Marines de Estados Unidos entrenan con la Armada Argentina en Tierra del Fuego. La Armada Argentina confirmó que 8 integrantes de la Infantería de Marina de Estados Unidos entrenan en Ushuaia. El intercambio comenzó el 8 de septiembre y continuará hasta el martes 22. Y en el deporte, Joaquín Álvarez se sube a lo más alto con un oro en la gimnasia y Cristel Kovacsvic suma una medalla de plata en los Ode Sur. El exponente nacional brilló en las anillas, mientras que la nadadora protagonizó una gran carrera para sumar su segunda presea en los Juegos Suramericanos. 7:08 minutos en Universo.
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0: que estamos escuchando, porque va a ser difícil buscar un buen momento para interrumpirla, porque creo que nunca es un buen momento para interrumpir a Mon Laferte. Es parte del estreno de ayer del Tiny, el Tiny Desk de Mon Laferte, un ciclo dedicado a celebrar la música latina y que, por cierto, coincide directa y derechamente con lo que son las fiestas patrias nacionales, y esto yo creo que es un regalo para todos nosotros.
1: Bueno, recordemos que este es el formato de la radio pública norteamericana, por el cual han pasado probablemente las voces y bandas más destacadas de la música popular de todos los rincones. Lo bueno es que se ha ido abriendo a paisajes musicales de diferentes características. Mon Laferte vuelve a aparecer allí. Hay un momento, no sé si vamos a llegar exactamente al momento donde ella se emociona hasta las lágrimas, pero para contarle parte de lo que ella interpretó, For Your Consideration, Femme Fatale, de su último disco, Hello Montserrat, Don Real es tu corazón y Vida Normal. Además, estas canciones forman parte de lo que la propia Mon ha desarrollado alrededor de su disco, que es Femme Fatale, que viene con este cambio, no sé si cambio de look, pero encarna esto que es la Femme Fatale histórica de tanto de la música como del cine, ¿no? Que es el personaje que del que se apropia Mon.
0: Exactamente, y vaya que se lo apropia, diría yo. Muy Marilyn Monroe, si usted quiere ver, tiene un ojo negro, muy pintado, rubia, perfecta, un moño alto, un vestido negro, strapless, y una sharp gris. Se ve preciosa Mon Laferte, haciendo gala, por supuesto, de esa sensualidad tan característica y que ella sabe llevar tan bien. En esta nueva temporada del Tiny, Mon no es la única chilena entre los convocados. Melissa Aldana también, una saxofonista de jazz muy conocida, será parte del ciclo en una sesión junto al pianista cubano Gonzalo Rubalcaba, para los que quieran estar atentos a aquello. Y por cierto, nosotros nos conectamos y les vamos a recorrer Chile. Y también, Iván, no sé si quieres decir algo más respecto las interpretaciones y el playlist de lo que fue este Tiny.
1: No, solo quedamos con Femme Fatale, uh-huh, de fondo, que es este el tema que le da nombre a su último disco. Y que tiene una letra bien especial. Yo creo que cuando tengan tiempo, escúchenla entera, pongan atención a la letra, vean la interpretación.
0: Sí, la letra. A mí me tocó escuchar esta canción una vez en el auto, así como un largo trayecto.
1: Sí, es que esos son muy buenos momentos para.
0: Y la letra.
1: Creo que la evolución artística de ella ha sido impresionante. Yo creo que ella está en un momento extraordinario de su carrera. Nada, solamente saludar. La chilenidad nuestra tiene muchas maneras de representarse en fiestas pachas. No todo es cueca, ni cumbia, ni tampoco urbano. O sea, yo creo que Mon es esta chilenidad que si bien es muy porteña, es representativa de distintos puntos del país. Así que con ella de fondo nos vamos a ir.
0: Tercera aparición de ella en los Tiny. Primero el 2018 con Juanes, y el 2022 hizo el Tiny Desk, pero las versiones Home Concert, que es donde el Tiny se instala en sus entornos, que hay varios, también son muy buenos, en Tepoztlán, México, el 2022.
1: Creo que la chilena es la que más veces ha estado, ¿no? Tengo la impresión. Uh-huh. Pero puedo estar equivocado, pero creo que es eso. Vamos con la oferta de revisar el informe del tiempo. Arrancamos en Iquique, donde estamos en la 92.7. Iquique está con algo de nubes en la mañana, despeja en la tarde, vuelven las nubes en la noche, pero de todas maneras la temperatura es muy agradable. Hay 19 grados a esta hora y la máxima será 21.
0: Bueno, en La Serena y Coquimbo hay que saludar y abrazar a todas esas familias que ya desde el fin de semana están pernoctando en La Vampilla, que se instalan, que van a trabajar y vuelven al asado para guardar el puesto también, una tradición típica y característica de la región de Coquimbo. 13 grados allá a esta hora, cielos cubiertos, la máxima llegará hasta los 16, ya no está tan templado, pero en la tarde sale el sol, un poquito de nubes dan paso a una tarde parcialmente despejada.
1: Nos vamos a Valparaíso, a Viña del Mar, el sector de Gómez Carreño. ¿De dónde es Mon Laferte? Que la deben escuchar con muchísimas más ganas que todas las ganas que le he escuchado el resto del país. En Valparaíso hay cielos con nubosidad parcial durante toda esta jornada. La temperatura del momento es 6 grados. La máxima será 19. ¿Y cómo se viene el fin de semana? Uh-huh. Jueves 16, nubes. El viernes 18. Va a haber 17 grados de máxima en Valparaíso.
0: Ya, ¿y el domingo?
1: Me estás pidiendo más.
0: ¿Hay gotitas?
1: Me estás pidiendo más de lo que te puedo dar.
0: No, pero si
1: este
0: llega
1: momento.
0: Hasta el domingo el pronóstico extendido, Iván Núñez.
1: ¿Por eso tengo que ir al pronóstico extendido?
0: Nublado. 11 con 15, no lluvias.
1: Ok. Ya, está bien. Not rain.
0: Nos vamos hasta Concepción, entonces el Biobío está a esta hora con un día precioso, 10 grados a esta hora, 17 de máxima. Pronóstico extendido hasta el próximo domingo, precipitaciones a partir del sábado en la noche. Así que disfruta el 18, disfruta el 19 y también disfruta el domingo si en Concepción una lluvia más, una lluvia menos.
1: No, o sea, disfrute.
0: Disfrute en todos los escenarios. Pronóstico, disfrute.
1: En Valdivia estamos en el 99.9, si nos buscas en el dial, en universo.cl, en Emol TV, también en nuestras redes sociales, aplicaciones, en Spotify, puedes escuchar nuestro playlist donde tú quieras en realidad. Hay nubosidad parcial durante esta mañana en Valdivia, 6 grados marca el termómetro a esta hora, la máxima será 15. Nos movemos más al sur, también nos movemos hasta el 102.1 si vas ahí en la radio. Hay nubes durante toda la jornada, pero parcial solamente. Algo de precipitaciones aparece en Osorno el día viernes, pero en la noche. Ahí cuando esté como en el tercer pie de hueca, capaz que caiga un par de gotitas. Hay 7 grados a esta hora y la máxima 16.
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0: Y llegamos de regreso hasta la región metropolitana junto a Mon Laferte. Santiago espera una máxima de 27 grados durante esta jornada de día miércoles, a esta hora 8.3 y cielo prácticamente despejado. Tendremos estas máximas de 27 también mañana jueves, hoy el viernes 25 grados, el sábado 24 y el domingo una máxima de 18. No me muestra precipitaciones meteorología para la tarde del domingo, así que
1: hagamos fe de aquello.
0: También pronóstico, disfruta acá en Santiago.

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2: Bueno, esas eran las explicaciones del corazón de Mon Laferte. Ahora vamos a las explicaciones que da el Ministerio Público para cerrar la investigación en el caso Factop Audio, es la matriz del caso, el celebérrimo a esta altura audio, aquel que circuló innumerables veces, que si usted lo pone y cierra los ojos es una verdadera serie de Netflix, de cómo desde el mundo privado se digita o se intenta digitar.

0: Se hacen esas investigaciones y finalmente el Ministerio Público decide presentar una acusación. En este caso, los antecedentes que se agregaron hicieron que los 14 años iniciales pasaran a 17. Las defensas en paralelo anunciaron que estudiarán el documento y analizarán las posibles alegaciones previas a la preparación del juicio oral. Los principales acusados ya cambian el estatus de imputados a acusados. Se cierra la investigación y el Ministerio Público dice, habiendo los investigado todos los acusos, y se va a juicio oral. Daniel Sauer, Leonardo Villalobos, Luis Hermosilla, Ariel Sauer, Luis Flores y Antonio Jalaf son el elenco principal de esta trama, que significó tirar un hilo que votó exfiscales, que votó abogado y que apuntó y que llegó al corazón de la Corte Suprema respecto a la figura de Ángela Vivanco, en todas las derivadas que implicaron obviamente los audios en relación al teléfono incautado de Luis Hermosilla, y antes previamente esta grabación que hizo la propia Leonarda Villalobos, una de las acusadas, fue la que grabó. Recuerde usted cuántas semanas hubo de dudas, quién grabó, por qué lo difundió, por qué lo entregó, cuál es el nivel de conflicto que había entre los imputados. Pues bien, los conflictos quedaron a la luz respecto del dinero y el mal manejo, y sobre todo los delitos tributarios asociados y el lavado de activos.
1: Bueno, veamos los años. En el caso de Hermosilla son 17 años. Él está acusado de delitos tributarios en carácter de reiterado, y ahí porque muchos dirán, pero nunca cometió un delito antes, o sea, tiene irreprochable conducta anterior, eventualmente colaboró sustancialmente con la justicia, no sé, entregó su celular, ¿te acuerdas? Él hizo gala de haber entregado su celular sin borrar ningún mensaje, y todo eso se le puede abonar a las atenuantes en la comisión de estos delitos, pero la reiteración de los mismos naturalmente son agravantes. Son delitos tributarios en carácter de reiterado, lavado de activos, cohecho, soborno reiterado también, tráfico de influencias, 17 años de presidio para él. En el caso de Daniel Sauer, se le acusa de estafa, administración desleal, uso malicioso de instrumento privado mercantil, delitos de ley de mercado de valores, tributarios, lavado de activos, soborno, 20 años de presidio mayor en su grado máximo para él.
0: Exacto, es el que más le pide años de presidio el Ministerio Público. A María Leonarda Villalobos Mutter, otra de las protagonistas de esta trama, y sí, la responsable el audio, del audio, claro. Exactamente, y que tiene que ver con las pugnas internas, la familia Sauer, Rodrigo Toppelberg, todos los cruces que había. Ella es la que decide grabar y luego dar a conocer esta grabación. A ella se le imputan delitos de uso malicioso de instrumento privado mercantil, estafa, lavado de activos, delitos tributarios y soborno en calidad de reiterado. Para ella, 18 años de presidio mayor en su grado máximo. Son los tres principales imputados en el caso. Audios, Ariel Sauer también, delitos de estafa, administración de leal, uso malicioso de instrumento privado mercantil, delitos del mercado de la ley de valores, eso es bien importante, y también delitos tributarios, 14 años. Para Luis Flores, otro imputado, ¿te acuerdas tú? Sí. 12 años. Y para Antonio Jalaf, a quien se le acusa de estafa, delitos contemplados en la ley de mercado de valores, también lavado de activos, 10 años de cárcel. Tras este cierre de investigación y la presentación de la acusación, la Fiscalía espera que el Cuarto Tribunal de Garantía, donde se está llevando adelante, fije fecha para la audiencia de preparación de juicio oral, que sería el próximo gran paso cuando se revisan las pruebas con las cuales se llevará adelante este juicio.
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0: Seguimos en tribunales, seguimos con las sorpresas en el fondo, porque si hay algo que tiene el caso audio, Iván, es correr el velo respecto de una trama asquerosa de corrupción en función de lo que tiene que ver con funcionarios judiciales y abogados de la plaza. En el caso el caso Fodich, ya que pasamos del caso Hermosilla, imagínate, que uno de los principales abogados, que incluso trabajó años en el Ministerio de Interior, al caso que lleva el nombre de un exfiscal y también de un exfuncionario del Ministerio de Interior. Ambos también durante las gestiones del expresidente Sebastián Piñera. No significa nada eso. Simplemente es una coincidencia del dato. El dato puede doler, pero es completamente real. Y en este caso, respecto de lo que tiene que ver con el exfiscal Vinko Fodich y exmiembro de los inicios de la Subsecretaría de Prevención del Delito, hay 5 PDI que son investigados por su implicancia en red de secuestros extorsivos.
1: Eso además de los 3 que ya
0: siguen
1: están
0: cayendo.
1: Sí, eso además de los 3 que caen en las primeras detenciones. Recordemos que fueron 7 en total, el exfiscal. los tres PDI y otras personas. Ahora son cinco PDI que están siendo investigados. Había todo un montaje que se hacía para simular lugares de detención, para ir detrás de estos secuestros extorsivos. La Fiscalía Supraterritorial y la Contrainteligencia de la Policía de Investigaciones está tras los pasos de estos cinco funcionarios que estarían involucrados en esta red de secuestros extorsivos. En total serían 8. Y aquí es lo grave, porque ya llevan 8 funcionarios de la PDI que tuvieron

0: rol activo en esta asociación criminal, esta asociación ilícita, que el pasado 6 de agosto secuestran a un sujeto ligado al clan Chen, del cual el mismo Vinko Fodic era de este grupo delictual uh-huh. que operaba en el norte, era uno de los abogados. De hecho, él fue uno de los abogados que se opuso al traslado hasta el penal de La Laguna. Bueno, de estos 7 son miembros de la Brigada de Investigación Criminal de La Pintana y uno del Laboratorio de Criminalística de La Serena.
1: Exactamente, y a diferencia de los 3 detectivos ya formalizados que cayeron en la primera orden de detención y que están con prisión preventiva en diferentes cuarteles policiales, aún está por establecerse el grado de participación y colaboración que los otros 5 detectives, 8 en total, tienen que ver con respecto a esta falta de detención de Mick Kaifu. Ayer Canal 13 daba también un reportaje en relación a los WhatsApp, donde incluso el entorno vinculado a estas detenciones y otros imputados, obviamente del crimen organizado, sospechaban incluso que Vinko Fodic se podía haber quedado con parte de los primeros 30 millones que se cobraron y de las coordinaciones y el rol que tenía en términos de dar el ok sobre la recepción del dinero y cómo se coordinaba. Lo más increíble es una parte, Iván, que dice: hoy hablé recién, y el líder del clan Chen que estaba detenido en Iquique, pero voy a hablar con él de nuevo a las 7, y comunicaciones permanentes con un imputado que está atrás de la reja. Así de increíble resulta, exactamente.
0: Es que la telepatía es una cosa.
1: Exactamente.
0: Esta gente desarrolla habilidades telepáticas.
1: Bueno, recuerde usted que este caso involucra efectivamente a un ex fiscal como un rol determinante como abogado frente a estas supuestas coimas que cobraban los PDI para bajar las acusaciones. Eso es parte de lo que está también en los chats, y que en el fondo era todo un montaje para engañar a estos familiares del clan Chen respecto de dejarlos limpios. Entonces ahí Vinko Fodic al menos decía no, él le decía no, sabes que paga, porque así es la única manera de que tu familiar, tu hermano, tu pareja quede libre, vuelve, baja, y en el, porque dice, ya lo van a liberar, pero ahora falta el informe que tiene que hacer la PDI. Entonces en ese informe van a decir que no tiene nada. Y con eso ellos iban extorsionando a estas dos ciudadanos chinos.
0: Evidentemente, uh-huh. la presunción de inocencia sigue vigente para todo y cada uno de los ciudadanos de este país. Exacto. También para Vinko Fodic, que puede ser total y absolutamente inocente de estos delitos que se están imputando.
1: Pese a lo WhatsApp.
0: No, yo, uh-huh. yo solo digo que el principio de inocencia se tiene que mantener hasta la condena.
1: Por supuesto.
0: Pero si todo esto es real, uh-huh. Verídico,
1: claro, esa es la prevención,
0: o sea, más allá de todas dudas razonables como establece uh-huh. la justicia de nuestro país, la evolución y posterior caída de Vinko Fodic es una cuestión que yo creo que es digna de estudio. Él pasó de ser unos fiscales de más alta notoriedad con casos súper emblemáticos. Uh-huh. Yo me imagino que a cualquier periodista que estaba enfrente de noticiales comillas duro, le tocó en alguna oportunidad cruzarse con Vinko Fodic, entrevistarlo, sacarle una cuña, ver las actuaciones de él en distintos frentes. Probablemente el caso de La Quinchala fue el más vistoso, pero tuvo otras causas muy importantes. Y después tuvo una... cuando sale al mundo privado, cuando se va a La Moneda, cuando viene el estallido y empieza a ser muy activo en redes sociales, después las personas con las cuales conforma estudios jurídicos, las causas que toma, ya en la recta final de esta evolución o caída, si tú quieres, la participación en esta casa de cambio, que hasta ahí todo va en el lado, si tú quieres, del delito, vamos a decir, comillas, de cuello y corbata, uh-huh. pero ya pasa a la red física de secuestrar, y ahí hay un salto que es una cuestión... que yo creo que es digna de análisis. La evolución del personaje Vinko Fodic hasta su eventual acusación y participación en estos delitos tan graves, a mí no deja de sorprenderme. O sea, de verdad, a mí no deja de
1: es terrible, porque ellos usan todo el know-how que tienen. Imagínate, estamos hablando de 8 PDI imputados. Estaban activos cuando esto ocurrió.
0: O sea, tienen
1: más un
0: ex fiscal
1: que posteriormente fue un largo defensor, conoce desde adentro las entrañas de cómo se mueve el Poder Judicial, ya que hay un dato clave en términos de lo que tú dices, cómo viene esta contaminación con el cliente que lo contrata y termina siendo socio del cliente, eso es lo que acusa el Ministerio Público, para justamente cometer estas fechorías. Entre los detenidos de ayer era el falso FBI. Claro. Era tal la puesta en escena y el montaje que cuando hacían entrar a la ciudadana china, Ming Fei Fu, por su nombre, hombre real, originario de su cultura, tenían pizarras, tenían computadores y había siempre un funcionario con una casaca del FBI, como diciendo, no, esto es sumamente serio. Y dentro de los antecedentes que se conocieron ayer, dentro de las conversaciones, incluso quedó claro cómo lograban hacer denuncias falsas para poder, comillas, apretar a las víctimas de estos secuestros y pedirle a un amigo que llamara a la PDI o que hiciera una denuncia falsa, y esto les permitiera distintos lugares. Entonces, ¿cómo lo hago? Iván, imagínate que yo te quiero extorsionar a ti. Le pido a la Angélica, yo soy PDI, tú eres mi víctima, oye, Angélica, llama ya una denuncia en contra Iván Núñez. Llega la denuncia en contra Iván Núñez, entonces yo voy, comillas, limpia a hacerte la amenaza y apretarte para que tú vayas cayendo en esta trama. Después te traigo acá al estudio completamente instalado, disfrazo a otro funcionario, a la Blanca Levín, ponte tú de FBI, para que usted se imagine Blanca, el elenco.
0: Lo haría muy convincente, voy a actriz. Okay, actriz.
1: Entonces, a ese nivel llegaba al menos lo que ha puesto por sobre eso, la mesa el Ministerio Público hasta ahora, de cómo usaron para sí
0: el aparato,
1: lo que tiene que ver con el aparato policial y judicial.
0: Por eso digo, evidentemente asumiendo que él todavía tiene a su favor la presunción de inocencia.
1: Si no, aquí yo estoy hablando de los PDI.
0: Sí, si los hechos, es que creo que hemos visto más PDI en delitos, lamentablemente hay que decirlo, y también Carabineros.
1: Pero este nivel de montaje tan
0: pero en el caso
1: tan meticuloso.
0: Yo no recuerdo un fiscal que haya estado así de metido. Ha habido fiscales que han caído en desgracia y han sido incluso condenados, pero con esta evolución, a mí no deja llamarme la atención, solo quería hacer.
1: Estamos a la espera de esta causa, se trata de imputaciones, hay que ver, imagínate, toda la investigación a propósito del caso de Hermosilla, meses de indagatoria, plazos que se van a dar y probablemente se van a reiterar hasta que llegue la acusación. Eso tampoco significa que haya pérdida de la inocencia, porque luego va a venir un juicio oral, y ahí es donde se juegan las cartas, tanto las defensas como el Ministerio Público, pero hasta ahora hemos conocido un poco lo que ha puesto Pablo Sabás, que es el fiscal que pidió todas estas medidas intrusivas con este nivel de antecedentes para convencer al juez de garantía que autorizara, por supuesto, los allanamientos y las detenciones e incautaciones de aparatos electrónicos.
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0: Bueno, ustedes saben que hay un consejo de ex cancilleres que funciona en nuestro país al margen del color político de quien esté en el gobierno y, por supuesto, en el Ministerio de Relaciones Exteriores, y que sesionan. Entiendo que esta es la segunda oportunidad en que lo hacen. Y la fotografía de lo que de allí viene es bien interesante, porque tú tienes, evidentemente, un espectro muy amplio que va desde, no tengo idea, por decir algo, José Miguel Insulza,
1: Ignacio Walker,
0: hasta
1: Teodoro Rivera, Teodoro Moreno,
0: El espectro completo. Y eso es lo interesante, y me parece que en esta reunión que lleva adelante el canciller Francisco Pérez Mackenna, con todos estos que han sido sus antecesores, en los momentos en que se está dando la mirada tan crítica hacia la actuación de Pérez Mackenna, es importante, porque ahí reside de alguna manera en la privacidad de estas conversaciones el consejo de quienes han sido sus pares para enfrentar momentos complejos como los que está viviendo Chile objetivamente en su relación con Argentina.
1: Bueno, en esta reunión, en esta
0: cita, para no decirlo de Estados Unidos, perdón, que también...
1: Exactamente, abordaron el vínculo con Estados Unidos, con China y con Argentina, y obviamente la política comercial de seguridad. Hasta Teatino 180 llegaron, como tú bien dices, estos ex titulares de Relaciones Exteriores. Estaba el de Alberto Van Claveren, o sea, recién salido.
0: Felipe Rasuri.
1: Exactamente. También. El motivo del encuentro fue justamente un segundo consejo de ex cancilleres, convocado por el actual canciller Francisco Pérez Mackenna, y a diferencia del que se había realizado el 27 de marzo, días después de la instalación del gobierno, y que en ese minuto también estaba el tema cruzado por la candidatura de Michelle Bachelet a la ONU, esta vez los ex titulares de oposición sí quedaron, se quedaron al almuerzo. ¿Te acuerdas que la otra vez se retiraron Insulza, que estaba muy molesto, Ignacio Walker, que también ha sido muy crítico de la decisión del gobierno de no apoyar esta candidatura? A la salida, bueno, habló el canciller señalando que Chile enfrenta un mundo y una tensión cada vez más polarizada, y Teodoro Rivera, ex canciller de Sebastián Piñera, él decía que es muy compleja la interpelación, porque como son temas de Estado y que por lo general se ven en sesiones secretas, ¿de qué manera eso se va a poder abordar o responder en una sala completa y transmitido por todas las plataformas digitales y televisión? Entonces, que obvio van a haber partes que él dice, no puedo contestar esto porque es un secreto.
0: Y tiene la facultad de hacer.
1: Claro, parte del debate, por cierto, en torno a un tema que para el oposición que lleva adelante esta interpelación es fundamental respecto a lo que está pasando con Argentina.
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0: 2027 para Coldplay, en voz de Chris Martin, será un año gigantesco, mi querido.
1: Un año de aquellos, un año para celebrar, por supuesto, respecto a lo que Coldplay ha puesto sobre la mesa, y es nada más y nada menos que un dato: 138 conciertos. Este es el ambicioso y mega ambiciosísimo plan de Coldplay para su gira 2027. Y lo destacaba así su vocalista. No, tenemos 138 conciertos. No,
0: pero dijo, es un año
1: una
0: gigantesco.
1: Cosa poca, claro, que vamos a la vuelta al mundo como 500 veces, no, pero imagínese usted lo que implica 138 fechas en un año que tiene 365 días.
0: Un concierto cada 2,8 días.
1: Exactamente.
0: Es una locura.
1: Concierto, descanso. Y en ese descanso tienes que viajar, trasladarte, instalar. No, te pasaste. Esto es un desafío para la ingeniería también, en términos de la puesta en escena de la banda. ¿Qué pasaron?
0: No,
1: chapo.
0: No, impresionante. Uh-huh.
1: Mientras están con un álbum viene esta gira, a la espera, de lo que la sea la nueva entrega. El 2027 marca el final también de su universo espacial, que es una gira que va a funcionar como una celebración global de todo lo que han construido. Y te aseguro y te apuesto que después viene una película, un documental respecto a lo que vayan a hacer. Exactamente. Estamos a la espera también de lo que tiene que ver con el próximo álbum, que hay rumores de cómo podría llamarse: End of Time, ya que desde el 2021 han desarrollado una narrativa que atraviesa varios discos en términos visuales y directos. Coldplay también tiene una apuesta súper importante no en el escenario, sino que lo que pasa alrededor del escenario: los relojitos, las luces, la generación de electricidad, cero huella de carbono, las bicicletas y los tapetes para que baile, juntes energía. Music of the Spheres World Tour. Y obviamente esto va a estar y va a pasar por el Wembley Stadium, con una experiencia inmersiva, Iván Núñez. Ya, ahí está.
0: Yo no sé si lo trae a estos.
1: Está bueno.
0: ¿Quieres
1: ir
0: parajes
1: a reportear?
0: Mira, yo siempre digo, si alguien tiene que hacer trabajo duro, yo estoy aquí disponible al sacrificio.
1: Ajá.
0: No hay problema con aquello. Oye, ahora hay más sobre Coldplay. Se estima que el 2027 no solo por esto va a ser gigantesco, sino que también hay un disco que podría cerrar esto que se conoce como etapa cósmica.
1: Exactamente.
0: Una gira que apunta a romper récord y un despliegue que podría definir lo que significa un tour mundial. Un concierto cada 2,8 días, suena algo.
1: Y además inmersión.
0: Vamos a la pausa, tenemos buenos consejos para ustedes a esta hora de la mañana. 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
1: 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Casi todos los temas que nos rodean podrían resolverse con una mayor y mejor educación.
0: 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Nosotros hacemos una pausa, volvemos de inmediato. 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
8: 7:39 a.m. El gobierno alista un plan para fin de mes y apunta a generar más de 25.000 empleos en el cuarto trimestre. Las medidas del Ejecutivo contemplan un impulso a la inversión pública a través de los Ministerios de Obras Públicas y Vivienda. El caso Audio Factop entra en fase decisiva. La Fiscalía acusa a 6 imputados y pide 17 años de cárcel para Luis Hermosilla. El Ministerio Público presentó una acusación ante el Cuarto Juzgado de Garantía de Santiago, incluyendo nuevos antecedentes y delitos en algunas de las imputaciones. Daniel Sauer y Leonarda Villalobos arriesgan 20 y 18 años respectivamente. El canciller Francisco Pérez Mackenna destacó positiva cita con ex cancilleres y dice que defensa de los intereses de Chile debe ser una sola. El Ministerio de Relaciones Exteriores indicó que pese a las diferencias de visiones que pueden tener, la política exterior es de Estado. Y en materia internacional, en medio de la escalada por las Malvinas, Marines de Estados Unidos entrenan con la Armada Argentina en Tierra del Fuego. La Armada Argentina confirmó que 8 integrantes de Infantería de Marina de Estados Unidos entrenan en Ushuaia. El intercambio comenzó el 8 de septiembre y continuará hasta el 22. 7:41 en Universo.
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0: Bien, continuamos en este Universo al Día. Revisamos coordenadas como el tránsito, el tiempo más focalizado en Santiago. Ya lo revisamos para todo el país. Santiago está a esta hora, nos dice Meteorología, con cielos totalmente despejados. Ya amaneció hace rato, 8 grados marca el termómetro a esta hora, 27 la máxima para esta jornada. Si usted va camino, por ejemplo, a la región de Valparaíso manejando, primero que nada, cuidado, atención con las condiciones, pero los cielos van a estar bien, bien agradables, parcialmente despejado en Valparaíso, 6 grados a esta hora, 19 la máxima. Si va para el sur, veamos rápidamente un par de destinos. Por ejemplo, Concepción. Destino tradicional, también cielos parcialmente despejados, máxima de 17 grados, y si se va un poquito más al sur a Valdivia, la máxima será 15 durante esta jornada. ¿Qué nos dice Transporte Informa a propósito de situaciones de tránsito acá en la capital? Nos vamos a sus cuentas en redes sociales. Lo que está señalando es que hay restricción de la pista izquierda en la comuna de Quilicura. En la ruta 5 sur hacia el sur, al sector del kilómetro 11 en Lo Marcoleta, debido a una colisión de vehículos donde lamentablemente uno de los autos involucrados volcó. Hay equipos de emergencia trabajando en el lugar y hay una congestión importante en la comuna de Quilicura. También se señala que hoy martes 15 de septiembre el puente Los Aldes va a estar cerrado entre las 0 y las 4 por trabajos de reemplazo del puente antiguo, el puente Los Aldes. Quienes vayan por Avenida Kennedy podrán optar por la salida 3 en Bellavista de la Costanera. Así que algunas consideraciones a tener allí a la vista durante esta jornada.
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1: Queremos abordar una noticia, Iván, dos noticias en realidad, que hice en relación con el Ministerio de Salud y la ministra, por supuesto, Mei Chomalí. La primera dice relación con la decisión del gobierno, comunicada ayer a través de un comunicado de prensa, de pedir la renuncia a quien hasta ayer era el Seremi de Salud de la Araucanía, luego de unos hechos terribles, luego del incendio en Pitruquén, que para el gobierno no estuvieron a la altura. El doctor José Bravo Burgo comparó el cierre de este Eliam, que se incendió, donde perdieron la vida 16 de 26 adultos mayores que estaban en su interior, comparándolo con un vertedero sanitario. Dio un punto de prensa y hizo una frase súper desafortunada.
0: Es que mejor escuchar la frase, porque la verdad es que porque esto fue muy temprano en el manejo de la crisis. Y cuando uno le escucha, es así como esas cosas que tú dices, ¿cómo dice esto? O sea, ¿dónde está el filtro? ¿Qué pasó? Evidentemente una comparación muy, muy, muy, muy desafortunada. En este punto de prensa, que hoy día es una ex autoridad, abordó las fiscalizaciones que están haciendo y dijo lo siguiente: si tú cierras un relleno sanitario o un vertedero y no tienes dónde botar la basura, generas un problema peor que el que quieres solucionar.
1: Claro, comparando de lo difícil que era cerrar los hogares cuando eran clandestinos y la implicancia que eso tenía respecto a qué hacer con estos abuelitos que están en ese sector. Pero mira, yo cuando vi la noticia y leí las declaraciones, dije, pero qué desalmado, me imaginé lo peor, qué clase de persona. Vi el video. Y claro.
0: ¿Qué dijiste?
1: No,
0: ¿qué
1: desalmado? Siento que no hay tanta mala intención. No, yo dije, va a ser una persona malvada, con los dientes apretados.
0: No,
1: él efectivamente lo está diciendo de manera terrible, súper desafortunada, pero claro, es una frase horrible, es una frase impresentable, es una frase que no puede permitir que una autoridad haga ese nivel de comparación, solo para tratar de entender qué hay detrás y el trasfondo. Pero obviamente, luego conocerse estos dichos, donde él dice, claro, si hicieron un relleno sanitario, ¿qué hace con la basura? Y está hablando de abuelos que perdieron la vida, ¿no? Si es que no había cómo zafar de aquello.
0: Yo creo que
1: frases menos, explicaciones más.
0: Es muy difícil leer la intención de la persona. Por supuesto, uno no tiene por qué pensar que detrás
1: uno
0: de
1: esto... Uno dice la buena fe, ¿sabes lo que yo decía? Pero es doctor, trabaja en la Seremi de Salud, ¿cómo?
0: Por eso te digo, uno no tiene por
1: como
0: qué pensar
1: va a decir algo
0: que, así. Uno no tiene por qué atribuir que lo dice con mala intención o que hay detrás, como tú decías, una persona malvada. Es terrible decirlo, pero las autoridades públicas y todos quienes trabajan en lo público están expuestos al costo de sus dichos y hechos. Y en este caso es una frase y una comparación tan desafortunada que se suma, además, a la larguísima lista de autoridades que han tenido que salir o han salido de manera voluntaria o involuntaria durante este gobierno.
1: Van como 37 Seremi y 47 autoridades
0: en total,
1: en
0: general van casi 50 en 6
1: y
0: meses
1: algo con el elenco, con la preparación, por supuesto. Bueno, el gobierno dijo que luego de emitir esas declaraciones no había cómo mantener que la autoridad mantuviera el cargo, no estuvieron a la altura de esos estándares ni de la especial sensibilidad que en este momento exige. Ahí efectivamente está el punto, que tienen toda la razón. Además, dio un punto de prensa en La Moneda la ministra Mei Chomalí, junto a la otra ministra que tiene que ver con este tema, que es la ministra María José Wolf de Desarrollo Social, señalando que van a haber medidas sobre los Eliam. Lo primero que esperan, y que todos esperamos, es que se haga un levantamiento para saber, Iván, cuántos hogares hay clandestinos y de qué manera agilizar y ayudar a los que están haciendo bien las cosas, y si no, cerrar definitivamente los que incumplen las medidas y las normativas, porque ya sabemos cuán caro puede significar cualquier error en términos de la implementación, la infraestructura y sobre todo las medidas de seguridad para los Eliam, que son estos hogares de larga estadía para adultos mayores.
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0: Bueno, ya se siente, por supuesto, hace rato el ambiente dieciochero, pero en rigor estamos a puertas de que los festejos comiencen. Queremos saber cuáles son las expectativas del rubro del turismo en nuestro país, los puntos principales de atracción, y es por eso que estamos con la presidenta ejecutiva de FEDETUR, Mónica Salaquet. La saludamos y le damos la bienvenida a este Universo al Día. ¿Cómo está, Mónica?
9: Muy buenos días, Iván. Hola, Octavia.
0: Está un poquito saturado el audio, a ver si lo mejoramos. Jorge,
1: ¿ahí? ¿Sí? No, vamos a tratar de llamarla de nuevo, Mónica. Le pedimos las disculpas del caso para que efectivamente podamos escuchar la entrevista de manera correcta. Vamos a ver si la producción puede llamarla de nuevo. Claro, porque está tan saturado, Iván, que cuando tú la saludaste no se escuchaba de la manera correcta.
0: Va a parecer una palla permanente.
1: Queremos hablar, por supuesto, con la presidenta ejecutiva de Fedetur, Mónica Salaquet, ministra de Estado, que tiene la misión de poner sobre la mesa la manera en que el turismo se está haciendo cargo de estas fechas. ¿Hay o no hay plata? ¿Qué se ha vendido más? ¿Qué se ha vendido menos? ¿Dónde vamos a estar los chilenos? ¿Cuál es el nivel de capacidad hotelera? ¿Cuáles son las ofertas? Si es que alguien, oye, puede ser que alguien no tenga definido qué va a hacer y dice, ¿sabes qué? Que la vida me lleve. Va alguna buena oferta.
0: Que los aires 18eros me guíen.
1: Exacto, que dejarme llevar por la brisa, que sea lo que Dios quiera, o que sea lo que las fiestas patrias quieran. En función de estos 3 días feriados, algunos ya se tomaron quizás hoy día o se van a tomar mañana. Así que atentos, por cierto, a lo que nos vaya a informar Mónica Salaquet desde Fedetur.
0: Bueno, recordar que la Pampilla, que es la fiesta más grande de Chile, ya está con el proceso de los terrenos y todo lo demás. Ahora sí, Mónica Salaquet, parece que estamos con mejor audio. A ver si la escuchamos bien.
9: Ah, hola.
0: Perfecto.
9: Hola, buenos días, Iván. Hola, Octavio. Ya,
0: ahí sí. ¿Cómo está?
9: Muy bien aquí, esperando estas fiestas patrias, porque la verdad que es un feriado muy, muy importante, sobre todo cuando pensamos en el impacto que genera el turismo nacional al país.
0: Uh-huh. Pero cortito el fin de semana.
9: Es cortito, pero sabes que igual va a salir y se va a mover mucha gente. Nosotros proyectamos 1.850.000 viajes, es un poco menos que el año pasado, porque indudablemente tenemos un día menos, pero a pesar de lo que hemos visto los últimos 10 años, es que los chilenos, no importa, lo que hacemos es cambiamos el destino o modificamos el tipo de viaje, pero definitivamente nos movemos y salimos fuera de nuestros hogares.
1: Ya, y en esa movilidad que estamos y que demostramos normalmente los chilenos, ¿para dónde nos gusta ir? ¿Para dónde nos gusta viajar? ¿Cuánto viajamos? ¿Somos de viajes cortos y hoy a lo más Valparaíso, Rancagua, al norte? ¿O hay gente que se atreve y puede tomarse un avión y terminar en el sur porque le gusta la lluvia?
0: Esto es así como así.
1: Ambición pura.
9: Mira, lo que hemos visto es que mayoritariamente cuando los fines de semana son más cortos, la gente no se mueve más allá de 400 kilómetros de su lugar de origen. Entonces, esto va a variar donde tú vives. Por eso, lo que vemos mayoritariamente es que la región de Valparaíso y la región de O'Higgins son los que más visitantes reciben. ¿Por qué? Porque la mayor población se desplaza desde la región metropolitana. Pero también vamos a ver llegar mucha gente a la región de Coquimbo y a la región de la Araucanía. Pero definitivamente lo que sí te aseguramos es que la gente no se mueve más allá de 400 kilómetros de su lugar de origen cuando no son más de 3 días.
0: Mónica, hay un tema que lata ponérselo así en estos términos, pero que es bien recurrente, lo caro que es quedarse en Chile, que muchas veces sale más barato ir a acelerar fiestas patrias, no sé, a Buenos Aires, a Lima, incluso a Río, que pasearse por Santiago por la bencina, por los peajes, por la hotelería. ¿Qué pasa con eso? ¿Por qué es tan caro moverse?
9: Alguna vez lo hemos conversado, pero yo te diría que efectivamente hasta hace algunos años era mucho más caro quedarse en Chile. Hoy día oferta para los distintos bolsillos y eso es una realidad. La brecha que tenemos es que muchas veces esa oferta no está bien visibilizada. Todavía tenemos un tema con el marketing o cómo Chile se muestra. Y el otro problema que tenemos que definitivamente, y es un tema que lo hemos hablado con el sector, falta empaquetizar oferta. Y claro, cuando tú ves un paquete afuera, te incorporan el pasaje, el hotel, etcétera. Pero tú no estás considerando, normalmente cuando uno se va fuera de Chile, termina con gastos que no están considerados en el paquete y que a lo mejor tú no los analizas antes de irte, pero después cuando tú sumas y restas, el viaje tampoco salió tan igual a lo que tú suponías, ¿o no?
1: Sí, claro. Pasa mucho. Entonces,
0: las tasas de embarque, el impuesto que cobran algunos países, el antojito.
9: El antojito, o tú te animas con compras que no tenías presupuestado, que seguramente si viajas dentro de Chile no las vas a realizar. Pero sí, yo te aseguro que hoy día existe mucho más oferta. Hemos visto como cada día hay, por ejemplo, Caja Los Andes se abrió su hotelería, que está muy bien ubicada, está en todas las regiones del país, a público general. Eso es un precio mucho más accesible, digamos. Y así estás viendo ofertas de hospedaje de muy buen nivel, muy buena calidad, a precios mucho más accesibles, cosas que no existían hace 10 años en el país.
1: En ese sentido, desde FEDETUR, Mónica, ¿cómo ustedes perciben la diferencia que hay entre el tipo de turista que va y elige el sur, o elige quizás la zona central para ir a los campos, por ejemplo, o quedarse en zonas donde hay fonda, donde hay cultura y tradición? No digo que no la haya en otros lugares, pero voy como simplemente al imaginario colectivo, o quienes optan de verdad por hacer una desconexión total. O aquí el chileno es comprometido con la fonda, exacto, con estar donde las papas queman, exactamente.
9: Es comprometido con la fonda, es comprometido con el consumo, las empanadas. Yo te diría, es bien especial este feriado en particular. Lo que conversábamos con el equipo de estudio de FEDETUR, no es un fin de semana muy elástico. ¿En qué sentido? En que da lo mismo si son 2, 3 o 4 días, la gente sale, la gente visita la fonda. Como que hay un tema con la identidad nacional muy potente, y mayoritariamente la gente se queda en Chile para el 18 de septiembre. Yo te diría que por eso es un fin de semana que muestra el verdadero impacto del turismo nacional, porque recordemos, Iván, Octavia, que cuando la gente se mueve, estamos hablando más allá de viajar, estamos hablando de un impacto en toda una cadena de valor en las distintas regiones del país, cosa que no sucedería si no existiera esta feria.
0: Mónica, para los que no tengan todavía definido el destino, y como decía Octavia, que se dejen llevar por las brisas dieciocheras. Si uno mira al norte, claro, la Pampilla, obvio. Acá en la zona central, en la zona central, vamos al paraíso.
1: En los sur, Andes, San Felipe.
0: Claro, en el sur no tengo idea, Concepción o qué sé yo, por ahí. Denos un destino que quizás no esté tan visibilizado y que, en opinión de FEDETUR, sea un destino a descubrir en estas fiestas patrias. ¿Sabe qué? Usted no ha ido a tal parte, se lo está perdiendo. O un par, si tiene ahí en mente.
9: Aquí, Iván, hay un tema también bien interesante. Hemos visto un compromiso muy importante de muchas comunas que antes no buscaban recibir a los visitantes. O sea, va a haber mucha actividad en Chile. Pero yo te diría que la región de O'Higgins, te ofrece alternativas muy entretenidas. Puedes combinar, ¿no es cierto?, fondas con playas, si es que tenemos un buen fin de semana. Hay una oferta gastronómica también bastante más variada. A mí me gusta mucho lo que está pasando en la región de O'Higgins, pero te insisto, hemos visto mucha actividad en distintas comunas. Yo te diría que los últimos 2 años los municipios se han ido interiorizando más con lo que significa construir un destino, y eso también nos está permitiendo enriquecer la oferta a lo largo de todo Chile.
1: Mónica, imposible no preguntar, juéguesela con un dato. Ya que estamos en la región de O'Higgins, una hora y media, dos, o máximo tres, si es que alguien quiere llegar hasta la costa. ¿Qué cosa usted pondría sobre la mesa de esta conversación? ¿Las viñas, la playa, la costa? ¿Para dónde?
9: Sí, mira, ¿sabes lo que tiene la región de O'Higgins? Que tú puedes combinar el enoturismo con la playa.
1: Ya.
9: Y por ejemplo, esas son combinaciones integradas. Que cuando tú me preguntabas, Iván, ¿qué es lo que falta en Chile? Eso, empaquetizar esa oferta integrada. Hay un muy buen ejemplo. Tú sabes que Portugal, que ha crecido mucho en la última década como destino turístico, su oferta mayoritariamente, que fue lo que lo marcó, fue combinar el vino con el mar.
0: Sí, pues la gastronomía.
9: Algo que tiene la región de O'Higgins. Sí.
1: Es decir, un paquete que me diga, recorra la viña hoy día, vaya a la playa,
0: En la mañana, un vinito en la tarde,
1: por día.
9: Vas a dormir poco si vas a la región de O'Higgins, pero lo vas a pasar bien.
0: Pero después dormiremos, pues, que tanta cosa.
9: Por eso te digo.
0: ¿Hay alguna, Mónica, porque normalmente se ponen metas, así como en términos de cuánto va a quedar las regiones o cuántos recursos se van a movilizar con motivo de fiestas patrias?
9: A ver, ese dato, la verdad, Iván, no lo tengo, no me atrevo a darte un número, pero sí hay un impacto importante en las economías locales, muy, muy importante, también, y esto es algo que ojalá en Chile lo vayamos comprendiendo más, porque el Estado de Chile le ha costado entender que en este servicio en particular tenemos una oportunidad importante de revertir la situación de desempleo que vive el país. Y por eso también no nos vamos a cansar de hacer un llamado al Congreso hoy día para que ojalá se agilice esta ley de un estatuto laboral diferenciado para el turismo, porque no creo que exista hoy otro sector con una mayor capacidad de captar empleo formal. Y eso también ha hecho que muchos países hoy día, que antiguamente el turismo no era relevante para su economía, hoy día están siendo muy agresivos para capturar nuevos turistas, porque hay trillones de personas movilizándose en el mundo y esto pareciese ser que va a ir en ascenso cada día, porque las nuevas tecnologías y la revolución tecnológica lo que está demostrando es que va a dejar más tiempo de ocio para las personas y eso se traduce en mayor movilización.
1: Claro, y un tema importante a propósito de los días de la movilización, un gran debate en torno al feriado del 17, que es mañana, que finalmente no se concretó. Hubo bancadas completas que se opusieron a esto, señalando que no, que es muy caro. Pero cuando es fiestas patrias y ese feriado lo que va a permitir es movilidad para turistear, que además es una activación, una inyección de recursos para ustedes, para FedeTour. ¿Qué mirada tienen? Ya pasó la vieja, no sacamos, no vamos a tener feriado de aquí a mañana. Pero el próximo año, Mónica, es 18, 19, sábado y domingo.
0: Uf, qué
1: peor escenario.
0: Pero Octavio.
1: No, pero es que
0: tienes toda la razón.
1: Que disfruta este, claro. ¿Ustedes qué mirada tienen respecto de agregarle un lunes o un viernes?
9: Definitivamente es importante. Lo que sí, Octavio, y nosotros lo dijimos en su momento, nosotros no creemos en esto de que un mes antes de las fiestas patrias,
1: no, por eso,
9: en el Congreso, porque esto ha sido recurrente, es que lo que pasa es que todos los años pasa que se ingresan iniciativas para dar un día extra de feriado para fiestas patrias, y esto, si tú lo miras, yo desde mi época que era diputada, habían estas iniciativas. Yo creo que si vamos a tomar una decisión como esa, hay que tomarla ahora, en octubre de este año, y definirlo. Primero, no solo por la planificación, sino que también por la oferta. Al final tú no vas a cambiar tanto tu comportamiento dos días antes.
1: Exacto.
9: Pero sí para aquellas personas que se van a que son un poco más planificadas, o incluso para planificar la oferta. Desde la oferta es importante definir las reglas del juego con anticipación. Entonces, sí, indudablemente los feriados son importantes cuando tú piensas en el impacto que genera el turismo en las regiones, pero no cuando tomas definiciones a última hora.
1: Ya. Y ahí mirando el 20...
9: De este tipo de definiciones.
1: Perfecto, no, pero mirando el 2027, Mónica, juéguesela. ¿Qué pide FedeTour?
9: Claro, no, jueves 2027, indudablemente tener el lunes o el viernes va a ser importante, porque si es solo sábado y domingo va a ser como un fin de semana más del año.
0: Tengo el escándalo. Ahora, Mónica, estamos con la presidenta ejecutiva de FedeTour. ¿Por qué no gusta tanto las fiestas patrias? Porque claro, yo he escuchado distintas explicaciones desde quienes dicen Chile no tiene carnaval y este es nuestro carnaval, nos decía el otro día
9: el
0: Alberto Escobar de CONACET. Y a lo mejor eso es, ¿por qué nos gusta tanto fiestas patrias? ¿Qué tiene de singular este fin de semana largo en función de otro? No sé, el Semana Santa o Navidad, Año Nuevo, pero fiestas patrias le ponemos un especial interés y estamos, le ponemos cuenta regresiva y estamos semanas antes disfrutando de fiestas patrias.
1: Yo creo que todos los países hacen eso con sus fiestas.
0: No lo sé, fíjate, no lo tengo tan claro.
1: Mira, Estados Unidos el 4 de julio, Francia con la 14 de julio.
0: Pero no sé si todos los países lo hacen.
1: México, que
0: pero en algunos de esos países tú tienes carnaval, Día de los Muertos, pero acá como que no tenemos una festividad así, no sé, como los brasileños el canal, por decirte algo.
9: Bueno, me gusta esa explicación. Quizás nosotros, como no tenemos un carnaval,
0: no es día de Alberto Escobar de Corazón,
9: nuestro carnaval, pero yo te diría que es una fecha donde te evoca todo un sentimiento identitario, porque si tú te fijas, no creo que haya una fecha donde se coman más empanadas que esta, ¿o no?
0: No,
9: cuando tú podrías comer empanadas todos los fines de semana del año. Entonces,
0: hay algunos que lo hacemos.
9: A mí me encanta también. O la gente, incluso si no sabe bailar o baila mal la cueca, se anima a bailar cueca. Creo que hay un tema como de reencuentro con tus raíces bien potente, y que eso sigue arraigado y que ojalá se siga acentuando. Mira, a mí me tocó vivir fuera de Chile y tú veías como en otros países, incluso en un matrimonio, la gente baila los bailes nacionales. Acá yo creo que esta es una, y te lo pongo como ejemplo, porque creo que estas fiestas nos invitan un poco a encontrarnos con nuestra identidad, y eso es algo interesante.
1: Exactamente, y mirar por supuesto cuánto nos gusta y cómo nos gusta celebrar, así que agradecido de este dato de mirar la región de O'Higgins. Recuerda usted que el Te Quiero en 18 de Bienes Nacionales también tiene el resumen de circo, fiesta costumbrista, bueno, está todo ahí, si es que sitio. Alguien que nos escucha no tiene claro qué hacer y te tiene los tres días, ¿no? Exactamente, te quiero referencia Mónica Salaquet, y nos sumamos a esta solicitud de mirar con tiempo a partir de octubre. Octavio, el nos vamos a preocupar del 2027.
0: El rostro de esa campaña,
1: exactamente, lunes o viernes, algún día.
0: No es posible que eso sea.
9: Feliz 18 ustedes también.
1: Exacto, feliz 18, Mónica Salaquet, presidenta ejecutiva de FEDETUR.
0: Me encantó tu iniciativa.
1: Te encantó, pero obvio. Mira acá, tengo aplauso al lado del vidrio.
0: Ya, hay que ir ahora, hay que pedir la reunión por lobby y empezar a hacer las gestiones.
1: No, podemos sumar entrevistas, sumar intenciones, ganas y un debate que
0: al panel de los lunes.
1: Pero es que viene el presupuesto. Oye, pero esto va a ser muy
0: ya,
1: difícil.
0: Pero después de eso, pero el panel del lunes, imagínate, tendría un voto oposición y un oficialismo.
1: Exactamente. Oye, respecto de México, que me quedé pensando que ellos coinciden también. Sí, en nuestra fecha, la presidenta Claudia Sheinbaum, claro, ellos gritan el grito de independencia, sí, pues, desde el balcón, ahí en el Zócalo, es una fiesta preciosa también. Viva México libre, independiente y soberano, fue el grito de Claudia Sheinbaum al encabezar esta ceremonia durante la jornada de ayer, y que coincide siempre con nuestros días de fiestas patrias.
0: ¿No lo podrán correr ellos?
1: ¿Ah? No, me encuentro fantástico. Hagamos una fiesta patria continental.
0: ¿Continental? ¿Te salió mexicano?
1: Ahí, vamos.
0: Hacemos una pausa. Volvemos de inmediato.

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1: En Santiago, 8 grados. Y en Iquique, 16 grados.
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7: 8 de la mañana, 7 minutos.
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8: El gobierno alista un plan para fin de mes y apunta a generar más de 25.000 empleos en el cuarto trimestre. Las medidas del Ejecutivo contemplan un impulso a la inversión pública a través de los Ministerios de Obras Públicas y Vivienda. También se analiza fortalecer los subsidios y medidas para el sector agrícola. El caso Audio Factop entra en fase decisiva. La Fiscalía acusa a 6 imputados y pide 17 años de cárcel para Luis Hermosilla. El Ministerio Público presentó una acusación ante el cuarto juzgado de garantía de Santiago, incluyendo nuevos antecedentes y delitos en algunas de las imputaciones. Daniel Sauer y Leonarda Villalobos arriesgan 20 y 18 años respectivamente. El canciller Francisco Pérez Mackenna destacó positiva cita con ex cancilleres y dijo que la defensa a los intereses de Chile debe ser una sola. El ministro de Relaciones Exteriores indicó que pese a las diferencias de visiones que pueden tener, la política de exterior es de Estado. Un seremi fue despedido por la analogía sobre la tragedia de Pitrufquén. En medio del debate respecto a la fiscalización a los hogares de ancianos, José Bravo afirmó: si cierras un vertedero y no tienes dónde botar la basura, generas un problema peor. En medio de la escalada por las Malvinas, Marines de Estados Unidos se entrenan con la Armada Argentina en Tierra del Fuego. Argentina confirmó que 8 integrantes de Infantería de Marina de Estados Unidos se entrenan en Ushuaia. El intercambio comenzó el 8 de septiembre y continuará hasta el 22. Y en el deporte, Joaquín Álvarez se sube a lo más alto con un oro en la gimnasia y Crystal Kiefrick suma una medalla de plata en los Ode Sur. El exponente nacional brilló en las anillas, mientras que la nadadora protagonizó una carrera para sumar su segunda presea en los Juegos Suramericanos. 8:08 en Universo.
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9: 8 de la mañana con 9 minutos, seguimos haciendo Universo al Día, miércoles 16 de septiembre.
10: ¡Uy, uy!
9: Eso, quedan 2 días que sobrevivir antes de las fiestas patrias, por supuesto, y felicitaciones a usted. Perdón, que va saliendo.
10: Y después sobrevivir a las fiestas patrias.
9: Y después el post fiestas patrias, por supuesto, que también es parte del desafío en el cual nosotros estamos completamente solidarizando con usted. En términos de lo difícil que va a ser el próximo lunes, pero ¿para qué nos preocupamos del lunes? No. Si hoy día es recién miércoles hablábamos con Mónica Salaquet, directora ejecutiva de FEDETUR, hablando del 2027, porque no diga que no se lo advertimos. El próximo año es solo sábado y domingo.
10: Ya
9: y hemos campaña. Iniciado una campaña en Radio Universo para que nos den el lunes o el viernes, y desde FEDETUR decían 10 sobre 10, completamente comprometidos con esa iniciativa.
10: Oye,
9: y hasta ahora es solo nuestra.
10: Evidentemente hay peaje a Luca, para que usted lo sepa, y también en el retorno, ¿no? Porque,
9: claro, buen dato, sí.
10: Sí, porque ya han salido como 400.000 vehículos, pero todos esos vuelven en su gran mayoría el domingo. Entonces, en la ruta 68, a partir de las 7 de la mañana y hasta el mediodía, peaje a Luca. En la ruta 5, en la zona norte, de 7 a mediodía también, y en la ruta 5, en la
9: hoy
10: zona sur.
9: ¿Hoy día o a partir de mañana?
10: No, este es el retorno, estoy hablando del retorno.
9: El
10: porque,
9: retorno, hasta mediodía.
10: Porque este, lo que está diciendo, temprano. Han salido las personas de manera diferenciada, porque ya muchos salieron, hay cerca de 400.000 vehículos que han salido, pero la mayoría de ellos va a volver el domingo. Entonces ahí está, la 68 de 7 al mediodía, el del domingo, la ruta 5 norte también de 7 al mediodía el domingo, al igual que la ruta 5 sur, peaje a Luca.
9: Ya, pero para eso hay que levantarse a las 7 de la mañana del domingo.
10: Depende de dónde venga, Octavio.
9: Yo te pongo las 3 lucas que te falta.
10: No, pero... Ya, pero depende.
9: No,
10: pero
9: está muy bien.
10: Pero si viene ya ruta 5 sur, si vienes de O'Higgins, ¿para qué te levantas a las 7 de la mañana si hasta el mediodía?
9: Pues te puedes... Ya, para las 10.
10: Por eso.
9: Te pierdes todo el día viajando. Te pierdes el asado del domingo.
10: Sí, no, ya,
9: pero, te pierdes el ajiaco, Iván. Ya, pero es un muy buen dato para las personas que son planificadas y que les gusta llegar temprano, estar en la casa de regreso.
10: Yo dándolo todo con
9: tú
10: mi
9: dándolo todo con
10: dándolo
9: no, pero es que, perdón,
10: dato,
9: yo hice una reflexión al aire súper espontánea y dije, claro, para pagar peaje a Luca no hay domingo de fiestas patrias, hay que venir a celebrarlo a Santiago. A veces a la gente le gusta llegar temprano y ver las fondas de acá.
10: No, y desarmar la maleta, ¿no? Y la cosa, descansar un poco, no estar el lunes tan aporreado, ¿verdad?
9: Exactamente. Bueno, y a propósito de fonda, de iniciativa, a propósito de panorama, viajamos en espíritu hasta el norte de nuestro territorio, saludamos a nuestros auditores en La Serena y Coquimbo y tomamos contacto a esta hora con el alcalde de La Pampilla, no, el alcalde de Coquimbo, Ali Manucheri. ¿Cómo está usted? Muy bienvenido a Radio Universo, nosotros acá envidiosos de La Pampilla, por eso le dije alcalde de La Pampilla.
11: Hola Octavio, hola Iván, un placer saludarlo. Bien contento, llegó el día esperado de muchos coquimbanos, poder empezar ya a tener lista todo lo que significa la fiesta de La Pampilla, es un esfuerzo bien grande, ustedes no se pueden imaginar lo que le significa al municipio en términos de parar una ciudadela completa en un recinto que recibe a más de 200.000 personas, pero ya estamos bien, viento en popa. Hoy día deberíamos tener la revista con Carabineros, nos va a acompañar también el general desde Santiago, que va a venir a dar inauguración a la comisaría, la séptima comisaría de La Pampilla. Después tenemos el desfile a las 12 y ya preparados para el día de mañana a las 18 horas dar el puntapié inicial a esta Pampilla.
10: Bueno, recordar que para quienes nos escuchan en La Serena y Coquimbo, estamos en la 92.9 del día, le conversamos con el alcalde Ali Manucheri. Alcalde, ¿nos puede explicar el sentido especial que tiene La Pampilla este año? Porque para muchos fue muy, muy doloroso y sorpresivo verlo a usted a través de redes sociales anunciando que se suspendía La Pampilla y a propósito de lo que había dejado el sistema frontal en la región y los recursos que había que destinar precisamente para la reconstrucción y ayudar a los vecinos, y semanas después la decisión se revierte, pero con un sentido social. ¿Cuál es ese momento tan especial de La Pampilla este 2026?
11: Mira, fue bien difícil en algún minuto, lo comentamos, bajar La Pampilla. Creo que era una necesidad inmediata de poder salir a redestinar parte de los recursos que tenía la fiesta a una ayuda inmediata. Acá enfrentamos una de las catástrofes, yo creo que la más grande en los últimos 100 años. Eso nos dejó no solo infraestructura deteriorada, sino también una economía muy estancada. Acá esta es una zona que vive y también genera muchos recursos relacionados al turismo, a la gastronomía, las caletas. Y septiembre es un mes importante para la gente. Entonces, en algún minuto también hay que tener la capacidad de escuchar. Y nosotros nos reunimos con los gremios gastronómicos,
10: hoteleros. Pero eso fue porque el gobierno central no le está brindando ayuda, ¿no? O sea, en el fondo, porque alcalde, cuando vimos el video, a nosotros nos tocó presentarlo acá en la radio, las noticias, fue súper impactante y verlo a usted emocionado, no decir al borde de las lágrimas, pero bien emocionado. Yo no decía, pucha,
11: casi.
10: Sí, no, sí, era o sea, de verdad, era así el tono. Entonces uno dice, bueno, ¿será que el ministro Quirón no está soltando nada para La Serena y Coquimbo, que van a tener que cortar las fiestas patrias? Y después se revierte. ¿Qué pasó allí? ¿Hubo un impas con el Ejecutivo? ¿Eso ya quedó atrás? ¿Qué ocurrió?
11: No, nosotros lo hemos planteado y lo seguimos sosteniendo, y se lo dije al presidente de la República en una de las reuniones que tuvimos acá, que sigue siendo insuficiente lo que está haciendo el Estado cuando suceden este tipo de acontecimientos. Hoy día tenemos un ministro que en algún minuto habla de 700 millones de dólares para poder reconstruir la región de Coquimbo, y hoy día los recursos que han llegado son completamente inferiores a aquello. Entonces, se sigue sosteniendo. Si la diferencia que hay en temas de reconstrucción es que también hay una parte importante de reactivación, y la reactivación es algo que está también asociado a eventos importantes como la Pampilla. Hay mucha gente que viaja no solo desde el interior de la región, sino gente que viene de todas partes de Chile, que pasan su tiempo de descanso y que permite que el comercio, donde hay más de 800, casi 900 comerciantes solo en la Pampilla, y que también esa gente que va a la Pampilla permite que la gente visite otros sectores, Tongoy, Guanaqueros, que vaya a La Serena, que se adentre también en los valles interiores. Por eso nosotros tomamos esta Pampilla como una Pampilla que también fomenta la reactivación económica ya en el núcleo económico familiar más importante. Seguimos nosotros con la reconstrucción parada, y eso es una realidad y nadie lo puede discutir, y yo sé que muchas veces se tocan algunas sensibilidades, pero creo que es una cuestión que es completamente real, comprobable. Si acá hablar de 700 millones de dólares y después estar distribuyendo cercano a los 15 millones de dólares, por supuesto que habla que son recursos completamente insuficientes para volver a poner de pie una región muy afectada. Acá la infraestructura crítica, puentes, caminos. Piensen que este año ya está igual de todas maneras cuestionado lo que significa la apertura del paso a Aguas Negras, que aún no lo logran recuperar, generalmente se abre en diciembre. Y hay,
10: es importante hay también turismo,
11: serio.
9: ¿Pero alcalde?
11: No, para la zona entran casi 60.000, 40.000 personas ingresan por el paso. Entonces, son cuestiones que hablan de la reactivación, y para eso se necesitan recursos, que era la pelea que dimos en algún minuto, recursos frescos.
9: ¿Y qué pasó con esa pelea? Yo me acuerdo que ahí hubo una actitud clave de los senadores, de los tres senadores que son de su región, y que le exigían al gobierno, incluso estuvieron condicionando la firma de ellos al proyecto de mega reforma en función de asegurar los recursos para la reconstrucción, que quedaron amarrados al presupuesto 2027. Se habló hasta una ley corta en su minuto. Hoy día, ¿qué hay de ese acuerdo? Usted dice son 700 millones el cálculo, pero no han llegado más de 15. ¿Qué pasa con ellos esa reconstrucción?
11: Ellos son responsables también de los acuerdos, porque cuando uno dice que aseguró los recursos para la reactivación de la región y que van a estar en la línea de la discusión presupuestaria, es algo que ellos después tendrán que salir a responder. A mi juicio, yo voy perdiendo siempre toda esperanza. He visto que tenemos un país muy centralista, y ese país muy centralista también en la discusión presupuestaria, decirle a los parlamentarios de Puerto Montt que tienen que aprobar el presupuesto de 400, de 700 millones de dólares para una región que ni siquiera representan, creo que es difícil. El gobierno debería haber tomado esta reconstrucción a través de la línea presupuestaria que ellos contaban, la de emergencia, que permitía que el presidente modificara el 2% constitucional, y eso hubiese permitido inyectarle recursos frescos, que era la gran discusión que tuvimos. Después, las negociaciones que pueden haber tenido algunos senadores es parte también de la respuesta que deberán darle a la gente cuando los recursos no lleguen a la región. Y si llegan, bienvenido sea. Nosotros nos vamos a alegrar, vamos a celebrar al presidente, le vamos a agradecer al presidente, porque es lo que nosotros hemos estado peleando. Esta región, para volver a levantarse, necesita una inyección.

0: encuestadores que están certificados también para poder hacer la FIBE.
1: Porque
0: Y
1: la
0: nosotros
1: ficha se llena
0: llegamos a
1: en terreno, hay que decirle a
0: 5.000
1: la
0: fichas.
1: gente.
0: En terreno, hay que ir con un arquitecto, hay que ir a mirar las viviendas, y todo eso recae en los municipios. Entonces, nosotros tenemos una capacidad diferente al resto de las comunas, inclusive diferente a la comuna vecina de La Serena, que uno dice son las dos comunas muy similares. Nosotros encuestamos a 5.000 personas. La Serena alcanzó a encuestar a un poquito más de 1.000. Y después las comunas para abajo, 700 y todo. Esa no es la realidad. Entonces, mucha gente queda fuera. Yo le dije al presidente que esto debería funcionar en emergencia, quizás como cuando se hacen las encuestas, como cuando el gobierno dispone de un personal operativo que está dedicado a encuestar, cuando se hace el censo, porque los municipios no tienen la capacidad porque también deben seguir funcionando. Entonces, ese es un problema porque nosotros calculábamos que eran más de 20.000 viviendas afectadas y nosotros llegamos con una ficha que solo logra cubrir
1: Alcalde,
0: 5.000, entonces.
1: entonces, porque esto parte de la conversación de la Pampilla de especial de este 2026, después de una región tan azotada por los sistemas frontales. O sea, se va a estar celebrando el 18 de septiembre en la Pampilla, que es la fiesta más grande de Chile, con gente todavía damnificada gravemente por los sistemas frontales y sin respuesta de parte del Estado.
0: Mira, indudablemente que acá ha faltado una respuesta del gobierno con mayor fuerza, pero también la solicitud de la propia gente. Si acá hay gente que perdió sus casas y que hoy día toman como una oportunidad poder salir a vender a la Pampilla. Y eso fue lo que nosotros nos llamó, en primer lugar, a reunirnos. Yo me junté con los pescadores, con la gente de las caletas. Acá la acuicultura también fue muy golpeada, todos los cultivos de ostión, la macha también se vio golpeada en algún minuto. Entonces ellos ven como una oportunidad que un ícono de la reactivación como la Pampilla, no solo que le permita a la gente ir a vender en el recinto, que ahí hay más de 800, 900 emprendedores, sino también lo que se provoca en los entornos de la comuna de Coquimbo. Y eso lo conversamos con los gremios gastronómicos, con las caletas, lo conversamos también con la gente de la hotelería, y son ellos también los que nos hacen el llamado y a nosotros también nos corresponde escuchar un poco. Y también le decíamos que indudablemente se iba a plantear lo que me estás planteando, Iván, de decir, mira, se va a hacer la Pampilla y todavía hay gente muy golpeada, y yo por eso en algún minuto tomo la decisión y digo, la bajo, reasigno los presupuestos, cosa que sí hicimos. Nosotros teníamos contemplado más de 1.800 millones de pesos solo en el evento, en la técnica, para poder realizar el espectáculo. Y hoy día nosotros modificamos, hemos inyectado recursos para arreglar caminos, para salir con cajas de víveres, para apoyar también con gift card en temas de gas, para salir a apoyar. De hecho, vamos a entregar ahora un banco de materiales, lo más probable que esta semana o la próxima, donde vamos a tratar de cubrir por lo menos a 3.000 personas con un banco de materiales, con recursos de la municipalidad.
2: Alcalde, estamos con Ali Manucheri, alcalde de Coquimbo. Usted dice la Pampilla eran 1.800 millones. ¿Cuánto cuesta hoy día la Pampilla? ¿Cómo se financian los artistas? ¿De qué forma van a llevarla adelante, entendiendo la estrechez que implica lo que usted nos está relatando?
0: Mira, nosotros hicimos una modificación al presupuesto y levantamos el escenario. En algún minuto íbamos a levantar solo el escenario de la pérgola, que es un recinto de 26.000 metros cuadrados que está en el corazón de la Pampilla. Pero después, claramente, la gente hacer llegar a permitir que 60.000 o 35.000 personas puedan ingresar a ese recinto nos dejan por lo menos a 150.000 afuera. Entonces levantamos el escenario principal también. Eso tiene un costo alrededor de 500 y algo millones de pesos levantar la técnica en ambos lugares. Dentro de la pérgola van cercano a los 100 emprendedores de la región, en ese sector ya dentro de la pérgola, que vienen de diferentes comunas. Le entregamos cupos gratuitos para emprendedores que puedan estar afectados a las 15 comunas de la región. Y después tenemos el escenario monumental, que esa ya es una locura, un escenario donde entran más de 150.000 personas, que de hecho los artistas, a mí también me tocó en las primeras
1: Y no
0: Pampillas
1: puede
0: subirme a ese escenario.
1: y no puede decir los artistas más.
2: Sí, pues ya ahora vamos a los artistas.
1: Claro, queremos saber quiénes van a estar. Pues,
0: Nosotros estamos viendo que aquí, en primer lugar, se agradece a la gente que ha querido participar, porque a los artistas le hemos dicho, mira, en septiembre, que es una fecha muy tentativa para poder contratarlos a ellos en todo Chile, y pensar que en Chile no en todos lados tenemos catástrofe como la que enfrentamos nosotros, se sumó harta cantidad de artistas de manera gratuita a acompañarnos, y eso es lo que
1: Está
0: nosotros
1: bueno.
0: más valoramos,
2: Ese dato es
0: más allá de los
2: importante.
0: nombres personales. De hecho, yo no he tenido mucho tiempo tampoco ni siquiera de revisar.

0: quiénes son los que se han sumado.
1: Pero son
0: Porque
1: artistas
0: nosotros.
1: de, perdón, locales o son
0: No,
1: artistas a
0: son, hay de
1: nivel
0: todo,
1: nacional o
0: porque.
1: internacional.
0: Mira, piensen que la Pampilla es tan grande que en la Pampilla circulan. Por ejemplo, el año pasado tuvimos más de 50 artistas en los dos escenarios.
1: Es
0: Es como un
1: muchísimo.
0: show que parte no solo con la transmisión de televisión que va a existir este año, sino que es un show que parte, no sé, 2 horas antes, y después en el sector de la Pérgola hay otro escenario, que es un escenario grande que cualquier fiesta en Chile le gustaría tener, y en ese escenario fluye una cantidad de artistas locales impresionante. Tenemos grupos folclóricos, y todos hoy día en esta versión de la Pampilla se han sumado de manera gratuita. Nosotros estamos cubriendo solamente los gastos de traslado y lo operativo de cada uno de los grupos, y tenemos personas que se han sumado voluntariamente, que han acomodado sus fechas y han querido venir,
1: Yo
0: entre
1: estoy
0: ellos
1: leyendo,
0: Douglas, que
1: sí,
0: está ahí, hay varios que
1: exacto. Tengo una nota
0: están
1: del
0: bien
1: diario El Día
0: agradecidos.
1: que habla de Paul
0: Sí.
1: Vázquez, de Dinamita Show, de Douglas, American Sound, Arte Elegante, Paya Pop también.
0: Digimani,
1: En
0: sí.
1: términos de, claro, Intigimani, de estos artistas que no cobraron ni uno, solamente les pagan el traslado, me imagino
0: Los
1: lo que
0: Viking
1: implica
0: 5 de la
1: la
0: zona.
1: estadía. Entonces, también es importante de destacar ese compromiso de estos artistas que quizás han ido en otras oportunidades, pagado, y ahora deciden hacerlo de manera gratuita para que justamente ustedes puedan reactivar el comercio y el emprendimiento.
0: Mira, hay muchos artistas, Octavia, que tienen una. A veces se plantean ellos también decir, mira, yo estuve hace muchos años. Por ejemplo, yo hablaba con Douglas, me decía, no sé, estuve hace más de 10 años, tiene que haber venido. Entonces también son escenarios que los van marcando, porque en Chile yo creo que no hay un escenario tan grande como el de la Pampilla. Y eso es lo que siempre esperamos hoy día también mostrar, porque es un escenario con cercana a las 200.000 personas, ni siquiera el Estadio Nacional, cuando se hacen, logran tener esa capacidad. Y es una fiesta muy popular también, porque la gente prácticamente va gratis. Está una de las fiestas más baratas de Chile, yo creo que es la fiesta más barata. La gente paga 2.000 pesos por entrada y logra ver a 50 artistas. Es un espectáculo de primer nivel. Los adultos mayores 60 no pagan, los niños menores de 10 años no pagan, las personas con discapacidad no pagan. Entonces, el sentido que tiene esta fiesta es indudablemente un tema económico. A nosotros claramente que nos cuesta echarla a andar, si siempre lo hemos dicho, no es una cuestión que sea barata. Nosotros logramos recuperar una parte importante de esos recursos en concepto de entrada, al ser tan masiva, y también, por ejemplo, con la venta de los locales, principalmente a los que vienen de otras ciudades de Chile, que son los históricos. Acá hay gente que viene hace 30 años a La Pampilla, y vienen en el área del comercio, la gastronomía. Entonces, nos genera un ingreso. Pero yo creo que el mayor ingreso acá es un tema económico, que es algo que pretendemos medir en algún minuto. Esperamos hacerlo en la próxima Pampilla, ya en una Pampilla normal, de ver cuál es el real impacto, porque mucho se habla de los recursos que destinan los municipios a lo largo de Chile, que yo también, por supuesto, hago mis cuestionamientos cuando son recursos mal utilizados. Pero cuando se hace un evento como el que hicimos en verano en la Avenida Costanera, donde teníamos después a todos los locales de la gastronomía llenos, yo hablaba con los gremios y me decían, alcalde, esos 3 días del show nosotros teníamos filas afuera de los locales. Eso es algo que no está medido, y eso también habla de lo que un evento puede aportar, en este caso particular también en la Pampilla, no solo en lo que pasa dentro del recinto, sino también lo que sucede afuera.
1: Perfecto, ahí las coordenadas entonces para entender por qué se logra llevar adelante en esta versión solidaria La Pampilla, lo importante que es que la gente concurra, que consuma, que compre, que disfruten del espectáculo y de que de alguna manera para quienes aún sufren el impacto de los temporales puedan tener algún respiro
0: Sí.
1: y
0: Y
1: sentirse.
0: también
1: Exacto.
0: y solo Octavia, Iván, hay una campaña que está levantando desafío Levantemos Chile.
1: También.
0: Y eso también va a permitir que la gente, no solo los que van a visitar la región de Coquimbo, sino que también la gente que esté en sus casas, nos pueda también ayudar y cooperar. Esos son recursos que va a administrar directamente Banco de Chile con el desafío Levantemos Chile. No pasa nada por la municipalidad, porque yo sé que la gente ya tiene siempre el temor, que después salen todos los comentarios. Yo, de hecho, yo les comento, por ejemplo, cuando nos llegaban donaciones a la municipalidad, nosotros nada se guardaba en bodega. Nosotros pescábamos todo lo que llegaba, y yo le pedía a todos los funcionarios que todo lo que llega se carga en el mismo día y se lleva y se distribuye.
1: Inmediatamente.
0: Porque hoy día siempre hay cuestionamientos de la gente, a veces también hay malas intenciones, y también nos ha pasado en Chile que vemos bodegas llenas de cuestiones vencidas y que no llegan a donde tienen que llegar las cosas, pero la invitación es que la gente apoye. Acá se han hecho campañas solidarias bien importantes y el municipio ha puesto una cantidad bien relevante de recursos. Nosotros hemos puesto más de 5,000 millones de pesos en una inyección de recursos del municipio solo enfocado en salir a ayudar a la gente. Entonces,
1: alcalde, quiero cambiar de tema drásticamente. Diga. Pero el primero de agosto, hace más o menos un mes y medio, usted denunció un ataque al edificio público en la municipalidad, por supuesto, y incluso hubo un baleo a 3 veces al edificio. Nos gustaría saber si es que esto usted presentó algún tipo de querella finalmente, en que va la indagatoria de parte del Ministerio Público. Ha sido un amplio debate a propósito de lo que fue la situación del alcalde de San Bernardo, Christopher White, que para mañana tiene planificada la celebración de las fiestas patrias con la presencia del presidente de la República, que también es un gesto muy relevante sobre estas denuncias que se han hecho de amenazas de muerte a diversas autoridades, puntualmente alcaldes. En el caso suyo, ¿qué novedades hay? ¿Y si hay alguien identificado, detenido, imputado respecto de lo que ocurrió en su caso?
0: Mira, lo que pasó, para contarle un poco y contextualizarle a la gente, es que un día en la mañana, cuando llegamos a las 7:30 de la mañana al municipio, los guardias habían informado en la noche, a la 1 de la mañana, que habían escuchado disparos. Entonces, cuando empezamos a ingresar, muchos de los funcionarios, los diferentes pisos, nos encontramos que claramente habían impactos balísticos en la infraestructura del edificio consistorial. Pegaron directamente 4 disparos en los ventanales de la municipalidad. Por supuesto, se había también relacionado en algún minuto con el tema de la bajada de la Pampilla, ¿no? O sea, justo coincide en que se baja la Pampilla, salimos a anunciarla, y la noche posterior nos toca descubrir que habían dado tiros al edificio. Entonces presentamos una querella criminal, se encontraron a las personas, y eso está en un proceso también de investigación, que creo que habían decretado 60 días para poder resolver. Sí, tenían detenidos, y los detenidos, como pasa muchas veces en nuestro querido país, terminan fuera.
2: ¿Pero usted lo ve como algo personal en contra de usted, o es un hecho delictual común? Porque disparar contra el municipio no es muy muy usual, ¿no? No es un intento de asalto, un intento de robo, no trataron de sustraer equipos o dinero, sino que disparan sencillamente. ¿Usted lo como un acto de amedrentamiento?
0: Mira, yo lo desconozco, tampoco no se descarta ninguna hipótesis, porque no sé, habían gente que me decía, mira, capaz que gente, como se puso muy pesado con el gobierno, puede ser gente ultra.
2: O sea, usted le puede una intencionalidad
0: política. O por lo de su hermano, había gente que decía. Yo creo que descarto esa posibilidad. Yo creo que acá en la región nosotros no tenemos este nivel de atentados. A lo mejor más en Santiago pueden haber grupos ultra de izquierda y de derecha, pero nosotros no. Entonces se van descartando algunas hipótesis. Claramente que puede también existir la posibilidad de que algún tipo, que son medios delincuentes, o sea, definitivamente delincuentes, que aprovechan. Piensa que el año pasado, Iván, nosotros desbaratamos, el año pasado y el antepasado, desbaratamos bandas de robos de teléfono en la Pampilla. 2 bandas que robaban en un día 150 teléfonos, que eran crimen organizado indudablemente, gente, algunos que venían de Bolivia exclusivamente a la fiesta. Entonces todas esas hipótesis también pueden aflorar, porque uno dice, bueno, se bajó la Pampilla, estos tipos pueden haber dicho un día, ¿saben qué? Voy a ir a la 1 de la mañana a pegarle tiros para dar una señal que este gallo bajó la Pampilla. Pero son todas cosas que están dentro de una investigación. También no se descarta que puede haber sido una riña en algún lugar y que se agarraron a tiros y los tiros pegaron a la ley. Genera preocupación, y a mí lo que siempre he dicho es, principalmente, yo ya estoy un poco cuero de chancho, como se dice coloquialmente. A nosotros nos tocó erradicar el comercio ambulante hace 3 años en el centro Coquimbo. Nosotros tenemos 0 comercio ambulante en Coquimbo, y se habla muy poco de la comuna de Coquimbo, pero nosotros hace 3 años que erradicamos de la calle principal todo el comercio ambulante. No hay un comerciante ambulante en el centro Coquimbo, y eso fue sangre, sudor y lágrimas. Estamos hablando de amenazas reales también. Mis redes sociales reventaban de amenazas, de perfiles falsos y todo. En este caso no hay nada, a mí no me llegó ni una amenaza. De hecho, por el contrario, cuando decidimos bajar la Pampilla, igual existió un apoyo donde se cargó la balanza, decir, bueno, alcalde, lo apoyamos, el próximo año hágala con todo. Entonces, hay que investigar, y para eso está también, por supuesto, el Ministerio Público, para poder resolver. Lo bueno es que se encontraron a las personas, a los responsables, uh-huh, y están en proceso de investigación.
1: Están detenidos porque fueron formalizados el 18 de agosto por disparo injustificado. Estas dos personas, identificadas por el Ministerio Público, siguen en prisión preventiva entonces mientras se indagan los hechos. Dieron 3 meses de investigación.
0: No, yo tengo entendido que no están en prisión preventiva.
1: Que salieron, que la revocaron.
0: Sí. Ya. Sí, tengo entendido aquello.
1: Vamos a averiguar.
0: Pero no hay preocupación.
1: Y no hay claro la claridad del móvil, que es lo más desconcertante.
0: Hemos solidarizado, uh-huh, también con los alcaldes que se han visto afectados en esto, pero en general yo creo que todos los que nos dedicamos a Carabineros, le pasa a la PDI, a los mismos fiscales, a la gente que estamos más expuestos a estas situaciones. Por eso yo tampoco soy partidario, uh-huh, de lo que están haciendo muchos de mis colegas alcaldes con ese nivel de exposición en situaciones que son situaciones de riesgo. Uno es valiente, pero tampoco uno puede abusar de lo que hoy día significan nuestras labores. Para eso están nuestros inspectores, para eso están los niveles coordinativos que podemos tener. Yo no soy partidario de lo que está haciendo el alcalde Sichel en Santiago, porque creo que lo que va generando también es una, o sea, es un riesgo para él, es un riesgo para sus funcionarios y también, por supuesto, para el resto de los alcaldes.
2: Eso sin importar el color político, porque Christopher White también va a terreno, uh-huh, y acompaña.
0: No, también, pues White, lo que hace.
1: Tampoco le gusta,
2: o sea, lo de White. Digo, o sea, a usted no le gusta el alcalde patrullando en la noche.
0: Es que yo creo que está fuera. Yo, por ejemplo, está bien, yo puedo estar en la noche. Yo he pasado 48 horas sin dormir, y he estado en las emergencias, he estado en situaciones también donde se hacen operativos. Pero exponerse, yo creo que es cruzar un límite igual muy complicado, que está fuera de nuestras atribuciones. Si le creo, por ejemplo, que vaya y participe el alcalde de Morri, que fue carabinero. Él tiene una formación en el área. Sí,
1: pero tampoco tiene las herramientas.
2: No va armado ni va.
0: No, tampoco.
1: Al final es un alcalde igual que usted.
0: Por eso te digo que, uh-huh, por último, él que tuvo formación, pero nosotros no deberíamos exponernos, y para eso tenemos un rol también coordinativo, y para eso están también las policías en Chile.
2: Es que usted desliza la crítica, o sea, no la desliza, sino que la plantea, y eso es será por un afán de protagonismo, será por darle a la comunidad la sensación de que este alcalde está combatiendo la delincuencia, porque algo hay ahí, pues. Sí, evidentemente, cuando un alcalde, sea Desbordes, sea Sichel o sea White, van a patrullar en la noche con carabinero, con seguridad ciudadana, no hacen ellos las detenciones, ni hacen ellos las pesquisas, muy por el contrario, significa desviar recursos humanos en proteger al alcalde también. ¿Qué ve usted allí?
0: Mira, los alcaldes siempre cruzamos la línea en todo. Yo creo que, uh-huh, a mí me pasó en la emergencia, a mí me tocó estar sacando gente en esta lluvia, con el agua hasta el pecho. Y después, cuando llegaba a mi casa y ya bajaban las revoluciones, uno dice, mira, el nivel de exposición es altísimo. Yo podría haber fallecido sin ningún problema en esta catástrofe, o manejando, conduciendo bajo la lluvia, metiéndome en quebrada, sacando gente. Uh-huh. Y uno la cruza muchas veces por la necesidad, o también por la impotencia de que no hay otras instituciones que lo estén haciendo. Yo a veces relaciono que quizás cuando se hacen este tipo de operativos, en el mismo caso los inspectores. Ayer, por ejemplo, nos publicaban a nosotros que por qué nos habíamos metido en un tema y no había llegado inspección municipal. Yo les decía, porque nosotros no estamos preparados para enfrentar al narcotráfico. Porque yo no voy a exponer a un funcionario municipal a que vaya a una intervención en un lugar donde sé que hay armamento, donde hemos hecho las denuncias, donde hay personas que se han ido detenidas y han terminado sueltas. Entonces, son cuestiones que los alcaldes también deberían siempre sopesar. Nosotros podemos coordinar, yo coordino todos los días. Imagínense que todos los días hablo con el mayor que está a cargo acá, o con el general directamente de la cuarta zona, y estamos coordinando lo mismo con PDI, uh-huh, con la Armada. Acá tenemos un trabajo ejemplar. Si ustedes vienen a la comuna de Coquimbo, más allá de los delitos de asesinato, que son cuestiones de alta connotación que golpean bien fuerte, en toda la coordinación menor siempre hay un trabajo bien efectivo. Tenemos buenos números, y esos números están asociados a un trabajo que realiza la institución de carabineros, el Armada, el PDI, en coordinación con los inspectores. Pero llegar a exponerse, bueno, en mi opinión, yo creo que no, uh-huh, no debería suceder, porque terminamos igual, como dices tú, en una situación igual complicada y que genera, no sé si más cosas positivas. Comunicacionalmente igual somos bien visibles, también se da la posibilidad, sí, de que a veces lo que se hace también permita disuadir un poco de otras actitudes. Cuando hay un alcalde, se masifica, no se puede tomar acá en la playa, y sale el alcalde diciendo, uh-huh, sacando gente, igual también sirve, si no, no hay que desconocerlo, pero exponernos más allá también puede ocasionar que indudablemente nos veamos expuestos a situaciones quizás como la que está enfrentando el alcalde Huay.
1: Ali Manucheri, alcalde de Coquimbo, muchísimas gracias por esta conversación. Atentos, por cierto, a lo que partíamos comentando, que es esta pampilla que se inaugura mañana, si no me equivoco, o ya partieron las...
0: No,
1: sí.
0: No, ¿sí? Hoy día vamos con desfile. El desfile de las fuerzas cívicas y militares, y después tenemos ya mañana a las 18:30 la inauguración.
1: Ya. Ahí la coordenada.
0: Parece que no viene nadie de Santiago a visitar, ¿no?
1: ¿Cómo? Ah, usted dice, pero es que van a estar acá en San Bernardo, pues. Yo me refiero al ejecutivo,
0: sí,
1: en función de lo que tiene que ver.
0: Nos mandan ahí un subsecretario, algún ministro.
1: ¿Pero invitó a usted?
0: A todos, yo invité al presidente personalmente, le envié invitación.
2: Está en San Bernardo, se está allá. Bueno, veremos qué pasa. Alcalde.
1: ¿Cómo sabe si
0: es? Abrazo, que esté muy bien. Ojalá que no caiga alguien aquí.
1: Ya, muchísimas gracias, alcalde, por esta conversación. La pampilla, por supuesto, una de las principales celebraciones a nivel nacional, y ahí nos relataba también todo lo que ha rodeado, el tema de las catástrofes, el tema de la seguridad, los alcaldes, el edil de Coquimbo.
2: Nos vamos a la pausa, volvemos de inmediato.
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2: 8 de la mañana, 43 minutos.
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2: 8 de la mañana con 44 minutos. 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
5: Es un gobierno popular, democrático, nacional, revolucionario, que debe cumplir un programa para abrir el camino al socialismo y a la transformación de nuestra sociedad.
2: Imposible no comentar y dedicarle el kiosco en este día, además, 16 de septiembre, al cineasta chileno Patricio Guzmán, que ayer, a los 85 años, falleció en París, Francia, lugar donde residía hace años. Un hombre ícono, responsable de memoria, responsable de cultura y de parte de los legados más relevantes en el mundo del cine, anclado también, Iván, en lo que fue recoger la historia de la dictadura y de la post-dictadura también, y cómo esas huellas y esas heridas quedaron en la memoria colectiva de Chile.
4: Y si tú quieres antes, porque a él le tocó documentar en este proyecto que es la Batalla de Chile, que es una obra monumental de tres capítulos, y que además, tú sabes que era la transición entre otra que él estaba haciendo, que era el año uno de Allende, porque era, para poner el contexto de la historia de fines de los 60, principios de los 70, era la primera vez en la historia mundial que una persona socialista que se declara marxista-leninista llegaba al poder por el voto popular. Y ese hito que es mundial, Patricio Guzmán tiene el mérito de haberlo documentado en esta obra magnífica que ha recorrido el mundo y que ustedes saben, ¿no? Salió en aviones de manera media clandestina, que termina de ser llega primero a Europa, luego es terminada de editar por Pedro Chasquel en La Habana, en Cuba, en la Escuela de San Antonio de los Baños. Toda la historia tremenda que hay detrás de eso. Él obtuvo en vida, y eso me parece que es una de las cosas fundamentales, una cantidad de reconocimiento y premios: el Premio Nacional de Artes de la Representación de Nuestro País, el Ojo Dorado en el Festival de Cannes, el Oso de Plata en Berlín, solamente por citar algunos. Pero no se quedó allí. Fíjate que hay un documental que yo encuentro que es
2: ¿el del estallido?
4: No, el Botón de Nácar. Que un poquito, bueno, el otro,
2: que es el último, Mi País Imaginario.
4: El Botón de Nácar es bien interesante porque él hace una mezcla, y para quienes hayan ido alguna vez a Villa Grimaldi, hace una mezcla entre el exterminio y los pueblos originarios. Y este botón de nácar, que es la única pieza que se encuentra en uno de los rieles de tren arrojado desde los aviones de la dictadura, cuando se asesinaba a las personas y se las hacía desaparecer en el mar, y llega a la arena del mar un riel con un botón de nácar, que era el único testigo de alguien que había sido secuestrado, torturado, asesinado y su cuerpo arrojado al mar. Es una obra muy impactante, la de Patricio Guzmán, y que por supuesto ha sido reconocida no solo en Chile, sino que en el mundo.
2: Bueno, esa es la que ganó el Oso de Plata de Mejor Guión en el Festival de Cine de Berlín.
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2: Bueno, vaya noticia respecto de chilenos. Estamos en momentos de la previa de las fiestas patrias. Hablamos de Tiny, de Mon Laferte, ahora hablamos de Patricio Guzmán. Como que todo conecta en términos de lo que tiene que ver con nuestra identidad, con nuestra historia reciente, de la mano de las artes, de la mano de la música, de la mano de la memoria. Y de eso queremos hablar en relación a lo que dice y cuáles son las claves para entendernos como chilenos, para mirarnos y obviamente saber también cuánto gastamos en fiestas patrias, qué nos gusta hacer y a dónde nos gusta ir.
4: Bueno, estamos acá en el estudio, los saludamos y le damos las gracias por venir hasta este lugar. A Miguel Pinto, su gerente de estudios públicos de Ipsos. Primero que nada, buenos días y bienvenido.
1: Buenos días, Iván, todavía.
4: Varias cosas de lo que ustedes señalan. Primero, si tú quieres la parte económica, ¿no? 7 de cada 10 personas dicen que van a gastar más en fiestas patrias y lo atribuyen al aumento de los precios.
2: Bencinas,
4: algunos alimentos, un fin de semana de fiestas patrias cortito, pero que se va a sentir en el bolsillo.
1: Sí, exactamente. Bueno, es interesante el dato porque hemos mirado nosotros todas nuestras encuestas, los estudios que tenemos sobre el gasto de los chilenos y se ha venido contrayendo muchísimo durante los últimos 2 años.
2: Ah, el gasto se está achicando. Absolutamente. La billetera es más pequeña o tiene menos monedas que antes.
1: La expectativa no es tan positiva, entonces la gente en general está siendo súper cautelosa en el gasto, sobre todo con cosas que no son prioritarias. Entonces llama la atención que la mayoría se reserve un presupuesto especial para fiestas patrias, fíjense.
2: Ahí hay un dato súper interesante respecto a lo que ustedes han levantado como dato, de que un 54% de las personas encuestadas, más de la mitad, considera que fiestas patrias es la celebración favorita, por encima de la Navidad, por encima de Año Nuevo. ¿Eso significa no solamente que nos gusta, sino que además hay planificación y se guarda plata?
1: Tiene que ver exactamente con eso. O sea, es la fiesta favorita de los chilenos por lejos, casi el doble sobre la Navidad. Es una fiesta que no se celebra por compromiso, que es un espacio súper especial para la gente, para poder compartir con la familia, celebrar las tradiciones. Hay una mezcla muy rica ahí de cosas que se hacen en fiestas patrias, y como tú decías, está la disposición para hacer un esfuerzo en el bolsillo a pesar de la crisis económica.
4: Y en ese sentido, está esta típica discusión de si se van perdiendo las tradiciones chilenas y la nota esa de cumbia o cueca está de cumpleaños.
2: Son vale primo.
4: Y en ese sentido, ¿la gente percibe esto? ¿Es como más generacional? ¿O hoy día lo chileno no es solamente un pie de cueca, sino que la cumbia también es parte de la cultura nacional? Eventualmente la música urbana también es parte de la cultura nacional más tradicional. Sí. ¿Cómo se ve eso?
2: Sobre
4: todo en la zona norte, claro, por cierto. O sea, perdón, sur.
1: En el campo, digamos.
4: Sí, claro, sí,
1: el campo. Mira, yo diría que hay una resistencia de una parte de más edad de la población a que entren todas estas tradiciones nuevas. Entonces, se ve la encuesta.
4: O sea, mientras más mayor, dice, no, cueca.
1: Y vino, no terremoto, por ejemplo. Otra cosa que hay diferencias por edades. Si tú ves, por ejemplo, el consumo de terremoto, por ejemplo, como el trago principal de las fiestas patrias, en los jóvenes como el 70%. Y en los adultos, digamos, sobre 50 años, anda por el 20%. Entonces hay una diferencia bien importante ahí en términos de consumo. O sea,
4: dime cómo celebra y te diré que ya tiene una cosa así.
2: No, pero qué increíble cómo el terremoto y uno lo percibe. Efectivamente, las nuevas generaciones les gusta.
1: Absolutamente.
2: Les gusta y lo consumen.
4: Bastante. Y tú dices que increíble que haya gente
2: versus los de mayor lo más edad tradicional, que se quedan con el vino. A eso me refiero.
4: Por eso digo, o sea, dime qué consume y tiene que edad tiene. En el fondo, un poco así. Y también pasa con la música.
1: Totalmente. Mira, yo estaba. Bueno, a mí personalmente me invitaron a una fonda. Que ya no son fondas, porque esta ramada antigua que uno tenía con pies de cueca y todo se ha transformado en espectáculos, más bien como conciertos, donde hay muchas bandas tocando que poco tienen de música tradicional. Hay mucha cumbia, hay varias que en Santiago que son muy populares, además muy grandes. Re buena, entretenida. Pero hay gente que la resiste, entonces dice, oye, pero esto no tiene nada que ver con fiestas patrias, pero es parte de un poco de la mezcla.
2: Te quiero preguntar ahora por lo que tiene que ver con la identidad y con el orgullo, porque ustedes preguntaron ¿cuán orgullosos se sienten o no sentimos de ser chilenas o chilenos? El 69% dijo que se siente muy orgulloso, mientras que hay un 63% que manifestó lo mismo respecto de vivir en su región. Yo creo que aquí también la identidad local es interesante de poner en relieve.
1: Totalmente, uh-huh. Sí, siempre pensamos más en lo urbano, sí. Pero en realidad hay muchas zonas rurales que viven las fiestas patrias de una manera bastante especial.
2: Bueno, acabamos de colgarle al alcalde de Coquimbo, lo estás escuchando. Yo te aseguro que si preguntamos allá, probablemente el orgullo de ser coquimbano.
4: De Coquimbo soy, pero no, pero
2: más
4: es que
2: ser
4: de ser un himno,
2: pues. Sí, pues.
1: Sí, bueno, los Viking 5 van a estar en Santiago, ¿no? Coquimbo, lo que vi.
4: No, pero también tocan ahí en la Pampilla.
1: Sí.
4: O sea, sería impensable una Pampilla sin Viking 5.
1: Yo creo que Viking 5 está de gira varios días.
4: ¿Y de qué nos sentimos orgullosos los chilenos? Porque mira, uno hay distintas también edades y razones para sentirse orgulloso, pero hay algunas que cruzan más bien etariamente, socioeconómicamente, por género, y que son como sí. Más universales dentro del país de lo que es el orgullo patrio.
1: Mira, yo creo que durante los últimos 6 o 8 años, con el fenómeno de la inmigración masiva, había un cambio bien importante en cómo la gente percibe el orgullo de Chile. Hemos perdido... en realidad ha bajado la importancia que tienen los símbolos patrios como la bandera, el escudo nacional, ese tipo de cosas creo que han sido menos relevantes.
4: O sea, ya no creemos que la bandera chilena la más bonita y que el himno nacional es el himno patrio más... No,
1: además parece que hay varios países que le han
4: dicho lo mismo. Que le han contado la misma historia.
1: Sí, el otro día escuché a un colombiano que decía lo mismo. Pero entonces han perdido un poco esas fuentes de orgullo, han ido bajando en términos de prioridades y se han expuesto más los temas más culturales, más de comportamiento o de cómo somos como personas. Eso es bien interesante porque se ha dado como respuesta también a la gente.
4: Pero
1: que
4: también aparece, por ejemplo, la cordillera. Usted, de hecho, viendo por tercer año consecutivo, la cordillera de los Andes reconocida como el principal orgullo nacional. Y de hecho, si uno mira las postales que se publican de Santiago, sobre todo en días después de lluvia.
1: No, sí.
4: O sea, es como ese skyline de Santiago, es una cosa impresionante. Y eso es como una gran fuente de orgullo para el chileno.
1: Absolutamente, sí. En general, todo lo que tiene que ver con los paisajes naturales, la cordillera, por supuesto, que nos recorre de norte a sur, entonces es muy importante. Y además es algo que es muy distinguible desde fuera. Nosotros trabajamos haciendo harto estudios afuera para entender cómo perciben los extranjeros a los chilenos y siempre aparece la cordillera y el vino.
4: Que es una buena...
1: Que es parte de lo que
2: nosotros... Que es súper normal, como que uno dice, claro, y con la imagen que se trata de crear de Chile afuera, que es un país precioso de recorrer en términos turísticos, todo el debate que tenemos de por qué es tan caro, que también hablamos de eso más temprano. Y lo que dice relación con la identidad sobre la industria vitivinícola. Pero me llamó la atención también otro dato que tienen ustedes, Manuel, en la Ipsos de Fiestas Patrias, que es quiénes se sienten más orgullosos de ser chileno. Son hombres de regiones y de grupos socioeconómicos medios o bajos.
1: Sí. Y ahí la diferencia... esto lo hemos estudiado mucho, no en esta encuesta, digamos que es más general, pero lo hemos estudiado bastante en otros proyectos de investigación. Y lo otro que cruza el orgullo tiene que ver con una cosa más estacional, con el gobierno que es de turno, la identificación que uno tiene con el sector político que también
2: es decir, si no está el presidente por el que voté me siento menos orgulloso. Sí. Mira qué increíble.
1: Ya. O sea, es una parte menor, digamos. Lo más importante está en lo estructural, en los paisajes.
2: Sin duda.
1: ¿Cierto?
2: Pero
1: también influye. Sí. Está esta sensación de que está gobernando alguien por el que no voté, por lo tanto no estoy tan orgulloso como podría estarlo. Entonces muchas veces las diferencias tienen que ver con eso.
4: Oye, estaba viendo los orgullos patrios, y sin lugar a dudas hay algunos que han bajado, pero la cordillera aparece con el 60% como el principal fuente de orgullo. Pero la gastronomía chilena, que muchas veces nosotros no la resaltamos como debiéramos y decimos, no, es que los peruanos cocinan tan rico, no, es que la comida mexicana, etcétera, o las carnes argentinas o uruguayas, la gastronomía chilena está a solo 5 puntos porcentuales de la cordillera, y voy a insistir en el himno nacional, que está igual de bien valorado que la gastronomía, o sea, está en tercer lugar, la fuente de orgullo es nuestro himno nacional.
1: Sí.
4: Y ahí hay una cuestión, y la bandera un poquito más atrás nomás, entonces esas cosas que si bien han sido desplazadas por el tema geográfico, porque cuando vienen los turistas a Chile, no sé, estamos en temporada todavía de invierno, los brasileños se vuelven locos con la cordillera y con el esquí, y por eso la cordillera. pero la gastronomía, el himno, la bandera están sobre, o sea, se siguen valorando harto.
1: Sí, sí, sí, hay elementos todavía bien fuertes. De hecho, más de la mitad de la gente dice que va a poner la bandera en su casa, que es algo importante. Uno pasa por los edificios, está presente, por supuesto que sí. Hay otras cosas que son prioritarias. Lo de la gastronomía, sí, a mí me gusta que esté ahí, porque creo que no se ha valorizado tanto como se debería.
4: No hay imagen país construido en torno a eso, y sí tenemos hartas cosas.
1: Tenemos mucho destacado. Sí, y además, si bien el asado es el rey del 18, ahí lo veíamos, sí, en las cosas que va a hacer la gente, lo principal es el asado. De todas maneras, ahí está la empanada, hay mucha comida típica chilena que de la cual la gente se siente orgullosa. Probablemente, claro, como algo típico chileno en comparación con otros países, sobre todo con nuestros hermanos peruanos.
2: Miguel, estamos con Miguel Pinto, subgerente de estudios públicos de Ipsos. Estaba mirando justo el gráfico de lo que tú comentabas sobre las fiestas patrias, Iván. ¿Cuáles son las siguientes actividades que piensas realizar?
4: ¿Es una pregunta para mí o
2: va? Ya, primero dame tu principal actividad. Dale, lánzala.
4: Comer, pues yo a mí
2: comer. Ya, fiestas, muy bien, la
4: gastronomía. O sea, yo soy de los que cree que fiestas patrias hay que comer y hay que tomar con la cabeza despuesta.
2: Muy bien,
4: pero comer así, no, pero además.
2: Comer rico, ya. Mira, hacer un asado es la principal actividad. La segunda, juntarse con amistades o familia a celebrar, son las dos que lideran. Pero me llama la atención que la 3 y la 4 se mantienen, pero tienen baja.
4: A ver.
2: Poner la bandera en su casa, que baja del 67 al 54% en 2 años, y esta es la que más me sorprende, descansar, que baja del 52 al 45%.
4: Ya vamos
2: a darlo todo.
1: Tiene que ver con el... Sí, o sea, entre celebrar y descansar,
4: hay que celebrar. Ya va a haber tiempo para descansar.
1: Además que un fin de semana corto.
2: Oye, menos de la mitad cree que se propone como meta, no va a descansar.
1: Sí.
2: Eso tiene que ver también con cómo nos tenemos que trasladar. Y baja también la parada militar y bailar cueca.
1: Sí.
2: Eso baja más de casi 10 puntos. No bailamos cueca. Hay algo que está pasando ahí, yo creo que hay que revisar.
1: ¿Eh? Lo que comentábamos, sí, hay la introducción de la cumbia también como parte de la cultura es fuerte. Y el reggaetón también. Entonces,
2: no tiene que ver con los colegios, con las actividades dieciocheras en función de las cuecas masivas o las celebraciones de los colegios, o eso se hace igual en el fondo. Todos nos enteramos,
1: pero
2: no captura la cueca.
1: Captura, digamos, como un rito dentro del colegio, pero no afuera.
2: No más allá de
4: yo
2: eso.
4: Yo creo que se revitaliza. Fíjate qué curioso.
2: Está
4: bien. Pero hay, de hecho, hay cuequerías que funcionan todo el año. Sí,
2: exacto, y la cueca chora, y el auge de algunas bandas dedicadas a eso.
4: Porque hoy día, hasta hace algún tiempo, la cueca era como la cueca de Salón, hoy día tienes cueca chora, cueca porteña, cueca chilo. O sea, hay una
2: exaltación. Bailar cueca. Les dejamos a tener a nuestras auditoras y nuestros auditores. Exacto.
4: Miguel Pinto, subgerente de estudios públicos de Ipsos, contándonos un poquito de este estudio que nos da cuenta de
2: estas claves.
4: ¿Qué significan estas claves? Ser chileno, disfrutar de la chilenidad. Ajá. Muchas gracias.
1: Muchas gracias a ustedes. Que estén muy bien y que lo pasen bien también.
2: Sí, claro. También felices fiestas patrias para ti. Nosotros, Iván, felices fiestas patrias. Todavía no, porque es 16. No,
4: ya sí, nosotros
2: llega Blanca Levín. Hemos estado súper dedicados en el tema al 18 durante esta edición, y así seguiremos mañana y el viernes, porque es feriado.
4: Que les vaya increíble. Un abrazo, chao.
2: Un abrazo, chao.

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5: 9:03 a.m.
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días, es miércoles en Mañana Universo. El 18 está aquí a la vuelta de la esquina y nosotros aquí tenemos la mejor música. Vamos a comenzar con toda la energía aquí en la 93.7 con los Black Crowes. Black Crowes. Partimos. Esto es Hard to Handle aquí en Mañana Universo.

Sonaba Chappell Roan con Good Luck Babe. Y ahora vamos a cachar cuáles son los titulares para el día de hoy, ¿sí? Por ejemplo, ¿y si los psicodélicos ayudaran a combatir los efectos nocivos de la quimioterapia? ¿Cuáles psicodélicos? ¿Estamos hablando de drogas? También te contamos una guía para disfrutar el desierto florido, dónde verlo y cuándo viajar. Y en la noticia musical vamos a hablar del regreso a Tiny Desk de Mon Laferte. Ahora continuamos con música nacional. Suena Psycho con Debilidad por la 93.7.

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Oye, hacemos una pausa, pero vamos antes a escuchar a Nirvana con Lithium. Sí, eso es lo que suena ya en Mañana Universo.

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Ya estamos de vuelta, sonaba Sinead O'Connor con Mandinka. Y ahora vamos con Jamiroquai y When You Learn. ¿Cómo estuvo anoche ese concierto? Buenazo, tiene que haber estado. Buenazo. Vamos con When You Gonna Learn, les decía, el primer sencillo de esta banda, lanzado en 1992 y después incluido en su debut Emergency on Planet Earth de 1993. Es una de las canciones que definieron desde el comienzo su mezcla de funky acid jazz, pero también dejó clara la preocupación ambiental de JK. Además, destaca el uso del didgeridoo, uno de los elementos característicos de sus primeros años, este instrumento de origen australiano. When You Gonna Learn, entonces, es Jamiroquai en Mañana Universo.

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1: Oye, esto les habíamos adelantado en los titulares y es que la psilocibina, que es el compuesto psicoactivo de los hongos alucinógenos, podría ayudar a prevenir uno de los efectos secundarios más frecuentes de la quimioterapia, que es la neuropatía periférica. Esta complicación consiste en daño de los nervios que puede provocar hormigueo, entumecimiento y dolor persistente en manos y pies, además de problemas para caminar. Afecta aproximadamente a 3 de cada 4 pacientes sometidos a quimio y en algunos casos obliga a reducir o a suspender el tratamiento. Bueno, un estudio publicado en Science exploró esta posibilidad principalmente en ratones y también mediante tejidos humanos. Los investigadores descubrieron que administrar 2 dosis de psilocibina antes de la quimioterapia evitó en los roedores la aparición de hipersensibilidad dolorosa durante hasta 6 ciclos del tratamiento, sin interferir con el sistema inmunitario ni con la acción contra el cáncer. El efecto parece estar relacionado con la protección de los nervios sensoriales y del transporte de energía dentro de ellos, además de ciertos efectos sobre la actividad eléctrica cerebral. Curiosamente, una versión de la molécula sin efectos alucinógenos produjo resultados similares, lo que sugiere que la protección podría ser independiente de la experiencia psicodélica. El hallazgo todavía es preliminar, ¿no es cierto? Serán necesarios ensayos en humanos para determinar su eficacia y seguridad. Así que eso, pues un estudio clínico con pacientes con cáncer comenzará próximamente en Estados Unidos, mientras los investigadores, e investigadoras, imagino, advierten que la psilocibina no debe utilizarse, eso sí, por cuenta propia. No lo haga usted en casa, eso es argentino. Robbie Williams llega a esta hora Mañana Universo con Millennium.

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Ya vienen las noticias aquí en Mañana Universo, pero antes nos vamos a quedar con el ritmo de Tears for Fears. Esto es Break It Down Again en Mañana Universo.

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14: 10:02 a.m.
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14: ¿Cómo están? Muy buenos días. Es momento de actualizar las informaciones de la hora en Universo. Es un error grave de parte del gobierno. Así definió la alcaldesa Delfino y criticó el nuevo reglamento de la seguridad municipal. La alcaldesa de Quinta Normal y vicepresidenta de la Asociación Chilena de Municipalidades abordó la polémica en torno al reglamento ingresado a Contraloría por el Ejecutivo, indicando que esto no fue conversado con los alcaldes. El subsecretario Máximo Pavés descartó choque de agendas entre los ministros y defendió el trabajo comunicacional del Ejecutivo. El representante del Ministerio del Interior también resaltó la postura de avanzar hacia una reducción de ministerios. Ir avanzando hacia una fusión de ministerios también es algo importante y que vale la pena reflexionar. Balaceras, fuegos artificiales y un vehículo quemado marcaron un velorio simbólico realizado durante la madrugada de este miércoles en Quilicura. Todo esto ocurrió a solo 500 metros de una comisaría. Y en materia internacional, Volodymyr Zelensky acusó a Rusia de intentar atacar con drones su avión en dos ocasiones en las dos últimas semanas. Mi avión presidencial estaba en Moldavia y por eso atacaron Moldavia, dijo el presidente ucraniano. Actualizamos la temperatura del momento. En Santiago tenemos nubosidad parcial, 16 grados 3 décimas marcan los termómetros y la máxima para hoy blanca se espera que alcance 27 grados.
13: Muchísimas gracias, Angélica, por este completo informe y, por supuesto, nos encontramos en una hora más para actualizar las noticias del día. Oye, es turno de un temazo, Duffy con Mercy, canción de 2008 que fue parte de su disco debut, Rock Fairy. El tema rescata sonidos del soul de los años 60 y fue una de las canciones que puso a Duffy en el mapa internacional. La escuchamos en Mañana Universo.

Recién pasaba Emociones Clandestinas con un nuevo baile y ahora viene James con Laid, una canción de 1993 que le da nombre al quinto disco de la banda. El tema fue producido por Brian Eno y tiene un sonido más directo y acústico que otros trabajos de James. Suena Laid en Mañana Universo.

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Y nos vamos, oye, qué rápido ha pasado esta mañana, ya estamos en la mitad del programa. Nos vamos a la pausa, pero lo hacemos junto a Portugal The Man. Esto es Feel It Still, ya volvemos.

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1: Y mucha atención con Mon Laferte, porque la cantautora chileno-mexicana volverá a presentarse en Tiny Desk, el conocido formato de conciertos íntimos de NPR. Su nueva sesión será parte de El Tiny, que es una serie especial dedicada a celebrar la música latina. Mon Laferte ya había protagonizado su propio Tiny Desk en 2022 y también participó como invitada en la sesión de Juanes en 2018. Esta nueva edición reunirá artistas como Draco Rosa, Los Tigres del Norte, Panteón Rococó, Los Mirlos y la saxofonista chilena Melissa Aldana. Las fechas todavía no han sido anunciadas, pero a la espera de aquello la escuchamos aquí en Mañana Universo con Algo es Mejor.

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Ya vienen las noticias en la voz de Angélica Silva, así es que nos vamos eso sí con música, la pausa, cómo no. Esto es Fastball con The Way en Mañana Universo.

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0: 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Esta es la hora en Universo.
7: 11 de la mañana.
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7: ¿Cómo están? Buenos días. Es momento de actualizar las informaciones en Universo. El gobierno confirmó este miércoles el retiro del reglamento de la Ley de Seguridad Municipal que se encontraba en la Contraloría, luego de la polémica que generó entre alcaldes una de sus disposiciones vinculada a una eventual causal de cesación del cargo. Este jueves comenzarán a aplicarse las diversas medidas que el Ministerio de Obras Públicas informó que se aplicarán en las carreteras que conectan Santiago con el resto del país, entre ellas el peaje a Luca. Esto por la celebración de fiestas patrias. Según estimaciones del MOP, se espera que más de 407 mil vehículos salgan de la región metropolitana durante estos días. El dólar abrió al alza frente al peso chileno en una jornada marcada por la expectativa de la decisión de tasas de la Reserva Federal de Estados Unidos. Cerca de las 10:30, el billete subía 3 pesos con 8 centavos y se ubicó en 957,04 vendedor y 956,67 comprador. El presidente de Líbano busca un pacto de seguridad con Israel. No tenemos más opción que las negociaciones. El mandatario dijo que el desarme de Hezbollah no es negociable, pero apuesta a una salida pacífica antes de viajar a Francia en busca de apoyo internacional, mientras Irán expresó su respaldo al grupo terrorista. Y en el deporte, buenas noticias. Las hermanas Melita y Antonia Abraham confirmaron su favoritismo y ganaron oro en el remo de los suramericanos. Las chilenas sumaron el 7º oro para la delegación nacional en Santa Fe. Actualizamos la temperatura del momento en Santiago. De acuerdo a la Dirección Meteorológica de Chile, los termómetros marcan 20 grados a esta hora y se espera, se mantiene la máxima para hoy en 27 grados. Blanca.
8: Muchas gracias, Angélica, por este completo informe. Te esperamos a la una de la tarde con un completo informe universo. Ahora viene Cheap Trick, fíjate. Esto es Don't Be Cruel en Mañana Universo. 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
1: El desierto florido tendrá este año una de sus mayores extensiones de los últimos años, con una superficie proyectada de unos 17.000 kilómetros en Atacama. Kilómetros cuadrados, ¿eh? 17.000 kilómetros cuadrados en Atacama. Claro, no, si el país tampoco es tan largo. Las primeras flores ya comenzaron a aparecer, pero el pic de la floración se espera para octubre, especialmente a mediados de mes. El principal sector para observarlo será el tramo entre Totoral y el Parque Nacional Llanos de Challe, considerado el corazón del fenómeno por la variedad de especies y colores. También va a haber floraciones en zonas como Mar de Dunas, Pajaritos y Quebrada Carrizalillo, además de sectores costeros y quebradas del norte de Coquimbo. La duración será más extensa de lo habitual debido a las lluvias, por supuesto, con distintas especies apareciendo sucesivamente hasta la segunda quincena de noviembre. En septiembre destacan especies como añañucas, huillis y celestinas, mientras que las patas de guanaco comenzarán a formar grandes mantos violetas y hacia noviembre van a ser más visibles las garras de león. Así es que para disfrutar las flores húmedas por el rocío, se recomienda salir temprano, mientras que durante la tarde, especialmente después de las 4 o 5 de la tarde, los colores se intensifican y también se perciben sus aromas. Las lluvias, sin embargo, pueden dificultar, eso sí, algunos caminos, ¿eh? Por lo que se aconseja recorrerlos con guías certificados. Es fundamental utilizar senderos habilitados, no pisar ni cortar flores, por el amor de Dios, no ingresar con vehículos a los mantos y, por supuesto, siempre retirar toda la basura que produzcas. Así nomás la cosa, qué lindo. Yo nunca he estado en el desierto florido, parece. Pucha. No, tampoco voy a poder ir este año. Voy a estar full con funciones de teatro y todo. Bueno, en fin. Vámonos con Cyndi Lauper a esta hora. Money Changes Everything es lo que suena a esta hora en Mañana Universo.

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0: Oye, en este 2x1 vamos a celebrar a Talking Heads porque un día como hoy, 16 de septiembre, pero de 1977, la banda publicó su álbum debut, Talking Heads 77, a través de Sire Records. Vamos a partir con Psycho Killer, uno de los temas centrales de ese disco. La canción ya era parte del repertorio de la banda desde sus primeros años y su particular combinación de bajo, guitarra y la interpretación de David Byrne terminó convirtiéndola en uno de sus clásicos. Después vamos a seguir con Wild Wild Life de 1986, incluyendo

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Ya estamos de regreso. Escuchábamos recién a Taylor Swift con The Fate of Ophelia, el destino de Ophelia. Ahora vamos a escuchar a The Rembrandts y Just the Way It Is, Baby. Una canción del año 90, fíjate. Este fue el primer sencillo de su disco debut, The Rembrandts, homónimo más encima. Es un muy buen ejemplo de ese pop rock de guitarras y armonías vocales que caracterizó a The Rembrandts. Y lo escuchas aquí en Mañana Universo.

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Ya, nos vamos de esta mañana, Universo. Soy Blanca Levín. Te voy a dejar con un temazo de Morrissey. Esto es Straight Hate. Oye, nos vemos mañana, que viene siendo nuestro último día de Mañana Universo. O sea, nos escuchamos mañana. Sí, mañana es jueves, porque viernes y sábado son feriados. Así que ya no nos escuchamos después de mañana hasta el lunes. Así que no te pierdas la última Mañana Universo pre-18, mañana jueves, desde las 9 y hasta el mediodía.

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Luego en Universo.

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1: La piel no solo se cuida con productos externos, también necesita nutrientes para mantenerse saludable. Uno de ellos es el zinc, un mineral que participa en la reparación de las células y en la producción de colágeno, clave para mantener firmeza y elasticidad de la piel. Además, ayuda en la cicatrización y en el cuidado general del organismo. Se puede encontrar en alimentos como las carnes magras, mariscos, legumbres, frutos secos y semillas. Tener una alimentación equilibrada permite aportar este mineral y favorece una piel más resistente y saludable.
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1: 12 horas, 2 minutos.
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11: 13 horas.
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12: ¿Cómo están? Muy buenas tardes, 13 horas en punto, momento en que comenzamos a revisar las informaciones aquí en la 93.7 en Informe Universo, el espacio para mirar las noticias nacionales, internacionales, el deporte y también la economía. 21 grados 8 décimas marcan los termómetros en la región metropolitana con nubosidad parcial en los cielos. La máxima debiera llegar a 27 grados en esta jornada de miércoles 16 de septiembre. Vamos a mirar qué trae Informe Universo de hoy.
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12: El gobierno confirmó este miércoles el retiro del reglamento de la Ley de Seguridad Municipal que se encontraba en la Contraloría luego de la polémica que generó entre los alcaldes una de sus disposiciones. El ministro del Interior, Claudio Alvarado, respondió a las críticas formuladas por la ex candidata presidencial Evelyn Matthei frente al funcionamiento político del gobierno. El caso Audio Factop entra en fase decisiva. La fiscalía acusa a 6 imputados y pide 17 años de cárcel para Luis Hermosilla. Revisamos en esta edición de Informe Universo las declaraciones del alcalde de Coquimbo, Ali Manucheri, en conversación con Universo al Día. Se refirió a la fiesta de la Pampilla que ya comienza mañana, el 17, la jornada de fiestas patrias y las celebraciones en la región de Coquimbo. Por lo mismo, en este contexto, desde el Ministerio de Obras Públicas hicieron un llamado a celebrar con responsabilidad y también desde Estación Central comentaron que aumentaron las fiscalizaciones del Ministerio de Transportes y Telecomunicaciones. La alcaldesa de Quilicura, Paulina Bobadilla, abordó la compleja situación en la comuna por los incidentes registrados en un velorio y denunció que recibió una serie de amenazas. También miramos las fiscalizaciones que iniciaron respecto de las celebraciones de fiestas patrias. Las autoridades de la región metropolitana realizaron este miércoles una fiscalización en el Parque O'Higgins. Miramos el dólar, cómo comenzó esta jornada marcada por la expectativa de la decisión de tasas de la Reserva Federal de Estados Unidos. Y también esta mañana hablamos con la presidenta ejecutiva de FEDETUR respecto de los viajes que realizarán los chilenos en fiestas patrias. Vamos a revisar también esas declaraciones. El presidente de Ecuador, en noticias internacionales, Daniel Noboa, decretó un nuevo estado de excepción en el país por 60 días. Tres personas murieron tras un accidente de un helicóptero de noticias en Los Ángeles. Este aeronave realizaba una cobertura aérea para NBC y Telemundo. Se estrelló la noche de ayer martes en el Valle de San Fernando. Canadá podría convertirse en el primer miembro asociado de la Unión Europea. También revisamos noticias del deporte con los buenos resultados del Team Chile en los Suramericanos de Santa Fe 2026. Miramos también noticias del fútbol y la Fórmula 1. Así es que está todo listo para iniciar Informe Universo.
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12: 13:04, el gobierno confirmó este miércoles el retiro del reglamento de la Ley de Seguridad Municipal que ya estaba en la Contraloría luego de la polémica que generó entre los alcaldes una de sus disposiciones vinculada a una eventual causal de cesación del cargo. La decisión fue comunicada por el subsecretario de Prevención del Delito, Gonzalo Guerrero, en medio de la reunión que sostiene el Ejecutivo con las principales asociaciones municipales para abordar las inquietudes en torno a esta normativa.
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12: El ministro del Interior, Claudio Alvarado, respondió este miércoles a las críticas formuladas por la ex candidata presidencial Evelyn Matthei al funcionamiento político del gobierno y particularmente a su rol dentro del gabinete. En conversación con los medios de prensa, Alvarado fue consultado por los dichos de Matthei, quien cuestionó la coordinación al interior de la moneda y afirmó que el ministro de Hacienda, Jorge Quirós, tendría una relación directa con el presidente José Antonio Kast y con el jefe del segundo piso, Alejandro Irarrázaval. En ese contexto, la exalcaldesa de Providencia sostuvo que a su juicio a Claudio Alvarado no lo inflan. La respuesta del ministro Alvarado frente a estas declaraciones fue tajante.
5: Conozco a Evelyn Matthei durante muchos años, hemos compartido tanto en un partido político como en la Cámara de Diputados. Cada vez que ella ha requerido una colaboración mía en el ámbito político, siempre ahí hemos estado, ahí la hemos acompañado. Y ella tiene el legítimo derecho a expresar sus opiniones o a visualizar una acción del gobierno. Pero mi rol como conductor político lo tengo absolutamente claro, lo asumo con profunda responsabilidad y lo ejerzo todos los días. Así, ella tiene el tiempo para opinar, yo tengo el tiempo para trabajar por el gobierno.
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12: 13:06. En más noticias nacionales, el caso Audio Fact Top entra en fase decisiva. La fiscalía acusa a 6 imputados y pide 17 años de cárcel para Luis Hermosilla. El Ministerio Público presentó una acusación ante el cuarto juzgado de garantía de Santiago, incluyendo nuevos antecedentes y delitos en algunas de las imputaciones. Daniel Sauer y Leonardo Villalobos arriesgan 20 y 18 años respectivamente.
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12: En la previa de la fiesta de la Pampilla, que se celebrará entre el 18 y 20 de septiembre, el alcalde de Coquimbo, Ali Manucheri, afirmó en Universo al Día que ha faltado apoyo del gobierno para avanzar en la reconstrucción tras las inundaciones que azotaron la región en julio. Sin embargo, destacó el evento como una oportunidad para impulsar la reactivación económica de la zona. Manucheri señaló además que si bien la reconstrucción de viviendas se ha visto frenada por la falta de recursos, la fiesta de la Pampilla representa una instancia importante para generar ingresos y dinamizar la economía local. Además, el alcalde explicó que la decisión de mantener la organización de la tradicional celebración también responde a las propias personas afectadas, quienes ven en este evento una oportunidad para salir a vender y generar ingresos.
10: Que sigue siendo insuficiente lo que está haciendo el Estado cuando suceden este tipo de acontecimientos. Hoy día tenemos un ministro que en algún minuto habla de 700 millones de dólares para poder reconstruir la región de Coquimbo, y hoy día los recursos que han llegado son completamente inferiores a aquello. Entonces, se sigue sosteniendo. Si la diferencia que hay en temas de reconstrucción es que también hay una parte importante de reactivación, y la reactivación es algo que está también asociado a eventos importantes como la Pampilla.
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12: 13 horas, 8 minutos, quedan solo horas para que se dé inicio oficial a las celebraciones de fiestas patrias, y ya son miles las personas que se han trasladado a través de buses o vehículos particulares a sus diferentes destinos. Ante la masiva salida de pasajeros de los distintos terminales de buses de la región metropolitana, el ministro subrogante de Transportes y Telecomunicaciones, Martín Maquena, y el alcalde de Estación Central, Felipe Muñoz, encabezaron un operativo de fiscalización de buses junto a carabineros, CONACET y el equipo de fiscalización del Ministerio de Transportes. El ministro subrogante indicó que esta semana se proyectan flujos de más de 1 millón de pasajeros en los distintos terminales de buses de Santiago, por lo que se dispuso un plan de refuerzo operativo especial de fiscalización entre el 4 y el 20 de septiembre.
14: Para hacer un llamado a toda la ciudadanía a poder celebrar estas fiestas patrias de manera responsable. Tenemos un llamado desde el Ministerio de Transporte, desde Estación Central, desde Arica a Magallanes, pasando por Tomé, donde inspiramos nuestra campaña de tomar buenas decisiones en fiestas patrias, y por eso queremos reforzar que todos los chilenos, para poder celebrar de manera alegre, en familia, con nuestros amigos, debemos tomar buenas decisiones, decisiones responsables.
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12: 13 horas 9 minutos, la alcaldesa de Quilicura, Paulina Bobadilla, abordó la compleja situación en la comuna por los incidentes registrados en un velorio y denunció que recibió una serie de amenazas. La noche de ayer martes y madrugada de este miércoles se registró la explosión de fuegos artificiales y ráfagas de disparos en el marco del asesinato de un joven de 20 años que ocurrió el pasado sábado. En conversación con el matinal de Chilevisión, la alcaldesa señaló que la situación la estuvimos monitoreando con drones desde el día anterior, y anoche fueron ráfagas y balaceras. Fue terrible, dijo la alcaldesa. Hubo fuegos artificiales, asaltaron algunos buses, también quemaron un vehículo al medio de la calle, y esto de verdad ya no se puede sostener.
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12: Una amplia mayoría de los encuestados, 62%, considera que la sala cuna universal debe ser principalmente un derecho de los niños y niñas a la educación inicial, según reveló la última edición de Plaza Pública Academ, publicada este miércoles. La medición, correspondiente a la tercera semana de septiembre, abordó la discusión en torno al proyecto que recientemente fue aprobado por el Senado y que ahora debe continuar su tramitación en la Cámara de Diputados. Ante la pregunta sobre si la sala cuna universal debiese ser principalmente un derecho de los niños y niñas a la educación inicial o un beneficio laboral asociado a la madre, un 62% se inclinó por la primera alternativa. En contraste, un 32% sostuvo que debería considerarse principalmente un beneficio laboral asociado a la madre, mientras que un 6% no respondió.
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12: 13 horas con 11 minutos, las autoridades de la región metropolitana realizaron este miércoles una fiscalización en el Parque O'Higgins, destacando el despliegue coordinado de distintas instituciones para reforzar las condiciones sanitarias y de seguridad en las principales fondas. El gobernador metropolitano, Claudio Rego, destacó el trabajo conjunto entre organismos públicos y municipios, señalando que una ciudad preparada es claramente una ciudad más segura. En esa línea afirmó que se están revisando las certificaciones sanitarias y eléctricas de los recintos para evitar incidentes durante las celebraciones. El despliegue contempla además un esfuerzo policial en distintos puntos de la región metropolitana. En el Parque O'Higgins se habilitó una comisaría y se sumarán más de 250 inspectores municipales, además de cámaras de seguridad y controles de ingreso. Este trabajo que estamos realizando hoy día de fiscalizar en terreno es el sello de garantía de que estas fondas y estas fiestas tienen que ser seguras, sostuvo el gobernador.
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12: 13 horas con 12 minutos, comenzamos el bloque económico revisando el dólar, que abrió al alza frente al peso chileno en esta jornada de miércoles, con un día marcado por la expectativa ante la decisión de tasas de la Reserva Federal de Estados Unidos. Cerca de las 11 de la mañana, el billete verde subía 3 pesos con 8 centavos y se ubicaba en 957,04 pesos vendedor y 956,67 pesos comprador.
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12: En Universo al Día, la presidenta ejecutiva de la Federación de Empresas de Turismo de Chile, FEDETUR, Mónica Salaquet, analizó el impacto económico y el comportamiento de los chilenos de cara a las celebraciones de fiestas patrias. Pese a contar con un calendario festivo más acotado que en años anteriores, el gremio prevé un alto flujo de desplazamientos a lo largo del territorio nacional. Salaquet señaló que las proyecciones indican un total cercano a 1.850.000 viajes, cifra levemente menor a la registrada el año anterior debido a la cantidad de días feriados, pero que ratifica el compromiso identitario y la alta disposición del chileno por viajar durante las festividades. Por lo mismo, la recomendación de FEDETUR es la región de O'Higgins.
15: Un compromiso muy importante de muchas comunas que antes no buscaban recibir a los visitantes. O sea, va a haber mucha actividad en Chile. Pero yo te diría que la región de O'Higgins, te ofrece alternativas muy entretenidas. Puedes combinar, ¿no es cierto?, fondas con playas, si es que tenemos un buen fin de semana.
16: Ah, claro.
15: Hay una oferta gastronómica también bastante más variada. A mí me gusta mucho lo que está pasando en la región de O'Higgins, pero te insisto, hemos visto mucha actividad en distintas comunas.
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12: 13 horas con 14 minutos, el gobierno alista un plan para fin de mes y apunta a generar más de 25.000 empleos en el cuarto trimestre, todo de cara para enfrentar la crisis de empleo que hay en nuestro país. Las medidas del Ejecutivo contemplan un impulso a la inversión pública a través de los Ministerios de Obras Públicas y Vivienda. También se analiza fortalecer los subsidios y medidas para el sector agrícola.
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12: Comenzamos con noticias de Ecuador porque el presidente Daniel Noboa decretó un nuevo estado de excepción en el país por 60 días. La medida rige en 8 provincias y 3 municipios del país, que permite a la policía y las Fuerzas Armadas realizar allanamientos inmediatos ante indicios de delitos. Además, el gobierno oficializó un toque de queda que comenzará este 17 de septiembre y se extenderá hasta el 30 en las provincias de Guayas, Manabí, Los Ríos y El Oro. Esto corresponderá al tercer toque de queda aplicado en Ecuador durante este año.
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12: 8 Marines estadounidenses entrenan junto a la Armada Argentina en Ushuaia. Los integrantes de la Infantería de Marina de Estados Unidos participan junto al Batallón de Infantería de Marina número 4 en un intercambio de expertos en clima frío que se extenderá hasta el 22 de septiembre. La actividad ocurre mientras el gobierno de Javier Milei refuerza su agenda sobre el Atlántico Sur, las Malvinas y la base naval integrada de Ushuaia. Aunque según la Armada Argentina este tipo de intercambio se realiza en la zona desde 2017, en el marco de la cooperación entre ambas instituciones.
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12: 13 horas 16 minutos en Estados Unidos. 3 personas murieron tras un accidente de un helicóptero de noticias en Los Ángeles. La aeronave que realizaba cobertura aérea para las cadenas NBC y Telemundo se estrelló la noche de ayer martes en el Valle de San Fernando. El helicóptero se precipitó mientras cubría un accidente entre un bus de metro y un SUV ocurrido en las cercanías. Tras el impacto se produjo un incendio que afectó a vehículos y contenedores. Las autoridades investigan las causas del accidente. Entre las víctimas se encuentran la periodista aérea Eliana Moreno y el piloto George Marciniv. Una tercera persona que se encontraba en tierra también falleció y otras dos resultaron heridas.
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12: Canadá podría convertirse en el primer miembro asociado de la Unión Europea. La propuesta fue planteada por la presidenta de la Comisión Europea durante su discurso sobre el estado del grupo con el primer ministro canadiense, que estuvo presente en el Parlamento Europeo. La iniciativa busca profundizar los vínculos entre Canadá y el bloque, más allá del actual Acuerdo Integral de Economía y Comercio. El acercamiento ocurre mientras Canadá mantiene tensas relaciones con Estados Unidos debido a los aranceles y las presiones de Donald Trump.
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12: La presidenta de la Comisión Europea pronunció un discurso ante el Parlamento en Estrasburgo, ubicado en Francia. En él abordó la guerra entre Rusia y Ucrania, el cambio climático, las relaciones con China, la migración y los desafíos de la inteligencia artificial, anunciando nuevas medidas para Europa. Una de estas más polémicas es sobre prohibir el acceso a redes sociales a menores de 13 años y las cuentas personales a menores de 15. Entre los 3 y 15 años contempla cuentas restringidas, instaladas y supervisadas por los padres.
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12: 13 horas 18 minutos. Comenzamos con buenas noticias deportivas porque el Team Chile sumó 7 medallas de oro entre martes y miércoles en los Juegos Sudamericanos de Santa Fe 2026. Ayer martes ganaron Arantxa Villalón en el contrarreloj del ciclismo, Josefa Ramos en patinaje artístico, Joaquín Álvarez en anillas y Elías Ardiles en los 100 metros mariposa, prueba en la que además batió el récord sudamericano con 51,91 segundos. Este miércoles el remo aportó otros 3 oros, Antonia y Melita Abraham en los 2 sin timonel femenino, Alfredo Abraham y Andoni Javach en los 2 pares de remos masculino y el 8 con timonel femenino. Además, Chile sumó platas y bronces en natación, ciclismo, patinaje, gimnasia y levantamiento de pesas. Lucas Cepeda tuvo una destacada actuación en la derrota del Elche ante Real Madrid por la Liga. El chileno ingresó a los 58 minutos y a los 71 protagonizó una gran jugada individual, encaró desde el centro hacia la izquierda y dejó 2 rivales atrás, entregando un preciso centro para que Abiel Osorio marcara el descuento. El Elche llegó a empatar 2-2, pero Real Madrid terminó ganando 3-2 con un gol en el minuto 90, en la extensión más un minuto. Y cerramos con la Fórmula 1 porque presentó su calendario para 2027 con 24 grandes premios entre marzo y diciembre. Portugal y Turquía regresarán al campeonato, mientras que el Gran Premio de España se mantendrá en Madrid y Barcelona, Cataluña. Quedará afuera alternándose con Spa-Francorchamps. Además, las carreras sprint aumentarán de 6 a 10 durante la temporada. En Latinoamérica solo habrá fechas en México y Brasil, por lo que Argentina seguirá fuera del calendario.
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12: 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Llegamos al fin de Informe Universo. Junto a Miguel Saavedra en los controles, los invitamos a seguir en sintonía de la 93.7. En minutos comienza Universo Emprendedor junto a Iván Núñez. Que estén muy bien. Hasta mañana.
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8: Ahí nos vamos, ¿qué tal? ¿Cómo están ustedes? Buenas tardes, bienvenidas, bienvenidos. Es la 1:00 p.m. con 30 minutos exactos. Y el saber de la precisión británica en los controles. De este día, miércoles 16 de septiembre, nosotros estamos, y les somos francos, derechamente imbuidos en el espíritu 18. Así es, nosotros, falta un par de días todavía, pero nosotros tenemos un gran cariño por esta festividad patria y naturalmente te lo hemos estado comentando, nuestra cuenta regresiva. De hecho, saludamos a nuestros compañeros de medios regionales, de Universo, Digital, Positiva, Vía Pública, los diarios que componen esta empresa y que están ahora mismo celebrando el 18 de septiembre en una convivencia sana hasta aquí, sin incidentes hasta ahora, por el momento, pero tendremos reporte en vivo. Mira, andaba Francesco Casella, de La Hora del Taco. Le mandamos saludos también a La Hora del Taco, animando este evento. Por eso le digo que hasta aquí el reporte es cero damnificado. Esperemos que se mantengan esos mismos parámetros, por supuesto, de aquí a lo que queda de jornada. En materia de noticias, fíjate, y es muy terrible todo lo que pasó en Pituzquén a propósito de este desastre, de esta tragedia, este incendio que arrasa con un hogar, un ELEAM, una residencia de larga estadía para adultos mayores, pero que no tenía autorización, tenía 5 sumarios sanitarios. No había regularizado sus papeles y terminan falleciendo 16 abuelitos en este incendio. Bueno, a propósito de aquello y de las declaraciones de la autoridad sanitaria, se saca nuevamente un subsidiario, el que hizo esta comparación tremenda. Cuando tú retiras la basura de un vertedero, tienes que tener donde dejarla. Y a raíz de eso, le piden la renuncia inmediata. Fue una barbaridad lo que dijo. Ya lo revisamos más temprano. Bueno, ¿qué es lo que ha hecho el Ministerio de Salud? Está levantando un catastro. Y está bien que la autoridad reaccione y diga, bueno, esto no puede repetirse. Y empiezan a buscar cómo es la situación de los ELEAM, de estas residencias de larga estadía para adultos mayores. Hay 993 con autorización, el 51% está en la región metropolitana. Hay un listado, lo tienes en distintos medios. Muy fácil, métete a EMOL y ahí vas a tener EMOL.com. Está la primera información para que tú veas cuáles son los hogares de ancianos que están, de adultos mayores, que están con autorización para funcionar. La mitad de ellos casi, más de la mitad, está en la región metropolitana. Ya, eso con las noticias. Con nuestro programa, como siempre, tenemos estos 30 minutos para hablar junto a ti, nuestros invitados e invitadas de innovación, emprendimiento y tecnología. Quienes pasan por estos micrófonos, Miguel Savera en los controles, Claudio Fariña en la producción de este programa. Revisamos de inmediato titulares.
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8: Mira, Igenia es una plataforma chilena que verifica en tiempo real qué se hizo, cuándo, quién y si cumplió con lo acordado. Usando QR puede abordar cómo la trazabilidad permite detectar ausencias, anticipar problemas y evitar que la falta de personal termine afectando la continuidad de los servicios. No, si yo lo hice, jefe, yo estaba ahí. Bueno, hay un QR que da cuenta de si lo hizo o no lo hizo. Nicolás Méndez, esto no es para... No, aquí, como toda herramienta, depende cómo se utilice. Esto no es para hostilizar. Esto es naturalmente para, de alguna manera, verificar, sobre todo cuando hay atención a público, entrega de productos y servicios. Muchas veces el cliente final puede sufrir afectación si las cosas no se hacen como deben hacerse. Ese es el sentido de aquello. Nicolás Méndez, CEO de Igenia, nos cuenta más en los próximos minutos. Mira, con el fin de impulsar los negocios de cientos de microemprendedores, Coemprende, esta corporación, y Caja Los Andes dieron inicio a un programa que se llama Activa tu Emprendimiento. Es una experiencia práctica guiada por expertos para adquirir herramientas de impacto inmediato en gestión comercial, finanzas, digitalización e inteligencia artificial. Coemprende viene realizando esto desde hace una década, pero lo hace con grupos seleccionados, 40, 50 emprendedores desde hace una década que están en esto. Ahora, y dura un semestre completo, ¿ah? Ahora lo interesante es que lo abren un poco más en este conjunto con la Caja Los Andes. Vamos a contar de qué se tratan esta suerte de mentorías, de talleres, de asesoría. Y vamos a conversar con María Koch, ella es la directora ejecutiva de la corporación Coemprende. En nuestra mirada Inter, dos suecos inventan una máquina del tamaño de un frigorífico que fabrica 3,6 litros al día de gasolina. ¿Y cuál es la gracia? Con aire, agua y electricidad renovable. ¿Escuchaste, no? ¿Quieres saber cómo lo hacen? No te pierdas la última parte de nuestro programa.
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8: Mira, casi el 30% de las fiscalizaciones laborales termina en multas. O sea, la Dirección del Trabajo juega casi de seguro. Lugar donde entra, de 10 fiscalizaciones, 3 hay anormalidad. Bueno, de acuerdo a la Dirección del Trabajo, se han realizado más de 380.000 fiscalizaciones y este año aumentó la trazabilidad de los procesos. Conocido como Facility Management, la industria mueve 4.340 millones de dólares al año. En este escenario, grandes empresas de aseo, seguridad y mantención están comenzando a registrar digitalmente quién realizó cada tarea. Y te voy a insistir en ese punto. Esto no es para de alguna manera estar cuando dicen, oye, me están aquí hostilizando mi jefe. No. Lo que pasa es que, por ejemplo, cuando hay mantención de espacios públicos, por ejemplo, aseo, entrega de productos y servicios, el destinatario final, en este caso los colaboradores de una empresa, pueden sufrir incluso un accidente. Entonces es bueno saber quién hizo eso y ahí es donde se mete Igenia. Es esta plataforma chilena que verifica en tiempo real qué se hizo, cuándo se realizó, quién lo hizo y si cumplió o no con lo acordado, y esto se hace utilizando un QR. El ausentismo antes y después de fiestas patrias es un problema conocido, bastante normalizado en muchas empresas, todos saben qué ocurre, pero sin trazabilidad real es difícil demostrar cuándo pasa y cuándo afecta la operación. Vamos a escuchar cómo funciona Igenia en la voz de Nicolás Méndez, su CEO.
9: En general, la industria de los servicios es una industria bien compleja a nivel de trazabilidad. La industria de los servicios presta servicios de dotación externa, o sea, equipos de personas, para que entren a distintas instalaciones, ya sea la industria de la salud, educación, activos inmobiliarios, productivos, para que ejecuten muchas tareas de limpieza, de seguridad, de mantención menor, de aseo industrial, que son necesarias para asegurar que la infraestructura se encuentre en condiciones óptimas. Lo que sucede es que estos equipos son muy grandes, las tareas son muy frecuentes dentro de las distintas zonas de la infraestructura. Entonces hoy día es complejo el poder trazar qué se está ejecutando y qué no. Otro de los problemas es poder entender si las dotaciones están acudiendo como corresponde, o sea, si el número de dotación es el correcto y es el que está realmente ejecutando estas actividades, porque finalmente las empresas pagan por ese número de dotación. Pero hoy día, como no hay trazabilidad, no tenemos certeza de que efectivamente esa dotación está y no tenemos certeza que se están cumpliendo el contrato que está determinado. Entonces lo que hace Igenia hoy día es poder entregar esa visibilidad completa. Este panorama se vuelve todavía más complejo cuando entendemos que hay feriados, como el 18 de septiembre, como Navidad, como Año Nuevo. El ausentismo a los lugares de trabajo tiende a ser mayor y eso genera un impacto todavía más grande dentro de lo que es asegurar la continuidad operacional y que la infraestructura esté en condiciones óptimas. Entonces, cuando hay trazabilidad, cuando hay tecnología de por medio, nosotros no tenemos que estar adivinando, sino que podemos tener un plan de acción, y la tecnología como Higienia lo que hace es poder apoyar en tener visibilidad de lo que realmente está pasando en estas fechas que son más propensas al ausentismo por parte del personal.
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8: Ya, mira, la Corporación Coemprende, ya te voy a presentar a nuestra invitada, lleva más o menos una década haciendo estos, no sé si son exactamente mentorías, pero acompañamiento a pymes para que logren tener una trazabilidad de lo que hacen, mejorar las métricas, conocer el sentido del negocio y nada mejor para ello que poner a su disposición personas que tienen la experiencia. Ahora, esto que se hace con 40, 60 personas cada 6 meses, o pymes más bien, ahora se amplía. Y han llegado a este acuerdo con la Caja Los Andes, han firmado este convenio para dar inicio al programa Activa tu Emprendimiento. Es una experiencia práctica, guiada por expertos, para que tú como emprendedor puedas adquirir herramientas de impacto inmediato en la gestión comercial. Estamos acá en el estudio junto a María Koch, ella es la directora ejecutiva de la Corporación Coemprende. María, primero que nada, buenas tardes y bienvenida.
10: Hola, buenas tardes y gracias por recibirme, por invitarme.
8: Al contrario, gracias a ti por estar junto a nosotros. Y primero cuéntanos un poquitito qué es lo que hacen en Coemprende antes de ir a esta alianza que tienen con la Caja Los Andes.
10: Coemprende es una corporación creada por un grupo de amigos que tenían ganas de generar movilidad social. Estaban trabajando en Formando Chile cuando empieza este proyecto, haciendo clases a niños chicos, pero se iban a su casa con la sensación de que no sé si estoy generando un cambio en la sociedad.
8: Ya, el impacto.
10: Claro, como que el niño, claro, le empieza a ir un poco mejor en el colegio, pero no se ve tangible el cambio. Uh-huh. Y empezaron a ver que la abuela de uno de esos niños, la tía de uno de esos niños, tenían pequeños negocios, vendían almuerzos afuera del colegio, en la pincoya, etcétera, pero que no sabían cuánto ganaban, no sabían si es que en realidad estaban ganando más de lo que gastaban, o no tenían acceso a apoyo legal si querían formalizarse. Y ahí nacen con este programa, un proyecto que busca diferenciarse un poco de todo lo que hay hoy en el mercado. Uh-huh. Porque hay un montón de capacitaciones, talleres, etcétera, pero nada, nosotros creemos que de forma tan integral. Entonces arman este programa que dura 4 meses, es como una especie de diplomado, que tiene apoyo legal gratuito. Tenemos una asesoría grande de una alianza con DLA Piper que acompañan a todos los emprendedores a formalizarse.
8: Ya, que es una primera y gran barrera.
10: Totalmente. Y romper miedos, porque hay muchos mitos de que formalizarse van a perder.
8: Me van a fiscalizar, voy a perder derechos,
10: claro,
8: sociales,
10: todo claro,
8: lo que viene aparejado al
10: entonces no se acompaña mucho a que se den cuenta de que no. Por otro lado, acompañamiento socioemocional. Ahora que estamos en el mes de la prevención del suicidio socioemocional, el emprendedor tiene un como factor importante de desgaste, de soledad, de frustración y de cómo sentir esta soledad frente al mundo en relación a este emprendimiento que hace que lo vote por lo general. Entonces tienen coaching, tenemos un programa de coaching gratuito y sesiones de trabajo en conjunto para emprender en comunidad, uh-huh, para que no estén todo el tiempo solos. Después, obviamente, una ruta formativa que ahí entran modelo Canvas, propuesta de valor, inteligencia artificial, todo lo que necesitan, finanzas, estrategias de marketing, etcétera. Y cada emprendedor es acompañado por 2 asesores voluntarios que son expertos, o sea, perdón, que son profesionales de cualquier empresa que tienen ganas de aportar.
8: ¿Durante estos meses?
10: 4 meses. Son 16 semanas seguidas en los que cada emprendedor tiene en su equipo 2 asesores. Entonces, él ya no está solo.
8: O sea, es bastante más que una mentoría. Pero en toda corporación, y es bueno hablar de aquello porque las fundaciones, ¿sí?, y las corporaciones pasaron un momento oscuro a propósito de todo aquello, los escándalos y lo que está siendo investigado incluso desde el punto de vista judicial. ¿Quiénes están detrás? Porque una corporación necesita recursos, los profesionales, obvio, vienen de alguna parte. Uno entiende que aquí hay un trabajo que es pro bono, ad honorem, ¿no?, que ponen su tiempo, que es lo más valioso que tienen todas las personas, a disposición de un tercero.
10: Pero ahí, también se necesitan las lucas.
8: Por supuesto, se necesitan ambas cosas, pero obvio, incluso esas personas que tienen la capacidad por su tiempo tienen que tener la espalda para poder hacerlo. O sea,
10: es que hay dos caminos.
8: Hay grandes empresas que están detrás de esto. ¿Cuáles
10: de
8: son?
10: Maneras.
8: Es bueno nombrarlas, fíjate.
10: Hoy nuestras grandes espaldas que nos mantienen todos los años en la operación son Fundación Mustakis, que es donde tenemos la oficina.
8: Sí.
10: La Viña Pérez Cruz.
8: Ok.
10: Price Waterhouse. Sí. BTG Pactual, con ellos
8: perfecto,
10: también tenemos un voluntariado corporativo. Entonces, además de ellos darnos espalda para dar lo que nosotros decimos becas a emprendedores, son los mismos colaboradores de BTG los que acompañan a los emprendedores todo este tiempo. Gildemeister nos acompaña hace 3 años ya. Y así tenemos otras alianzas que vamos haciendo con empresas, ya sea de forma más estable o picoteada para distintos proyectos que se suman. Pero en general los voluntarios son independientes.
8: Ya, tienes entonces
10: fuera del horario laboral, en el fondo.
8: O sea, ya, entonces tienes colaboración privada de personas naturales, pero también de empresas.
10: Sí.
8: Ya. Y hasta ahí ustedes lo llevan haciendo más o menos 10 años, tú me decías, del orden de 40, 60 personas por semestre.
10: Porque
8: pero
10: boutique, es pequeñito.
8: Sí.
10: Entonces
8: no, está bien. Y yo me imagino la experiencia de pasar 4 meses con 2 personas de esta calidad en tu equipo.
10: Sí, totalmente.
8: Es una cosa distinta. Pero ahora se abren a hacerlo un poco más masivo con la Caja Los Andes. Primero, ¿por qué? Y luego, ¿en qué consiste?
10: Tal cual. Con ganas de buscar apoyar a más, porque nosotros damos la cantidad de becas según los aliados que tenemos. Uh-huh. Entonces, nos postulan, por ejemplo, este semestre postularon 300 personas a nuestras becas y pudimos
8: no
10: dar
8: más de 40,
10: 50.
8: Ya, claro.
10: Entonces, ¿cómo podemos acompañar, tal vez de alguna manera un poco más light, pero a más personas que estén interesadas con algo como un poco más completo de tal vez lo que vemos que hay
8: no
10: como webinars,
8: no es tan boutique como lo
10: etcétera,
8: otro, pero es un foco importante.
10: Un foco importante armado especialmente para un mes medio intensivo con acompañamiento también. Y en esta oportunidad la Caja parte siendo nuestro aliado y decir, dale, nosotros nos sumamos, vamos a todo Chile.
8: Ok.
10: Entonces,
8: ahí
10: hoy
8: tienes una escalabilidad distinta.
10: Claro, ya, podemos
8: llegas
10: llegar
8: a todo Chile por donde está la Caja.
10: O sea, tenemos gente hoy de la isla, tenemos gente de Arica, Punta Arenas, de Rapa Nui, como estamos en todo Chile realmente. Y este es un programa de 4 sesiones, son 4 semanas seguidas.
8: ¿Presenciales u online?
10: Online, para poder llegar a todo Chile, donde cualquier persona hoy está habilitado, aprovecho de avisar.
8: Ya.
10: En nuestro Instagram y en nuestra página web está el link para que se puedan inscribir a este programa. Necesitan ser afiliados de la Caja, claramente, o algún familiar.
8: No directamente el emprendedor, puede ser, no sé, un hermano, la
10: claro,
8: hija, el papá.
10: Claro, o puede
8: ¿no?
10: ser que la pareja de la persona emprendedora sea afiliada y
8: ya
10: se
8: con
10: puede,
8: eso puede, te
10: puede
8: habilita.
10: Solicitar el curso. Son 4 semanas, viene con material complementario, van a pasar por modelo de negocios, Canva, análisis de propuesta de valor, marketing digital, finanzas, costos, ingresos, etcétera, y inteligencia artificial y aplicaciones que hoy gratuitamente pueden usar los emprendedores para sacarle provecho a sus negocios. Incluso se quedan con prompts y cosas para facilitar pegas de visibilizar sus propios emprendimientos.
8: Ya.
10: Así que eso está pasando hoy.
8: Como muchos de los trabajos que se están haciendo hoy día en lo que es el emprendimiento social, se aplica a la IA. Es casi imposible no hacerlo por todo lo que tiene, ¿no? Los contenidos, estoy viéndolo en este programa formativo online, se distribuyen en la semana 1, mentalidad y propuesta de valor. 2, finanzas, costos y precios. 3, ventas y marketing digital. 4, IA aplicada y plan de acción. ¿Cómo incorporan ustedes la IA en este proceso formativo para estos emprendedores?
10: Cada uno de esos talleres, en principio, tiene, además de después conseguir el material e información grabada, tiene material complementario y estrategias para después practicar en sus casas, digamos. Entonces, tal vez no necesitan sumar, o sea, tal vez no les interesa solo el primer taller, tal vez les interesa el tercero y el cuarto y pueden tomar solo esos también.
8: Lo puedes saltar ya.
10: Sí, no hay problema.
8: Pero hay una certificación al final de este
10: proceso. Sí, hay una certificación. Y el taller de inteligencia artificial aplicada tiene que ver con cómo todos los primeros 3 talleres, cómo tu propuesta de valor, cómo tu gestión de caja, flujo, gastos, lo puedes hacer con aplicaciones que existen hoy en la inteligencia artificial gratuitas. Uh-huh. Y te deja como un plan armado para los próximos 6 meses tu poder eficientar estos procesos y hacerlo como en el minuto. Entonces estas clases son aplicadas. son con ejercicios prácticos in situ, digamos.
8: María, estamos con María Coge, ella es la directora ejecutiva de la Corporación Comprende. Si bien la ambición hoy día es llegar a más gente, que lo que hacen ustedes como Comprende solo, me imagino que igual habrán cupos, porque no puede ser tan universal que todas las personas que están afiliadas a las Cajas Los Andes puedan efectivamente participar.
10: Sí, son cupos.
8: ¿Hay que postular? ¿Cuál va a ser el filtro? ¿Cuándo se conocen los resultados?
10: No, ya partió el primer grupo de 200 personas.
8: Ya están dando. 200.
10: Y tenemos hasta 1,000 becas.
8: Vamos. O sea, tienes 200 ya seleccionados y queda todavía la posibilidad de 800 más que se vayan incorporando. ¿Y hay un periodo final para postular? ¿Hay un plazo?
10: Este año.
8: Ah, es todo 2026.
10: Empieza y termina este año, sí. Nosotros partimos con el primer grupo, que son 4 semanas por grupo. Uh-huh. Hacemos grupos chiquititos para que puedan ser clases más personalizadas. Entonces, el primer grupo lleva en su clase 3.
8: Ya.
10: Ahora la semana del 28 de
8: septiembre,
10: a vuelta de las fiestas patrias, empieza el segundo grupo. Entonces, estamos terminando los cupos para ese segundo grupo.
8: Están calendarizando así.
10: Sí. Entonces, todas las semanas abrimos cupos para rellenar estos 200 y partir con ese grupo. Así que, en realidad, hay cupos.
8: Ya.
10: Es cosa de que
8: ¿hay alguna certificación al final de
10: sí, les damos un diploma con las habilidades adquiridas y aprendizajes de estos 4 talleres de la Fundación y de la Caja.
8: Ya. Para que todos los que estén interesados en participar sepan cómo hacerlo, cómo postular, quedan todavía 800 cupos. María, cuéntanos las coordenadas, dónde hacerlo, cómo hacerlo, redes sociales, web.
10: Nuestro Instagram, Comprende.
8: Sin guión, nada, todo corrido.
10: Comprende, separado, claro. Está el link en la descripción, esa partecita que aparece al principio, digamos.
8: De tu perfil.
10: En la página de la Caja.
8: Ya.
10: En el Instagram de la Caja, o sea, directamente en la Caja ustedes se meten, Caja Los Andes, y va a aparecer al tiro como uno de los beneficios que tiene.
8: Y en la web,
10: la web
8: de comprende.cl o .org.
10: CL.
8: .cl, perfecto.
10: CL.
8: María Koch, directora ejecutiva de Corporación Comprende, te doy las gracias por estar junto a nosotros y que nos quedamos atentos todavía a estas 800 postulaciones que tú
10: invitadísimo, no se pierdan esta oportunidad.
8: Es una oportunidad de tener mentorías y trabajo especializado para tu PYME. Muchas gracias, que les vaya muy
10: gracias
8: bien.
10: Gracias a ti.
8: Que estés muy bien.
10: Chao.
8: Nos vamos a la música.
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8: Es tu cariño se me va. Aunque uno después de Fiestas Patrias dice tu cariño me le va, no es así. Esta es la versión que los tres, gran banda pesquista liderada por Álvaro Enrique, que está en todo un proceso de sacar disco nuevo, de hacer presentaciones en vivo, lanza por allá por el año 90, rescatando a Don, y vamos a decirlo, a Don Ricardo Toro Lavín, Buddy Richard, que había compuesto esto, mira, el año 65. Miguel, complácenos con el sonido de 65.
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8: Extraordinario. Buddy Richard, ¿eh? ¿Tú sabes por qué Buddy Richard? Original de Granero. Ricardo, su nombre. Y Buddy, por su gran ídolo, al cual él, que era Buddy Holly, al cual él homenajea y naturalmente saca este éxito. Bueno, lo que pasa con esta versión que hacen los tres, a la cual volvemos de inmediato, es que trae a la memoria de generaciones nuevas a uno de los grandes compositores de la nueva ola, Buddy Richard, que luego termina colaborando con ellos y haciendo incluso presentaciones en vivos. Escuchas aquí, en la 93.7, Tu cariño se me va, en la versión de los tres.

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1: Ya, lo que te contaba al arranque del programa, dos científicos suecos patentaron, crearon y patentaron una máquina del tamaño de un frigorífico que fabrica 3,6 litros al día de gasolina, pero lo hacen con aire, agua y electricidad renovable. Ya, esto, aquí ya la cosa se pone... aquí ya la cosa se pone compleja. Mira, la pareja de ingenieros suecos fundó AirCella. ¿La quieres buscar? AirCella. Lo hicieron el año 2019 con el objetivo de producir combustible a partir de tres elementos disponibles en cualquier lugar del planeta. En todos lados hay aire, bueno, más o menos agua también hay, y electricidad renovable. Mia y Eric Dahlgren, suecos, que fabrican gasolina con el aire, son los inventores detrás de este proyecto. La pareja de ingenieros lo fundó el año 2019 en Nueva York y se llama AirCella. Como lo que te digo yo, esta máquina tiene el tamaño de un frigorífico. Está formada por tres módulos hexagonales de color azul, produce alrededor de 3,6 litros de gasolina cada 24 horas y captura aproximadamente 10 kilogramos de CO2 de la atmósfera al día. O sea, más encima captura el CO2. El resultado es una máquina capaz de producir gasolina compatible con los vehículos actuales. No hay que hacerle una adaptación a tu automóvil. Es gasolina compatible, sin ninguna modificación. Sus fundadores la presentaron en el funcionamiento, la presentaron ya en sociedad en mayo del año pasado, y desde entonces el dispositivo ha captado la atención de inversores y medios de comunicación en el mundo. Bueno, evidentemente, en la primera etapa la máquina aspira el aire del entorno, lo hace pasar por una solución de hidróxido de potasio, que actúa como absorbente y mantiene el dióxido de carbono presente en la atmósfera. En la segunda etapa, la electricidad renovable divide las moléculas del agua en hidrógeno y oxígeno mediante electrólisis. El oxígeno se libera al exterior y el hidrógeno se reserva para la siguiente fase. Y en la tercera, el CO2 capturado y el hidrógeno producido se combina para generar metanol, que después se convierte en gasolina mediante el proceso catalítico conocido como MTG, Methanol to Gasoline. A uno le pasan un par de ingredientes y a veces da vergüenza en la cocina. Y a esta gente con agua y con aire transforman eso en benzina. Impresionante. No voy a decir los ejemplos que me está dando Miguel porque son todos inapropiados para esto. Pero Miguel sabe en los controles. Oye, nada, 1:57 PM. Momento de poner término a este universo emprendedor. Por supuesto, como siempre, día miércoles. Nosotros te damos las gracias por estar junto a nosotros. La invitación, por cierto, es que sigas escuchándonos acá en la 93.7 si estás en Santiago, o por ejemplo, en Iquique te saludamos en la 92.7, en la Serena y Coquimbo en la 92.9, en Valdivia en la 99.9, en Osorno en la 102.1, en el .cl, universo.cl, donde tú quieras escucharnos, cuando quieras escucharnos, también en Spotify está nuestro setlist, todas las redes sociales activas. Que te vaya increíble, ya llega tarde Universo con Monse Ballarín, nosotros nos escuchamos mañana. Un abrazo, chao, chao.
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12: 14 horas, un minuto.
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tardes, miércoles ya, mitad de semanita, mira, más de mitad de semanita porque es semanita corta, así que ya estamos tres cuartos de semana listos por aquí. Miércoles 16 de septiembre, ya queda poquito para el 18, para la gente que no tuvo libre esta semana o no se tomó los días libres, queda poquito para el feriado, para descansar, para comerse un buen asado, unas buenas empanadas. Mira, yo hubiese partido este tarde universo con una cueca, pero mira, vamos a ir de a poco. Comenzamos con Billy Idol, Money Money, para partir este tarde universo de miércoles.

Sonaba recién White Town con Yo Woman. Y llega ahora el momento de escuchar a Stevie Wonder, Part-Time Lover. Esta canción del año 85, incluida en el disco In Square Circle. Un tema con ese sonido pop, soul y sintetizadores tan propio de los 80, que cuenta la historia de una relación clandestina que termina con un giro. El protagonista descubre que su pareja también tiene un amante. Cáchate, Va a ser una telecomedia. Vamos entonces con Stevie Wonder, Part-Time Lover, lo que suena aquí en la 93.

sábado quería hacer algo especial, así que activé mi actitud trattoria para preparar unas ricas pastas con boloñesa, porque cuando quiero darle un sabor diferente a mi día, lo hago con actitud y con las mejores pastas trattoria, por supuesto. Oye, se me pasó volando ya la primera hora de este... La primera media hora, claro, no era tanto. La primera media hora de este Tarde Universo. Tenemos que hacer una breve pausa, pero vamos al ritmo de la música nacional. Los tres, he barrido el sol, lo que suena. Breve pausa y ya volvemos con más Tarde Universo.

0: 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Una breve detención en la ruta de la tarde. 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

vuelta y escuchábamos recién a una reina, Billie Eilish, con Lost Cause. Y es el momento ahora en el dial de Jimmy Nail. Ain't No Doubt lo que suena. Seguimos acompañando tu tarde con la mejor música, como siempre.

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1: Y en nuestra sección de belleza vamos a estar hablando de el eczema. ¿Tú sabías lo que es el eczema? Mira, es como una afección inflamatoria de la piel que causa sequedad, enrojecimiento, descamación, mucha comezón también, pero vamos a estar hablando del eczema en el cuero cabelludo. Si tú sufres de aquello, si usas tu pelo al natural, te cuento que los dermatólogos recomiendan simplificar tu rutina y estar atento a los ingredientes que puedan provocar estos brotes. Por un lado, las fragancias, los aceites esenciales, aceites en general y mantecas que puedan ser muy pesadas, pueden irritar o atrapar calor y humedad también. Entonces eso favorece estos brotes de eczema. También dicen por ahí los expertos que conviene evitar peinados que sean demasiado tirantes. Y una recomendación general es lavar el cabello al menos una vez por semana, aumentando la frecuencia si es que hace calor o si es que haces ejercicio y transpiras mucho. Y si hay inflamación, costras, grietas o incluso sangrado, lo mejor, por supuesto, va a ser siempre consultar a un dermatólogo y ver bien qué está pasando ahí con la piel de tu cuero cabelludo. Así con los consejos de los expertos para la gente que sufre eczema. ¿Tú sabes cuándo tu día parte bien? Cuando tu pelo queda justo como tú querías. 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Ahí tienes ese datito. Nosotros vamos a la música a esta hora de la tarde. Vamos con el rey, Michael Jackson, sonando con Beat It para subir la energía de tu tarde de miércoles.

Sonaba recién Jepe con Playa Playa, como muchos quisieran estar ahora o como muchos están, a los que les tenemos envidia en este momento. Y antes de hacer una pausa, vamos con el rey de los tops de Inglaterra. Vamos con el tremendo Robbie Williams, Rock DJ, aquí en la playlist de la 93.7. No te despegues del dial porque viene también ya Sofía Runín para actualizarte.

0: 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Solo unos segundos y ya volvemos con más datos y lo mejor del pop y el rock en Tarde Universo con Montse Ballarín.
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7: En Santiago, 25 grados. Y en Osorno, 16 grados.
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9: La belleza también comienza desde la alimentación. La biotina, conocida como vitamina B7, es un nutriente que cumple un papel importante en la salud del cabello, la piel y las uñas. Ayuda al organismo a transformar los alimentos en energía y participa en la producción de queratina, una proteína clave para mantener un pelo más fuerte y uñas resistentes. Aunque la mayoría de las personas obtienen suficiente biotina a través de una dieta equilibrada, su déficit puede relacionarse con un cabello más débil, uñas quebradizas y problemas en la piel. Por eso, mantener una buena nutrición es fundamental para cuidar la apariencia desde adentro.
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6: Esta es la hora en Universo.
13: 15 horas, un minuto.
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14: ¿Cómo están? Muy buenas tardes. Miércoles 16 de septiembre y les doy la bienvenida a un nuevo boletín informativo en Radio Universo. En la antesala de la parada militar del próximo sábado 19 de septiembre, el ministro de Defensa, Fernando Barros, encabezó la revista preparatoria en el Parque O'Higgins y aseguró que la soberanía nacional está protegida por las Fuerzas Armadas, destacando la preparación permanente de sus integrantes. El secretario de Estado llamó además a la unidad del país frente a los desafíos económicos y de empleo y afirmó que la preparación militar no se ve alterada por situaciones puntuales, en referencia a la reciente controversia con Argentina por el Estrecho de Magallanes. Durante su participación en Chile Day en Londres, el viceministro de Economía y Minería, Daniel Mas, anunció que el gobierno ingresará próximamente 3 nuevos contratos especiales de operación de litio, luego de que ya 2 fueran enviados a Contraloría con el objetivo de impulsar la inversión privada en este sector. Además, llamó a las empresas mineras a asociarse con Codelco y destacó alianzas existentes con compañías, señalando que el Ejecutivo busca acelerar proyectos mineros mediante la simplificación de permisos, incentivos tributarios y mayor certeza regulatoria. En materia económica, el dólar cerró este miércoles prácticamente estable en el mercado cambiario chileno, con una leve caída de 0,2 pesos, terminando en 953 pesos vendedor y 952,7 pesos comprador, en una jornada marcada por la expectativa ante la decisión de tasas de la Reserva Federal de Estados Unidos. Mientras tanto, el cobre se mantenía en niveles elevados, cerca de los 6,5 dólares por libra, dando respaldo al peso chileno. Stefano Andreotti fue formalizado por los delitos de secuestro y extorsión en el marco de una investigación de la PDI que desarticuló una presunta red dedicada a secuestrar y extorsionar a ciudadanos chinos y que también involucra a funcionarios de la Policía Civil y al exfiscal Vinko Fodic. Según los antecedentes de la investigación, Andreotti habría cumplido un rol clave en la organización, facilitando información sobre posibles víctimas y contratos con detectives, además de participar en la planificación del secuestro de Minkai Fu, cuñado del llamado Clan Chen. La fiscalía sostiene que también habría realizado pagos a un funcionario policial para obtener antecedentes desde bases de datos de la PDI. 15 horas con 4 minutos, estás escuchando Radio Universo.
0: Esto fue el resumen de noticias. 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

Estamos de vuelta y volvíamos al ritmo de Journey con Don't Stop Believing. Y ahora es el turno en el dial de Arcade Fire con Everything Now, esta canción que da nombre al quinto disco de estudio de la banda, publicado en el año 2017. Oye, un álbum que mezcla a la perfección indie rock con algunos elementos de pop, disco también, música electrónica, y que gira en torno a una idea bastante actual, el consumo permanente y esa sensación de querer tenerlo todo, todo el tiempo, todo rápido. Vamos con Everything Now, Arcade Fire, sonando aquí en la 93.7.

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1: Y esta noticia va para los fanáticos de los hermanos Gallagher, porque te cuento que Oasis confirmó por fin su regreso a los escenarios este 2027 con Live 27. Esta gira que va a llevar a Liam y Noel Gallagher por el Reino Unido, Europa y Estados Unidos. Te cuento que el tour va a comenzar el día 21 de mayo en Glasgow y va a pasar por ciudades como Manchester, Barcelona, Ámsterdam, París y Roma, además de Boston y Las Vegas también. Uno de los momentos más esperados va a ser el regreso a Knebworth, donde Oasis ofreció dos históricos conciertos en el año 1996 ante unas 250.000 personas aproximadamente. Richard Ashcroft, ex líder de The Verve, volverá a acompañarlos esta vez como invitado especial, así que mucha gente bastante expectante, algunos tristes, me imagino, porque Latinoamérica no pasa nada por el momento. A saber, en una de esas se entusiasman los hermanos Gallagher y les baja la locura, se vienen más lejos. Bastante bueno sería. Por ahora, solamente el tour va por Reino Unido, Europa y Estados Unidos. Vamos a escuchar Oasis, por supuesto, a esta hora de la tarde aquí en la 93.7.

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5: Hay ciudades que parecen no tener fin, donde cada barrio ofrece una experiencia completamente distinta. Hoy nuestro destino universo nos lleva hasta Tokio, la inmensa capital de Japón, un lugar donde la energía de sus calles convive con siglos de historia y tradición. Entre sus paradas imperdibles está el famoso cruce de Shibuya, uno de los más transitados del planeta, y Akihabara, el corazón de la cultura anime, los videojuegos y la tecnología, con tiendas especializadas, salas de arcades y cafés temáticos que atraen a visitantes de todo el mundo. Pero lo que hace especial a Tokio es su capacidad de sorprender constantemente. Un templo escondido entre rascacielos, por ejemplo. Una pequeña calle llena de restaurantes o un parque que ofrece un respiro en medio del ritmo acelerado de la ciudad. Tokio, sin duda, un lugar que siempre deja una nueva razón para volver.
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Escuchábamos recién la psicodelia de Jamiroquai con Can't Heat. Oye, uno de los grandes temas de Synchronized del año 1999, con ese cruce de funk, disco y electrónica que caracteriza a la banda. Y ahora vamos a ir con una reina, con la reina, diría yo, Madonna, Like a Virgin. Este temón, publicado en el año 1984, producido por Nile Rodgers. Datito interesante es que Rodgers no estaba convencido al principio de grabarla, pero después de escuchar el demo, la canción se le quedó en la cabeza durante días y días y terminó, por supuesto, cambiando de opinión, y menos mal, porque vaya temón. Vamos entonces con la reina aquí en la 93.7, Like a Virgin, sonando.

0: A esta hora, Monse Ballarín sube el volumen de la 93.7 para repasar el trabajo de un artista. 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
1: Tarde Universo suena así con Javiera y los Imposibles y Corte en Trámite. Hoy día vamos a estar repasando y dándote algunos datitos de Autopsia, esta segunda canción de ese disco debut del año 1995. Javiera Parra, te cuento que ha dicho que nació como un jam, con todo el espíritu de una fiesta, porque para las grabaciones incluso dejaron copas, risas y ruido de fondo para recrear esa sensación. Autopsia fue además uno de los singles que hizo que este discazo debut del año 95 fuera tan exitoso. Así que sube el volumen que vamos ya con música nacional. Javiera Parra y Los Imposibles sonando en la 93.7.

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1: Oye, y en lamentables noticias de naturaleza, te cuento que en el desierto florido está sucediendo algo bastante preocupante. Y es que en los alrededores de Huasco denunciaron la instalación de jaulas trampa para capturar aves cantoras. Integrantes de una expedición aseguran haber visto a cazadores furtivos utilizando hembras como señuelo para atraer a los machos. Yo no entiendo la gente en qué está. ¡Qué locura! Me pongo mal genio, ¿sabes? Realmente. Bueno, tras la denuncia, fiscalizadores ingresaron a un domicilio y encontraron una gran cantidad de estas trampas que quedaron, por supuesto, bajo custodia del SAC. Los responsables, por suerte, fueron denunciados ante el Ministerio Público y el Juzgado de Policía Local de Huasco. Lamentables noticias, pues, ¿qué te puedo decir? Casi sin comentario, no hay nada que decir, no se entiende nada. Bueno, viene Sofía Runín para actualizarte con todas las noticias, que esperamos que sean mejores noticias que esto para alegrar un poquito esta mitad de semana. Luego vamos a la música. Sigue en compañía de Tarde Universo aquí en la 93.7.

0: 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Una breve detención en la ruta de la tarde. 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
1: Las uñas también pueden entregar señales sobre lo que pasa dentro del cuerpo. Aunque muchas veces se asocian los cambios en su apariencia al paso del tiempo, la fragilidad, las estrías o la facilidad para romperse pueden estar relacionadas con la falta de nutrientes como biotina, hierro y zinc. Estos elementos son importantes para la formación de queratina y el crecimiento saludable de la uña. Si además aparecen síntomas como cansancio, caída del cabello o cambios repentinos en la textura, es recomendable evaluar la causa con un especialista.
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0: Esta es la hora en Universo.
11: 16 horas, un minuto.
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11: ¿Cómo están? Muy buenas tardes, bienvenidos a un nuevo boletín informativo en Radio Universo. La presidenta del Frente Amplio, Gael Yeomans, prepara una gira por distintas regiones del país como parte de su estrategia para fortalecer la presencia territorial de la colectividad. La nueva timonel busca combinar el reordenamiento interno del partido con un mayor vínculo con sus bases fuera de Santiago, una de las prioridades que planteó durante su campaña para liderar la tienda. Yeomans ya tuvo su primera reunión con el Comité Central, donde la directiva saliente, encabezada por Constanza Martínez, realizó un balance de los últimos dos años. El diputado franco-chileno Rodrigo Arenas entregó este lunes una medalla de la Asamblea Nacional de Francia al líder de la coordinadora Arauco-Malleco, Héctor Yaitul, quien cumple una condena de 23 años en Chile. El reconocimiento fue recibido en París por su hijo Ernesto Yaitul, quien posteriormente deberá entregárselo a su padre. Durante la ceremonia, Arenas señaló que la distinción busca visibilizar las reivindicaciones del pueblo mapuche y cuestionó que esta problemática haya perdido presencia incluso dentro de sectores de izquierda. El paso de los Libertadores retomó este miércoles su horario de verano con funcionamiento a las 24 horas para todo tipo de vehículos entre Chile y Argentina. La medida comenzó a regir a las 9 de la mañana luego de una evaluación favorable de las condiciones meteorológicas por parte de los equipos técnicos de ambos países. De todas formas, se mantendrá un monitoreo permanente del estado de la ruta y no se descarta aplicar restricciones tanto durante el día como en la noche si es que las condiciones climáticas afectan la seguridad del tránsito. El grupo del Banco Mundial nombró al economista estadounidense Michael Kremer como su nuevo economista jefe y vicepresidente senior de Economía del Desarrollo, cargo que asumirá el próximo 1 de octubre. Kremer, de 61 años, recibió el Premio Nobel de Economía en 2019 junto a Esther Duflo y Abhijit Banerjee por sus investigaciones sobre nuevas formas de abordar la pobreza mundial. Doctor en Economía por Harvard y actual director de Development Innovation Lab en la Universidad de Chicago, ha desarrollado estudios aplicados a áreas como vacunación, salud escolar y apoyo a pequeños agricultores. 16:03, cerramos este bloque informativo y seguimos conectados en Tarde Universo con Monse Ballarín.
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acompañando tu tarde hasta las 5 de la tarde en Tarde Universo. Y lo que escuchábamos recién era la tremenda Kylie Minogue con Love at First Sight. Y ahora es el turno en el dial de Poison, I Won't Forget You, lo que suena aquí en la 93.1.

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Y ahora es el turno en el dial de Susan Vega con Luca, esta canción del año 1987, incluida en su segundo disco Solitude Standing. El tema, te cuento, aborda el abuso infantil, pero desde la perspectiva de un niño que intenta ocultar lo que está viviendo. Vega toma el nombre de Luca, de un niño que veía jugar cerca de su departamento en Nueva York, aunque años después contó que la canción también estaba bastante relacionada con experiencias de abuso que ella misma vivió. Vamos con Susan Vega a esta hora de la tarde aquí en la 93.

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Tenemos que hacer una breve pausa aquí en La Universo, última pausa de esta tarde, pero antes te dejo con buena música. Suena ya Florence and the Machine con Shake It Out aquí en la 93.7, donde te acompañamos, como siempre, con los mejores éxitos del pop y el rock.

0: 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Tomamos un respiro y ya estamos de vuelta con Más Tarde Universo en la 93.7.
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All Around the World. Y ya es momento de subirle el volumen para que escuches una de las voces más privilegiadas, diría yo, de la historia de la música de todos los tiempos. Vamos con la tremenda Whitney Houston, I Will I Know, aquí en Radio Universo 93.

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1: Y seguimos con panoramas dieciocheros. Te cuento que la Pampilla de Coquimbo vuelve este 18, 19 y 20 de septiembre con una edición especial, esta vez de carácter solidario, enfocada por supuesto en apoyar la reconstrucción de la comuna tras las inundaciones que sufrieron este invierno. Oye, y se confirmó hace no tanto tiempo que la Pampilla iba, porque estuvo peligrando bastante tiempo, hasta que finalmente, al parecer, las autoridades cedieron ante la presión ciudadana, que no se iban a quedar sin la fiesta por ningún motivo. Te cuento que la fiesta va a tener una parrilla con música, con cumbia, con folclore, con humor. Hoy está realmente de lujo. Arte Elegante, El Flaco, La Sonora de Tommy Rey, Inti Illimani, La Noche, Gino Mella, Jairo Vera, Los Viking 5, Organización X, Tomo como Rey. Oye, esto está, pero de lujo, de lujo, de lujo. Bien impresionante el carrete que se va a armar ahí en La Pampilla. Bueno, como siempre, sabido. Además, te cuento que por primera vez va a ser transmitida por televisión a través de Mega, con Tonka Tomisic y Julio César Rodríguez en la conducción. Así que ya lo sabes. La Pampilla de Coquimbo vuelve con esta edición de carácter solidario 18, 19 y 20 de septiembre, como ya es tradición. Vamos nosotros a la música, vamos a cambiar de vibra completamente porque vamos con Guns N' Roses, Paradise City, para subirle el decibel a tu tarde de miércoles.

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Ya, tenemos que despedirnos ya. Aquí en La Universo va faltando poco para las 5 de la tarde. Se nos acaba este tarde universo de hoy y por supuesto nos vamos con un temazo nacional. Suena ya Limito con el Sol, Psycho, aquí en Radio Universo. No te despegues del dial porque ya viene como siempre la hora del taco y nosotros nos escuchamos mañana nuevamente a partir de las 2. Buena tarde. Chau, chau.

0: 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La tarde se nos pasó volando. Aquí termina Tarde Universo. Montse Ballarín vuelve mañana con más datos, los temas que te interesan y por supuesto lo mejor del pop y el rock. 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
8: En Santiago, 26 grados. Y en Iquique, 19 grados.
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2: Esta es la hora en Universo.
3: 17 horas.
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4: Son las 5 de la tarde.
5: Oye, yo no entiendo.
4: ¿Qué va a eso?
5: Yo no entiendo para qué te invitan si te ponía así. Hoy día estuvimos de celebración en la radio. Y el Francesco está acabado, realmente. ¿Animó? ¿Cuánto animó? ¿Una hora y algo?
4: Una hora.
5: Y mira cómo.
4: ¿Dos horas?
5: Mira cómo está ahí. A mí me llega la pena.
4: No. Es que aparte de todo sol, se hace mucho calor. Pero lo pasé bien. ¿Estuvo simpático, no?
5: Todo simpático, sí.
4: ¿Vale la pena?
5: Es que Francesco tiene chispeza, 10 de 10. Mira, no.
4: Le metí un poco de ironía.
5: Tu público te ama.
4: No. Este es un público difícil.
5: ¿Por qué? A ver.
4: Porque, primero que todo, no nos conocemos todos.
5: Claro.
4: Entonces, tenemos que estar ahí como entre conociéndonos y animando.
5: Pero ya te conocen. ¿No es primer año que los veis?
4: Y segundo, es un poco participativo.
5: Ya. Pero lo que tenéis que hacer, tú decís que. Pero todos los años parecido.
4: No, todos los años no hago esta cuestión yo.
5: No, pero somos parecidos. Es la misma gente. Va variando.
4: Son menos.
5: Cuenta quiénes son, porque acá en la radio no
4: lo que pasa es que hicimos una fonda dieciochera de la radio.
5: Pero la radio no es solo Radio
4: pero
5: Universo.
4: Pero la radio no es solo Radio Universo. Son varias radios. Están los medios regionales del Mercurio.
5: Claro.
4: Y una serie de otras disposiciones de esta hermosa y querida compañía.
5: ¿Tú eras un poco participativo este año?
4: Había harto periodista joven.
5: Ah, mira.
4: Sí, no los conocía a los chiquillos.
5: Periodista.
4: Me deben haber odiado porque pucha que lo agarré para el tandeo, man.
5: Oh, sí, pero entretenido.
4: Los cabros me deben haber odiado.
5: No.
4: Y gran valor don Nicolás que me aguantó hartas también.
5: ¿Y Fariña?
4: No, Fariña, gran valor.
5: Oye, canta súper bien. Canta.
4: Oye,
5: muy
4: Fariña
5: bien.
4: Fariña canta.
5: Canta bien. Te mandó Roberto
4: también,
5: Carlos.
4: Iván también participó. Iván Núñez. La Octavia lo pasó increíble.
5: Oye, la Octavia no vino. No te puedo creer.
4: No ha venido nunca.
5: Pero Octavia, no, la Paz bailó, imagínate.
4: La Octavia la Octavia tiene el espíritu de las 10. Oye, la Paz participó.
5: La Paz lo dio todo en la cita musical. ¿No? ¿Sí? Sí. Muy bien, vamos entrando.
4: La Paz se sentaba firme en la cita.
5: Se sentaba firme.
4: Como que se anclaba.
5: Martes 16 de septiembre comenzamos el programa de hoy escuchando a Kate Bush, porque un día como hoy un día como hoy, mira, prefiero decir qué otra
4: pero
5: cosa.
4: Pero si un apellido conocido.
5: Sí, pero
4: tenéis dos presidentes.
5: Perdón, la otra vez yo no dije una cosa que no voy a volver a decir al aire.
4: ¿Qué hacen?
5: Un grupo. No voy a entrar en.
4: ¿Kaftkua?
5: No me vengáis con esas cosas.
4: Pero yo no caché que
5: un día, pero un día como hoy, 1985, la cantante lanzó oficialmente el álbum conceptual Hounds of Love, el cual incluía como sencillo principal exitoso tema que escuchamos justamente de fondo, que se llama Running Up That Hill. ¿Qué temazo?
4: Esta canción se hizo, volvió a la vida con...
5: Claro, con Stranger Things. Se puso de moda. La Sophie no sabía esta canción. Y gracias a Stranger Things, claro. Gracias a esta...
4: No, pero déjame decirte, serie. Sophie, que yo también con Stranger Things la volví a amar, porque la había escuchado alguna vez, pero...
5: Claro, pero uno la vuelve a amar.
4: No, yo me enamoré. Yo la tengo en mi lista para cuando voy al gimnasio.
5: Mira, la otra dice, tengo gusto de viejo. ¿Qué se cree? ¿Qué se cree? Bueno, la canción habla de manera metafórica sobre el deseo de dos personas que puedan intercambiar sus experiencias para comprenderse mejor. Fue un éxito en su época, pero décadas después volvió a las listas y se convirtió en un fenómeno mundial gracias a lo que decíamos, Stranger Things. Con Kate Bush y Running Up That Hills. No, That Hill, I'm so sorry. 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
1: Cinco con diez minutos.
2: Seguimos en la hora del taco. Sí, así es, tú bien lo dijiste. Te cuento, Francesco. El gobierno presentó un proyecto de ley para facilitar y acelerar la construcción, ampliación y regularización de cuarteles de bomberos. Que vengan los bomberos, que me estoy quemando. Así, reduciendo los trámites y plazos administrativos. La iniciativa contempla que una unidad técnica del Ministerio de Vivienda certifique diseños que pueden utilizarse en distintas zonas del país, lo que según el Ejecutivo permitiría ahorrar más de un año y medio de trámites y mejorar la ubicación de las compañías para reducir sus tiempos de respuesta ante emergencias. Bueno, respóndeme sin tapujos. ¿El trabajo de los bomberos debería ser una actividad remunerada?
1: ¿Esa es la pregunta? Uh-huh. Nada que ver con el tema que estamos hablando.
3: Yo aquí tengo una opinión ambivalente. Yo esto lo he hablado con bomberos y bomberos profesionales que llevan años. No les gusta la idea.
2: Ah, qué interesante. ¿Por qué?
3: No sé, al menos con los que he hablado yo.
2: Ya.
3: Y que debo decir que hay un pequeño sesgo porque quizás vienen de bombas cuyo...
2: ¿Y por qué están pidiendo en la...
3: Es que es otra cosa la que piden. No están pidiendo sueldo.
2: ¿Ya?
3: No, pero espérate. Lo que quiero decir es lo siguiente. Los bomberos que yo conozco de bombas, a las que no les va mal en términos económicos, pero no sé si bien, pero no están en problemas, digamos.
2: Ya.
3: Tienen buena donación, tienen... En fin, no les interesa esta hueá del sueldo. ¿Qué dije?
2: Se relajó, Fred.
3: Me relajé. No les interesa, no. O sea, prefieren la plata para otra cosa. Tienen sus pegas. ¿Me entendí?
2: Sí, pero ya, ¿no les conviene dejar sus pegas para ser bombero? ¿Eso es?
3: No, les gusta el modelo de que sea voluntario. Son modelos.
2: Ya.
3: Ahora, eso no significa que por el hecho de que sea voluntario, las condiciones tengan que ser malas, po. O que tengas que luchar contra la vida con tal de ser bombero. No, pues no es lo mismo.
2: Ahora, digamos las cosas que hoy en día los incendios, sobre todo en verano, son mucho más.
3: Yo creo que el Estado
2: así
3: de
2: que
3: Chile
2: ahí,
3: lo que tiene que hacer es un plan nacional estricto y financiado donde bomberos se haga parte.
2: Son pagados. Los forestales son pagados, dice.
3: No, CONAF y brigadistas son pagados. En prácticamente su totalidad. No, pero ¿me entendí? Yo lo que voy es que tiene que haber un sistema donde bomberos se haga parte, no desde el punto de vista de las remuneraciones, pero sí desde el punto de vista financiero. O sea, el Estado tiene que organizarse para que no solamente incendios en el verano, en general, tengamos, no dependa de la organización propiamente tal de bomberos, si es que bomberos es una institución puramente voluntaria. Me pasa lo mismo con la Teletón. Me encanta la Teletón. No soy de los que dice tiene que ser estatal. Pero el Estado de Chile se tiene que hacer cargo de su
2: Claro,
3: gente.
2: Los bomberos chilenos sí reclaman más apoyo estatal para mejorar sus equipos. Por ejemplo, renovando carros de bomba que circulan hasta 15 años después de cumplir su vida útil. Los aportes del Estado chileno alcanzan para cubrir cerca del 55% de los gastos operacionales del Cuerpo de Bomberos del país. 55%.
3: ¿Poco?
2: Sí, po. Sí. Es un temazo, ¿eh?
3: Claro. Lo que pasa es que cuando los sistemas viven de las donaciones, el país se acostumbra a que sea así. En otros países, claro. Por ejemplo, las teletones ya no son más para personas con discapacidad, son para personas con enfermedades raras, que el Estado no va a financiar, porque son escasos las personas que les toca, digamos. Con todo respeto, lo estoy mirándolo en frío. ya en Chile hemos decidido que la Teletón siga siendo para lo que es y prácticamente 100% donación, no 100%, pero buena parte con donaciones, ¿cierto? Porque el Estado también pone. Yo creo que ya hay que poner, dar un salto, que siga siendo privado, porque ha funcionado. Aquí lo vamos a cambiar.
2: Pero que necesitan más apoyo para...
3: Pero que sea más estratégico el apoyo del Estado.
2: Exacto.
3: No nos quedemos con que ay, cada año hay Teletón y da lo mismo. O hagamos, nos permitiría hacer otro tipo de Teletones y esta, lo mismo que bombero. Ok, que sea voluntario. Que cada bomba se organice. Pero metámosle plata y pidámosle al mismo tiempo transparencia.
2: ¿Sabes cuántos bomberos hay alrededor?
3: Yo creo que hay 10.000.
2: No. Hay 40.000 bomberos, 25.000 de ellos activos y los demás en funciones diferentes debido a su edad.
3: Ah, ya, pero 25.000 activos. Uh-huh. Ya, fallé un poquito más de la mitad. Sí. Es harto. Es un estadio de fútbol.
2: Es bastante, son bastantes, sí. Sí. Daniel, que ¿te acordás de Daniel que hacía aquí las perillas mágicas?
3: Don Daniel.
2: Era bombero, me acuerdo. ¿Qué
3: era
2: Daniel?
3: ¿Bombero activo o mándale bombero salud? Ya de salida? No, porque el bombero activo va a ser turno.
2: Mira, activo.
3: Yo los bomberos que conozco habían recién dejado de ser activos porque habían tenido hijos.
2: Mira, acá hay un caso, hay un bombero que dice que su trabajo pago no siempre fue totalmente compatible con el de bombero y a veces debió realizar turnos nocturnos para cumplir con ambos compromisos. Pero pese a ser alguien con tanta experiencia, Julio tampoco ve con buenos ojos la idea de que los bomberos chilenos comiencen a cobrar un salario para tener dedicación plena.
3: ¿Por qué?
2: Si nosotros nos dedicáramos rentadamente a ser bomberos las 24 horas del día, le garantizo que no lo haríamos tan bien como ahora.
3: ¿Por qué?
2: Porque tienen otro trabajo. Cuando usted desarrolla cualquier actividad que ama esa actividad y no tiene que gastarse la vida a través de ella, sin duda va a hacerlo mucho mejor. Ese es su argumento.
3: No entendí.
2: Porque él trabajaba en asesor financiero.
3: ¿Ya?
2: Entonces él decía, cuando usted desarrolla cualquier actividad que ama, esa actividad, y no porque tiene que ganarse la vida a través de ella, sin duda va a hacerlo mucho mejor.
3: Ya, pues bueno, está bien. Es una interesante opinión. Sí. Y es como te digo yo lo que en general plantean ellos. Yo conocí, por ejemplo, bomberos hace muchos años atrás, cabros jóvenes que eran bomberos en Chiloé. Y eran felices siendo bomberos. Yo les decía, oye, pero tú a qué te dedicas. No, mira, yo vivo de esto, otro. Mi familia tiene un tal granja, qué sé yo.
2: Tienen buena preparación los bomberos. Bueno, queremos saber qué opinan nuestra audiencia.
3: Yo lo que preguntaría, ojo ¿ya? con la tecnología.
2: ¿Ya?
3: Los carros bomba hay que renovarlos muy rápido.
2: Sí.
3: ¿Por qué? Porque en el mundo hay mejor tecnología.
2: Mm.
3: Todo el diseño de grifo. Todo el diseño de presión de agua.
2: El vestuario, me imagino.
3: El vestuario.
2: Sí.
3: Y para qué decir lo que se viene con mucha fuerza. Drones, inteligencia artificial.
2: Mm.
3: O sea, tenemos que invertir. Sobre todo para el tema de incendios forestales.
2: Sí.
3: ¿Cuánto nos cuesta controlar los incendios forestales? ¿Cuánto se pierde?
2: ¿Qué te gustaría preguntarles a la gente?
3: ¿Qué tenemos que hacer? ¿Cómo se imaginan ustedes el futuro de bomberos? ¿Qué tenemos que hacer? ¿Cómo lo hacemos? Porque no es simplemente un tema de, no, metámosle más plata. Obvio, metámosle más plata a todo. ¿O no? A todo.
2: La pregunta sería,
3: ¿cómo se imaginan qué tendríamos que hacer por bomberos ahora?
2: Ya, ¿qué tendríamos que hacer como sociedad, como Estado? ¿Quién debería?
3: No solo por bomberos, sino como todas las cosas que son voluntarias.
2: Ya.
3: De repente el apoyo no tiene que ser en los ingresos, puede ser en las pensiones.
2: Uh-huh. ¿Qué sistema inventarían?
3: Yo le metería plata a las pensiones.
2: Más 569-5167-8531, ese
3: ahorro
2: es nuestro WhatsApp. Más 569-5167-8531. The Cure, Close to Me. Seguimos en la hora del taco.

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1: Muy bien, ya son las 5:23. ¿Cuál es la pregunta de hoy día, Francesco?
2: ¿Qué hacer con bomberos?
1: Bueno, Bernardita nos escribió. Dice, ¿cómo están? Después de la pandemia, a los voluntarios de bomberos tenían que retirarse a los 60 años, si mal no recuerdo, por un tema de seguridad. En primer lugar, deben los trabajos dejar a los voluntarios poder ir a emergencias y no que los castiguen o despidan. Es lo mismo que tienen fuero sindical, que hacen trabajo de sindicato y dejan su puesto de trabajo. Luego, un seguro de vida, un accidente cuando estén en un llamado camino. Luego, que todos los implementos deben ser comprados por el Estado. Eso sería bueno, que todos los implementos de bomberos deberían ser comprados por el Estado. O la municipalidad, ya que los trajes y todos sus implementos son de costo del voluntario. Se lo tiene que pagar cada voluntario los trajes, con lo carísimo que debe ser. Claro, la municipalidad o el Estado debiese hacer eso. Ideas. Lo más importante es que se le respete, le den paso al carro cuando van a un llamado, porque muchos conductores les da lo mismo y no le dan el paso. Gracias, Bernardita, por tu comentario. Claro. Y que no. Ah, eso es súper importante, no bloquear la salida de los cuarteles. Cuando uno está en un taco, típico que dice no bloquea cruce, y sobre todo la salida de los cuarteles, y la gente les da lo mismo.
2: No, y lo peor, barreras de los peajes. Dejen pasar a bomberos y a las mujeres embarazadas, por favor.
1: Dafne también nos escribe, dice, ojo que el Estado de Chile le entrega anualmente recursos a bomberos para equipamiento. El tema es cómo ese recurso se reparte entre las diferentes compañías.
2: Claro, eso es muy cierto, porque hay compañías que tienen más y compañías que tienen menos.
1: Buen punto, gracias. Lili nos escribe, dice, a los bomberos no les gusta el pago. Ellos siempre han dicho que no quieren pago, pero sí deben tener beneficios como pasar un peaje sin pagar, tener respeto. Tal cual. Son esas pequeñas consideraciones que, la verdad, es que no son tan obvias, parece. Qué impresionante. Después nos escriben por aquí, dice la...
2: No, parece obvio, pero no es tan obvio.
1: No es tan obvio. Acá... Hay alguien que dice, yo creo que sí debieran tener una remuneración. Estamos hablando de personas que arriesgan literalmente su vida por los demás. El voluntariado es precioso, pero no debiera significar que tengan que hacer esto gratis.
2: Estoy de acuerdo.
1: Yo no eliminaría el voluntariado. Para mí es parte de la identidad de bomberos de Chile. Pero sí debería existir un sistema donde quienes cumplen turnos y tienen una dedicación permanente reciban un sueldo. Qué ganas de hablar con bomberos para que nos cuenten.
2: Hablaremos, pues. Más adelante.
1: Ya. Bueno, seguimos en la hora del taco. Son las 5:26. 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
4: 17 horas, 32 minutos.
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5: Muy bien, seguimos con más de la Hora del Taco. Este día miércoles 16, a puertas de un 17 que probablemente no esté ninguno, y ya se nos viene el 18. Extraordinario, ¿o no?
6: ¿Vamos con algunas noticias, les parece?

0: Bueno, les quiero contar. La alcaldesa de Quilicura, Paulina Bobadilla, denunció haber recibido amenazas en medio de los violentos incidentes registrados durante un velorio, que incluyeron balaceras, fuegos artificiales, asalto a buses y la quema de un vehículo. La autoridad aseguró que cuenta con escolta policial y que las amenazas fueron derivadas a investigación. En tanto, el Ministerio de Seguridad, Martín Arrau, el ministro, digo, de Seguridad, Martín Arrau, señaló que aún no se había pactado el protocolo de funeral de alto riesgo y que este podrá aplicarse una vez que se entregue el cuerpo y se conozca la fecha del funeral. ¿Qué temas?
1: Esta es la ley, esta es la trampa. Acá las personas no... O sea, no había funeral, no había velorio, no había nada.
0: ¿Ya?
1: Y se organizaron igual. ¿Se entiende?
0: Claro, esto fue porque... había un homicidio de un sujeto de 20 años que fue atacado con múltiples disparos la tarde del sábado. Oye, qué tremendo. O sea, hacen lo que quieren nomás. Esto fue una antesala del funeral, entonces.
1: Claro, lo que pasa es que hacemos leyes sin la capacidad de fiscalizar las leyes.
0: Es un chiste. Lamentablemente.
1: Lamentablemente. Entonces estos tipos se la saben por libro. Saben que una vez que esté todo el proceso del SML, qué sé yo...
0: El tema son los vecinos. Lo pasan pésimo, porque me imagino... Acá dice Bobadilla, señaló que los vecinos pasaron la noche en vela con miedo a que los proyectiles se colaran por sus casas.
1: Yo me acuerdo una vez que... No me acuerdo qué velorio era, en qué lugar, digamos, pero... Oye, fuerzas especiales de... Bueno, esto era sin la ley, pero fuerzas especiales de Carabineros rodeando la casa.
0: No, es injusto que los delincuentes... que actúen así con impunidad y que hagan lo que quieran. Es que es como el país al revés.
1: Yo creo que ha mejorado igual la situación. Un poquito. Ha mejorado. Pero yo me acuerdo, yo no sé si te los mostré, que me filtraron unas imágenes de cómo hacían los velorios.
0: Sí, horrible.
1: Unos cabros chicos, unos fiestas, bailando con la ánfora.
0: Sí, drogándose.
1: Y con prostitutas.
0: Sí, no, impresionante.
1: Impresionante.
0: No, horrible.
1: Bueno, esa fue una. Yo no digo que hayan sido todas así, no, pero uno entenderá.
0: Sí, no. Bueno, así está la cosa. Encuentro terrible por los vecinos, que la verdad es que lamento mucho que tengan que pasar por esto los vecinos, que viven de una forma tranquila y tengan que estar ahí.
1: No, y aparte que hay una ley que prohíbe los fuegos artificiales.
0: No, pero hacen lo que
1: ¿y qué sirve?
0: No se puede fiscalizar. Qué lástima. Bueno, el diputado, por otro lado, el diputado Jaime Baza solicitó al SAC fiscalizar a su par Javier Olivares, luego de que este publicara un video mostrando el corte de parte de las alas de uno de sus pavos reales para evitar que escapara de su propiedad. La acción generó cuestionamientos por eventual maltrato animal, por lo que Baza pidió determinar si el procedimiento afectó al ave y si la tenencia de ejemplares está regularizada. Olivares, en tanto, aseguró estar disponible para cualquier fiscalización.
1: ¿Tuviste el video?
0: No.
1: Era curioso el video. No lo vi entero, ¿ah? Vi solo un pedacito. Pero él mostraba el ave, orgulloso de su ave.
0: Olivares.
1: Sí. Y él contaba que había hecho este procedimiento para que no se escape al vecino. Porque el vecino se enojaba. Pero yo pensaba... ¿Será? ¿Cómo te andes contando... Que le hiciste algo al ala?
0: No entiendo, sí. Claro, y el plumaje del pavo real es el pavo real, pues.
1: No estamos de acuerdo, pero. Pero para muchos, yo no sé si eso está normado. ¿Es maltrato modificar las alas?
0: Yo no lo sé. Habría que hablar con un especialista.
1: Porque a mí me suena que sí, pero lo que uno piensa es lo mismo. ¿El tema es si está normado o no?
0: Creo que no, ¿ah? ¿Eh? A ver, sí, claro. Si uno tiene un perro que se va a escapar donde el vecino, ¿qué le vaya a cortar para que no se corte?
1: Pero tú...
0: Le voy a poner un collar.
1: ¿Pero tú no le sacas los testículos al perro?
0: Se castra.
1: Sí, ¿cómo que no?
0: Es para...
1: No, perdónenme.
0: La tenencia responsable,
1: los perros,
0: ¿no?,
1: se castran, po.
0: Y eso está normado.
1: ¿Es violencia?
0: Está normado.
1: Claro, pero nadie lo considera violencia, ¿cierto? ¿O hay animalistas que sí?
0: No, hasta el que yo sepa, no. Es por cuidado, es para que no se sigan reproduciendo y no existan perros en la calle, porque instintos se escapan.
1: Sí, pero la gente no lo hace necesariamente por eso.
0: Yo tengo entendido que sí. Sí, pues, se hace
1: para... ¿Tú castras a tu animal para por si se escapa, no...?
0: Para que no se siga reproduciendo. Es tenencia responsable. Esas son unas razones.
1: Bueno,
0: yo ¿pero tengo... qué otra razón puede ser? Hay gente, exacto, que lo castra porque se calma.
1: Exacto, ¿no? Porque bueno, tiene otra personalidad, baja la intensidad. Sí, pues. No es por un tema de herencia, digamos. Pero al margen, yo por supuesto a mí no me gusta la idea de que le corten no sé qué parte de la ala para que no vuele. Que esto fue lo mismo que se discutió con la influencer del wasabi.
0: Acá la Liliana dice, el campo le corta la ala a las caturras, le cortan las orejas a los Doberman y la cola a muchos perros.
1: Por eso, el tema es, ¿está normado para que... ¿se denuncia al diputado?
0: Habrá que preguntar.
1: Pero es un gran tema, ¿no?
0: Es un gran tema, exactamente. Y que el diputado también lo muestre de esa manera, así como...
1: No, el suelto cuerpo.
0: Suelto cuerpo, exactamente. Ya. Por otro lado, las hermanas Antonia y Melita Abraham le dieron a Chile su séptima medalla de oro en los Juegos Sudamericanos de Santa Fe tras imponerse en la prueba de dos sin timonel con un tiempo de 7:12. Las chilenas dominaron la competencia de principio a fin, superando a Paraguay y Uruguay. Con este resultado, el Team Chile suma 7 oros, 8 platas y 3.
1: Leo, súper bien.
0: Qué secas.
1: Pero se ha hablado poco.
0: Aquí lo estamos hablando. Felicitaciones para Antonia.
1: No, pero en general tenemos medallas en varias disciplinas. Súper bien.
0: Bien.
1: Sí.
0: Orgullosos tenemos que sentirnos. ¿Escuchas a INXS? Suicide Blonde. Seguimos en la hora alta con 93.7.

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2: Son las 5:45 y les voy a contar que esto es de película. Mire.
3: Y triste.
2: Una reportera y un piloto de la cadena estadounidense de la NBC murieron luego de que un helicóptero en el que trabajaban se estrellara mientras cubrían un accidente de tránsito en Los Ángeles. La propia cadena informó inicialmente que se trataba de un helicóptero de noticias y minutos después confirmó que la aeronave era The News Chopper 4. ¿Tenemos un audio? Allá. Oye, qué tremendo, justo.
3: No, lo peor, le cayó el helicóptero a una persona. Una persona que nada tenía que ver.
2: Pero esa persona no alcanzó a correr.
3: Es curioso. Pero... Y lo otro curioso es que esta mujer estaba transmitiendo desde el helicóptero, pierden comunicación, y después otro periodista de la cadena dice, se cayó un helicóptero, y al rato como que reaccionan a que es el helicóptero de la compañía. Pero bueno, al margen de la de lo especial, digamos, pucha, qué mala suerte.
2: Han dado que hablar los helicópteros este año. Hay bastantes accidentes en helicópteros.
3: Es verdad.
2: Cantante, este influencer en Brasil.
3: Claro, pero ahí algo pasó.
2: ¿Se chocaron o no? No sé. Sí. Nunca se supo bien.
3: No, chocaron.
2: Entonces, pero ¿cómo van a chocar dos helicópteros? Quizás quisieron hacer una maniobra especial.
3: Nunca se dijo. No, pero en este caso el piloto tenía más de 30 años de experiencia. Tenía 30 años de experiencia.
2: El piloto.
3: Sí. Entonces, algo ocurrió.
2: ¿Tú te subió un helicóptero alguna vez?
3: No. ¿Tú sí?
2: Sí. Cuando chica. Qué valiente.
3: ¿Y para dónde fuiste?
2: No se caen todos los días, ¿no?
3: No se caen, son seguros en general.
2: Yo tenía un tío que era amigo de mi papá, que era... ¿Cómo que se llama? El único que tenía helicóptero en ese entonces. Y llegó al campo de mi papá en helicóptero. Él hacía programas de... en TVN. Sergio Nuño. Él le vendió el helicóptero a Piñera. Y él, Sergio Nuño, era amigo de mi padre y lo fue a visitar, fíjate. Y estacionó su helicóptero en el campo. Cuando mi padre tenía campo. Aquellos tiempos. Y ahí me subí al helicóptero. Una cosa impresionante. Sergio Nuño. Era muy agradable. Yo tengo vagos recuerdos porque yo era muy chica. La tierra en que vivimos. Gracias, Miguel. Un programa precioso, cultural, en esa época maravillosa que se hacían programas culturales de viajes, muy bonito. Y él era uno de los pioneros en este tema, po. Viajaba por Chile, viajaba por su helicóptero y con imágenes preciosas. Sergio Nuño era muy, muy agradable. No lo recuerdo tanto. Pero... Sí, ¿sabes qué? Uy, sería muy emocionante porque tenemos un cariño, o sea, él a mi familia en el fondo. Si alguien familiar de Sergio Nuño está escuchando, ya, qué ganas de ubicarlo y mandarle muchos cariños. Creo que estuvo en el funeral de mi padre, si es que no lo recuerdo. Puede ser. Tengo el vago, cuando uno está en ese estado de pena profunda, hay mucha gente que se te acerca y todo, pero pucha, muy bonito. Tengo lindos recuerdos de él. Así que...
3: Bueno, el primer video que sale en YouTube es en helicóptero.
2: ¿De Sergio Nuño? Sí. Sí. Bueno, ¿vamos a escuchar un audio ahora? A ver, lo que vamos a escuchar de fondo es un audio de Pituca Sin Lucas, que fue protagonista de un video que encendió las redes. Un integrante del Team Chile de balonmano lo utilizó en TikTok grabado en la Villa Sudamericana de Santa Fe, haciendo referencia a las viviendas donde se alojan los deportistas, que a su juicio parecían casas chubi por ser pareadas y de colores. El registro generó críticas entre los usuarios argentinos, lo que hizo que la deportista eliminara el video de su cuenta. Ojo con lo que publicas. Ojo con lo que dices. Ojo.
3: ¿Pero eran casas bonitas?
2: No lo sé.
3: No, en el video se ven que son parejas nomás. Pero no por eso van a ser casadas feas.
2: Pero puso este audio de Pituca sin Lucas.
3: Claro, tirando la talla.
2: Claro, tirando humor ácido, humor negro, que no, no cayeron.
3: Pero es que el tema es más que la casa, el lugar era digno, digamos.
2: Lo más probable.
3: Lo más probable.
2: Le pusieron acá color. Dijo, ay, mira, se parecen a las casas, chuy. Y ahí. Bueno, les vamos a contar que el gobierno presentó un recetario con 5 preparaciones para reutilizar las sobras de fiestas patrias. ¿Qué puede sobrar? Por ejemplo, carne asada, chorizos, pan, mucho pan, las papas. ¿Y cómo se puede eso transformar en nuevos platos? La iniciativa que busca reducir el desperdicio de alimentos y su impacto ambiental fue criticada donde los usuarios consideraron que el recetario era una burla. Debido al contexto económico donde muchas familias ya aprovechan los alimentos por necesidad y no porque los sobren. Yo te voy a decir algo, todo se va a comer igual. ¿Qué quieres que te diga? Se va a terminar comiendo.
3: Tú dices que no hay sobras en un asado, que queden ahí.
2: No, porque van a haber sobras y que se van a comer igual, con recetario, sin recetario. Todo un instructivo, ¿sabes qué? Se va a comer igual todo. Yo
3: ¿Quién hizo el instructivo? ¿Cuánto ganó la persona que hizo el instructivo?
2: Mira.
3: ¿Para qué hacen estas cuestiones?
2: Sí, pues para sacarte la lengua.
3: ¿Quién hizo esto?
2: Oye, me encanta, paréntesis, muchas personas que me están escribiendo ahora por la tierra en que vivimos, en los 90, donde no había internet ni cable. Eran muy buenos sus reportajes. Saludos de Rancagua. La Lili también se acordaba de Sergio Núñez, lo amaba. Mira qué bonito.
3: Ah, esto es lo que hizo Lina Cas, perdón, que yo sigo pegado en el recital.
2: Ya.
3: Bonito, sí, pues. Estuve mirando imágenes. Muy lindo.
2: Bueno, y también se hace ajiaco, el clásico ajiaco, como dice Bernardita. Se hace valdiviano. ¿Qué mejor? Sí, es un clásico el ajiaco.
3: Bueno, acá está el ajiaco a carne asada, es parte del recetario.
2: Claro.
3: Tortilla de chorizo, salpicón de pollo, ajiaco de carne asada, arroz meloso de anticuchos, colegial de dulce chileno. Ya, igual. No es tan mala onda el recetario.
2: Ya, crezcamos, de repente.
3: Se lo hizo una cap.
2: Nos puede ayudar.
3: Sí.
2: De repente nos puede ayudar a dar unas ideas.
3: Yo pensé que lo había hecho un.
2: Después de tanto, 18 años, uno no piensa.
3: Lo que sí, no sé por qué está la ministra de.
2: Oye, a propósito, Claudio Yarse, del tema de las alas de las aves, dice: lo de las alas es una práctica común con las aves. Hasta donde yo sé, no les duele. Ojo. Por ahí nos dicen ese comentario, ¿no? ¿Ve? Claro, es su esencia. Bueno, no sé, es que ya. No sé, tendremos que hablar con un experto, experta, para que nos saque de la duda. ¿Les parece que yo les cuente algo interesante? 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
3: The Clash.
2: ¿Me quedo o me voy? Should I stay or should I go? The Clash, en la hora del taco.

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1: Esta es la hora, en Universo.
9: 17 horas, 58 minutos.
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10: Segundos para las 6 de la tarde. Chiquillos, chiquillas, ¿cómo están? ¿Cómo los recibe esta jornada de 16 de septiembre? Que un día especial, ¿ah? ¿Eh? Porque es como al cierre y cuesta, si teníamos tanta obligación antes de empezar el 18, pero vamos que vamos.
11: Mira qué bonito nos escribe ahora Matías Lyon Nuño. Dice, me encanta su programa. Y me dice, Sergio Nuño es tío pariente.
10: Mira.
11: Mira qué bonito lo que acabas de hacer. Los Nuños somos poquitos. Por favor, Matías, me encantaría que le dijeras que Carola Barletta, hija de Luchito Barletta, le manda muchos cariños y que nos estábamos acordando justamente hoy día de él en nuestro programa aquí en La Hora del Taco.
10: Nos encantaría
11: que viniera, si puede, y bueno, nos encantaría contactarlo porque sería ideal poder decirle esto personalmente. Así que te agradecemos el contacto. Ojalá lo logremos. Ojalá lo logremos. Muchas gracias por escribirnos, Matías. Y te quiero contar algo. Que ya no queda nada para el 18. 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
10: Mira, esta sopaipilla es
11: de Los Saldes.
10: ¿Y está?
11: Buenaza.
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10: Bueno, tenemos que ser honestos. El pie y cueca costó acá en la radio, ¿eh? No hubo onda. ¿No nos atrevemos a bailar cueca?
11: No.
10: ¿Sabemos o no sabemos?
11: No sé, fíjate.
10: Yo creo que hay cierta... La Sofi dice que le encanta. pero me da la impresión de que hay cierto temor al ridículo.
11: No, hay que bailarla nomás.
10: Porque te ponen un reggaetón y perreamos todo.
11: Claro. Ahí está. ¿Ah? Diciendo, ah, ya, yo creo que no sabemos bien. Hubo gente que quería bailarla bien.
10: Hay un tema de técnica y de reglas, pero yo creo que más que eso, porque uno también puede jugar. Uh-huh. No hemos reído de tanto de la gente que baila mal, la gobe, tanta cuestión, que ya nadie quiere hacer el ridículo. ¿Puede ser o no?
11: Puede ser.
10: Pero bueno, este miércoles 16, el presidente José Antonio Kast va a encabezar, le va a tocar por primera vez, el pie de cueca presidencial, esto en la inauguración de la Gran Fonda de Chile en el Parque O'Higgins. La ceremonia comienza a las 20 horas y el baile está previsto para 20 para las 9 con Mario Desbordes. ¿Qué opina?
11: Bueno, el presidente reconoció que no es muy suelto para la cueca. Espera sorprender, yo creo que él se preparó, a lo mejor tomó alguna clase, algunos ojalá, pasitos, ¿no? Y lo más importante es que yo creo que él, si da, es que es importante porque él va a invitar con este pie de cueca a que la gente se motive y baile.
10: Se inaugura,
11: entonces tiene que ser con ganas, porque si es fome, que fome, tiene que ponerle sazón. Yo creo que es importante ponerle sazón.
10: Ya, pero por ejemplo, ¿qué hace si el presidente es de madera?
11: ¿Y eso?
10: Sí, po.
11: Póngale una compañera que lo suelte.
10: Ya, pero yo creo que, por ejemplo, si uno ve a un presidente que le pone el esfuerzo, lo intenta,
11: sí,
10: no se lo toma para chacota, sino de verdad lo intenta, y baila mal, no podemos criticarlo.
11: Pero si lo hace con respeto, como dice la Lili, porque dice la cueca se baila con respeto. Si sabe bailar, se baila.
10: Aquí el presidente está obligado.
11: No, la va a bailar bien, yo creo que se preparó.
10: Por eso, pero si no le sale tan agraciada, no seamos tan injustos.
11: No, se valora que la haya bailado bien.
10: Claro.
11: Eso es importante.
10: Claro. Igual que Mario Desbordes.
11: ¿Qué tal? ¿Quién ha bailado un buen Michelle Bachelet? Michelle Bachelet baila, eso te iba a decir.
10: Y hasta te diría yo, mira, el presidente Boric también aprendió.
11: Sí.
10: Y el presidente Piñera,
11: un entusiasta.
10: Maravilloso. El presidente Piñera le ponía el alma a esta cuestión. Claro. Y se le pasó de las manos con Carla Rubilar, pero se pasó unos pueblos, digamos. Pero entusiasta. Feliz, era feliz.
11: Sí. Hay que tener gracia. Bueno, eso se nace nomás. Cuando uno tiene gracia, no
10: pero
11: tiene.
10: Pero es que
11: gracia.
10: Eso voy yo, porque de repente si no tenés la gracia, como dices tú.
11: Claro, le ponía empeño.
10: Le ponía empeño y cariño y está bien.
11: Po. Y te tomáis un terremoto antes para poder.
10: No, pues toman un cacho.
11: Un cacho, pues ahí ya te soltáis con eso.
10: Cacho chicha.
11: Cacho chicha y está ahí listo. Con eso ya te soltáis.
10: Este es un momento bonito en la República, en mi opinión.
11: Muy bonito, sí. Tiene que ser así. No lo hicimos, ¿ah? No bailamos. Yo no me animé, fíjate.
10: ¿A qué?
11: A bailar en la fiesta de hoy día.
10: ¿Ah, tú tampoco bailaste?
11: No, yo no bailé. Ni la silla musical tampoco.
10: Yo soy el animador, no correspondía. Claro.
11: Es que no había quórum. ¿Y el año anterior había quórum de baile? Ah, bailaron. Este año no.
10: Yo pedí una moneda de 10 pesos y llegaste con una de 5.
11: Oye, me encontré una moneda de 5 pesos. Eso es de mucha suerte. Me la encontré.
10: ¿La guardaste, no?
11: Acá está. Me la guardé porque es la moneda de suerte. ¿Cuánto hay? Ya no sé. ¿La moneda de 5 pesos?
10: No, de 5 sí que no sé.
11: ¿Dónde la guardé?
10: Estábamos luchando recién por la supervivencia de la de 10. Imagínate la de 5.
11: Es que fue muy bonito porque voy caminando en un lugar que no pasa nadie y voy mirando al suelo y me encuentro con esa moneda y dije, tu moneda serás mi moneda de la suerte.
10: ¿Y cuál es el lugar donde no pasa nadie?
11: Estaba grabando, Santa Martina.
10: ¿Allá te la pillaste?
11: Ahí me la pillé. Mira, está pirada, pero...
10: Te podría haber pillado 20 lucas.
11: Pero es bonito, ¿no?
10: Pequeño, ¿eh?
11: Mira, increíble, la voy a guardar en mi templo.
10: Año 2012.
11: Mira, ahí para que yo me la encontrara. Es una moneda de la suerte. Está bien acabada.
10: ¿Tú sabes que mi abuela tenía más de 4.000 monedas de un peso?
11: De 4.000 monedas de un peso.
10: Tenía 4.000 pesos en monedas de un peso.
11: Increíble.
10: Estoy hablando hace 20 años.
11: Sí, pues es bueno eso de ahorrar con moneditas. Uno se encuentra con sorpresa.
10: Pero más colección.
11: Bueno, ya son las 6:06. Y ya es momento de ir a la música, ¿no?
10: Sí.
11: Ah, nos pusimos. Bueno, con esto nos podemos soltar. Twist and Shout. The Beatles. 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
1: Muy bien, amigos y amigas, van a ser las 18:10. ¿No alcanzaste a arrancarte de Santiago hasta Fiestas Patrias? Tranquilidad, porque no necesitas hacer maletas para una gran aventura. Esto lo hemos hablado otras veces y es importante destacarlo siempre. A pocos kilómetros de la capital hay un tremendo panorama: naturaleza, animales, aire libre, aventura. Hablamos del Parque Tricao, que tiene o sea, hablábamos de aves al principio del programa, o sea, olvídate esa parte de esta aventura. Isidora Osa, coordinadora general del Parque Tricao, está en un contacto con nosotros. Isidora, ¿cómo te va? Buenas tardes.
2: Hola, Francesco. Muy bien, ¿y ustedes?
3: Muy bien. Yo, la verdad es que nunca he podido ir al Parque Tricao, es algo de mis pendientes, pero tengo muchas ganas de poder visitarlo porque siempre uno escucha maravillas y además queda tan cerca de Santiago, ¿cierto?
2: Sí, la verdad es que queda súper cerca, a 1 hora y media. Todos los que vengan de Santiago se tienen que, los que tengan auto, venir por la autopista El Sol. Y bueno, si lo ponen ahora en Google Maps, llegan perfecto, los deja en la puerta del parque. Y para los que no tienen auto, se pueden venir hasta San Antonio en bus y luego pedir un Uber hasta el parque y que después coordinar que el Uber o el taxi los venga a buscar de vuelta y ya llegan. Y no es nada de complicado, la verdad, llegar al parque. Y Carola, tenéis que venir, o sea, te estáis perdiendo un tremendo panorama.
3: Sí, he visto fotos y gente que ha podido ir y visitarlo, siempre maravillas de él. Pero quiero saber un poco de la historia del Parque Tricao, cómo nace este espacio que justamente combina naturaleza, conservación y turismo. ¿Cómo nace y cómo se puede mantener con el tiempo, además?
2: Bueno, el parque nace de esto que tú dijiste, la conservación. Estas quebradas están llenas de zarzamora, que es muy rica la mora, pero es una especie invasora. Y la zarzamora va invadiendo todo este bosque nativo que estaba en estas quebradas del parque. Y lo que hace es que va tironeando como los árboles hacia abajo y los va botando al suelo al final y se pierde muchos árboles nativos. Y cuando el parque parte como algo más de, como por gusto, se empiezan a salvar estos árboles y se empiezan a descubrir todos estos bosques y quebradas maravillosas y empiezan a pensar como, oigan, aquí podríamos hacer unos quinchos. Uy, sí, qué buena idea, ya hay acá una plaza de juego. Y una cosa llevó a la otra y bueno, terminamos en Parque Tricao con el aviario, el humedal, el tranque y un montón de actividades que pueden hacer en familia. Y gracias a las visitas de todas las personas que vienen, podemos mantener este lugar para que, bueno, todo quien venga lo disfrute.
1: ¿Qué significa esto de tener un aviario, digamos, tan rico en especies que le compite a cualquier parte del mundo?
2: La verdad es que nosotros estamos muy orgullosos del aviario. Hemos ido a visitar otros aviarios y la verdad es que siempre nos vamos como, wow, lo que tenemos acá es muy impactante. Y se siente como cada vez que uno entra, como entrar a Jurassic Park. A mí la gente me dice mucho eso, cuando entra es como, wow, esto es como Jurassic Park. Porque
1: todas las de la escena en la que está esta jaula enorme, llena, sí, de pterodáctilos, sí.
2: Exactamente.
1: Para que nos escapen.
2: Es muy parecido porque al final esta malla está muy, muy alta. Entonces uno no se da cuenta que entra en una jaula enorme. Y todas las aves están sueltas. Entonces, a diferencia de otros aviarios que tenemos en Sudamérica, uno entra y está en contacto con las aves, uno no las puede tocar, pero pasan muy cerca. Hay algunos que te hacen como unos osos, ¿sí? Te pasan por el lado y yo creo que eso impacta mucho a la gente porque realmente ves a las aves, si bien no es su hábitat natural, las ves desenvolverse muy libremente en el aviario.
3: ¿Y cómo se hace eso de tener aves que no tengan su hábitat natural? ¿Cómo es posible que se logre que estén bien, que encuentren su hábitat de alguna manera? Porque es difícil, ¿no? Hay unos que tienen clima más húmedo, imagino.
2: Mira, es una súper buena pregunta y la hacen harto cuando la gente llega al parque, también nos hacen por Instagram, por correo. Estas aves que ustedes ven en el aviario son aves de criadero, no son aves que como que se fueron a sacar a su hábitat. y se trajeron al parque. Son hábitat que hay muchos criaderos de aves al final en todo el mundo, y estas aves se crían en estos lugares y se adaptan a las condiciones del clima de acá. Y además, en general, son aves que viven en su lugar de origen en climas muy parecidos a nosotros, por ejemplo, China, Australia, Sudáfrica. Entonces la adaptación a estos climas no es terrible para ellas. Y en cuanto a la alimentación, el veterinario se encarga de como que tengan una alimentación muy balanceada y que coman todo lo necesario para que estén bien.
3: Estamos conversando con Isidora Osa, coordinadora general de el Parque Tricao. Hay una coincidencia, me soplaron por ahí, que hay unas aves que justamente tienen el color de nuestra bandera.
2: Ah, sí. Mira, hay varias aves que, bueno, ahí los chiquillos de comunicaciones se les ocurrió cómo contar de las aves que tienen los colores de la bandera. Por ejemplo, los turacos tienen rojo y azul. Tenemos los loros eclectos, que hay uno que es entero rojo. Bueno, las ibis son de color rojo, pero como más rosadito, también tiene el color de la bandera. ¿Qué más tenemos? Tenemos los calafates, que son blancos con rojos. Hay un montón de aves que representan ahí los colores de la bandera.
3: Qué entretenido.
1: Ay, mira qué estupendo.
3: ¿Qué otros panoramas? O sea, aparte de ver las aves, ¿qué más se puede disfrutar? Porque uno se pega este pique, si, por ejemplo, si uno está en Santiago, una hora y media, pero hay restaurantes adentro, hay zona de picnic. ¿Qué más podemos tener ahí en el Parque Tricao?
2: Bueno, además del aviario, tenemos la Plaza La Virgen, donde tienen distintas zonas de picnic por si se quieren llevar un pancito o como snack para comer allá y no tener que salir a comer o comer algo más ya de más largo aliento. Y también tenemos una cafetería donde pueden almorzar.
3: Ah, también.
2: Tiene variedad de platos. Pueden encontrar la carta en la página web. Pero los que no quieren ir a almorzar a una cafetería y quieren almorzar la naturaleza, pueden llevar su comida y almorzar en estas zonas de picnic, que además de estar en Plaza La Virgen, también está en el humedal, que también es un recorrido de aproximadamente una hora y media, y el recorrido del humedal es muy, muy, muy lindo. Y ahí pueden ver aves nativas. Así que es súper interesante el contraste entre aves exóticas y aves nativas.
1: Pero esta es como una aventura en la que uno se siente una especie de fotógrafo, ¿no? Como porque hoy por hoy toda la gente anda con el celular en la mano, y no lo juzgo. Quiero decir, es como ir a la aventura, tener la mejor foto, el mejor avistamiento, una cosa así, ¿no?
2: Sí, bueno, pasa mucho que recibimos los que nosotros llamamos los pajareros, que coleccionan como fotos de aves. Nos ha pasado que hay varios avistamientos que se han visto acá en el parque, y es como uno de esos lugares para venir a visitar, sobre todo los que tienen que salen a pasear con los niños. Igual es panorama porque se entretiene toda la familia. Tricao siempre lo hemos descrito como un panorama familiar, donde sí, cada persona, cada miembro de la familia, desde la abuela hasta los papás, hasta los niños, se pueden entretener. Los que tienen familias con papá o mamá cleteros, también tenemos panorama, porque tenemos un circuito mountain bike de aproximadamente 30 kilómetros que volvimos a habilitar este fin de semana después de las lluvias. Y entonces, al final, hay panoramas para todos. Tenemos circuitos de trekking que no son de dificultad tan alta, entonces lo pueden hacer en familia. Tenemos el jardín botánico para los amantes de las plantas, por si quieren comprar plantas. La verdad es que hay harto panorama. Yo siempre recomiendo venir el día completo, desde que abre el parque hasta que cierra.
3: Eso. Y el Instagram, para poder estar ahí al tanto de todo lo que sucede en el Parque Tricao, Isidora.
2: El Instagram es @parquetricao.
1: Perdón. Estaba justo abriendo una entrevista de Isidora en otro medio. Oye, ya, entonces, estupendo. Ahí están todas las coordenadas para quien quiera aprovechar de esta aventura todo el año, po.
3: Es la idea, ¿no?
2: Es la idea. Miren, nosotros de marzo a diciembre estamos abiertos de miércoles a domingo, de 9 a 18 horas. Y los feriados obviamente abrimos, así que el viernes estamos abiertos para los que se quedaron sin panorama y quieran venir. Y luego enero y febrero abrimos todos los días de 9 a 17 horas.
3: Perfecto.
2: Ya que tenemos más días.
3: Me recuerda una pregunta acá un auditor. ¿Qué pasa con el corte de las alas de las aves? ¿Eso está permitido?
2: Nosotros no realizamos corte de alas de las aves.
3: ¿Por qué se hace? ¿Tú sabes eso, Isidora, o no?
2: Aprovecha. Mira, conozco, me imagino que por lo que he aprendido acá en el campo, más yo soy agrónoma, la gente le corta a veces las plumas a las gallinas.
3: Ya.
2: Como para que no, porque las gallinas obviamente pues,
3: para que no se vayan, para no se escapen, ¿eh?
2: Exacto, para que no se escapen, ya. Pero pues, la verdad es que es una costumbre que nosotros no practicamos, y la verdad es, me imagino que debe ser para que, claro, las gallinas no, claro, se escapen, claro, ¿sabes?
3: De 80 nomás lo pregunté, pero Isidora, te agradecemos este contacto. De todas maneras, Isidora Osa, coordinadora general del Parque Tricado, de todas maneras, visitaremos prontamente este hermoso lugar, que es para que lo disfrutemos aquí todos los ciudadanos, que hay que cuidarlo, así que se agradece esta información.
1: Chao, que te vaya bien.
2: Chao, Isidora. Cuídense.
1: Chao.
3: Vamos a volar por el universo en Radio Universo 93.7. Gustavo Cerati nos visita, 6:20.

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9: Muy bien, 18 con 30 minutos. Seguimos haciendo la hora del taco.
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10: 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Llega Fatboy Slim, Praise You. 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
1: 6:35, seguimos en la hora del taco y obviamente como buen miércoles terminamos nuestro día de la mejor manera. Te vamos a invitar a vivir una experiencia fascinante. ¿Qué te parece si yo te digo buen vino, historia y todo en Santiago? El centro de la capital se está convirtiendo en una nueva parada para los amantes del vino gracias a la ruta Enoturismo Urbano. Es por eso que vamos a conocer más de esta iniciativa junto a Vincenzo.
2: Vincenzo Rulli.
1: Rulli, socio de Touch y gerente general de Ocean Pacifics, y Josefa González, no me digas, directora de vinos del restaurante. Así que bienvenidos a la hora del taco.
3: Muchas gracias.
2: Bravo, y gracias porque trajeron una serie. Vemos unas copas maravillosas ahí, que tienen también una cantidad de botellas. ¿Cómo nos vamos a ir de aquí? Nadie sabe. Oye, solamente aclarar una cosa. Touch, Asociación Gremial de Turismo y Comercio del Centro Histórico de Santiago, ¿cierto?
3: Exactamente.
2: No sé por qué es Touch, pero...
1: Sí, qué curioso. Sí.
3: Turismo, comercio, una mezcla ahí, centro...
2: Porque Asociación Gremial, ya, pero fantástico, ya. Buenísimo.
4: Touches.
2: Welcome.
3: Ahí está el Santiago.
2: Welcome. Ya, oye, ¿qué? Enoturismo. Definamos esa cuestión.
3: Enoturismo. Bueno, principalmente se lanzó una guía que fue Touch junto a la Municipalidad de Santiago. Una guía de vino que busca, digamos, revalorizar el espacio, digamos, del Centro Histórico de Santiago, dado que un estudio de Gonzalo Rojas, que es un doctor en historia, descubrió que las primeras viñas que se plantaron en Santiago fueron en Barrio Brasil. Y el primer vino que se hizo en Chile fue cerca del barrio Las Tarrias.
1: Mira, antiguamente.
3: Sí, es muy antiguo, ahora no queda ni una parra. No queda ni una parra. Pero hay muchos lugares, digamos, que buscan, digamos, entregar la experiencia de vino. Y esta guía es para eso. Hay 23 locales, entre restaurantes, hoteles, bares. Así que nada más que invitar, digamos, a todos a
1: hacer este recorrido, en el fondo.
3: El recorrido de... Sí.
1: Hablemos de ese recorrido, más o menos, ¿dónde parte, dónde termina? Para que nos imaginemos y nos incentivemos para vivir esta experiencia.
3: Pueden descargar la guía. Ahí aparecen los 23 locales, digamos, negocios que ofrecen distintas experiencias.
1: En el centro de Santiago.
3: En el centro de Santiago. En distintos barrios. No está ordenado ni por más ni menos. Simplemente son distintas experiencias. Y dentro de eso está la que damos nosotros, que es el Ocean Pacific, que tenemos 440 etiquetas y más de 60 copas vinos por copa. Ahora trajimos cuatro nomás.
1: ¿Qué vinos trajeron hoy día? ¿Qué
2: brutalidad más grande?
3: Ahí, Josefa.
4: Hoy día les trajimos una selección porque quería en realidad mostrarles un poco, asociar el tema histórico, traerles unas cepas históricas de Chile que llegaron junto con los españoles en la colonia, que se produjeron en el centro de Santiago específicamente. También revalorizar lo que es el Maipo, porque estamos hablando de Santiago. Y aparte, algunas cositas entretenidas, porque a lo que iba tú con la pregunta sobre el enoturismo, uno de repente piensa que el enoturismo es como ir a una viña, probar unas cosas, estar ahí entre las parras, pero al final el enoturismo es todo lo que tenga que ver con probar el vino, y eso puede ser incluso en un lugar donde no hayan parras, no hayan viña, como en un restaurante. Entonces, muchos locales de la guía proponen, por ejemplo, vuelos, entonces tú vas y pruebas varios vinos de distintos lugares. Nosotros también tenemos, como decía Vincenzo, nuestra oferta súper grande de vino, entonces a eso va la guía, a eso apunta. Entonces,
2: probemos,
4: por eso les traía cositas.
2: Probemos alguna cosita.
4: ¿Por dónde partimos? Extremo.
2: No, tienes razón una cosa, a mí las catas que más me gustan no necesariamente son esas que está ahí entre medio de los parras con un calor brutal. Lindo aprender de las parras también, sí, por supuesto, bonito. Obvio. Pero esa cata en la que el tipo te dice, mira, esto va con esto, y tú probáis. También me ha pasado algunas catas que tú llegáis y te hablan 40 años del vino y no probaste nunca el vino hasta el final y te querís matar. Todo depende de la experiencia. ¿Cómo te diseña la experiencia? Siempre así la cosa.
3: Bueno, nosotros tenemos, digamos, esta cantidad de copas también, porque tenemos este aparatito que se lo trajimos para mostrarlo en realidad.
1: ¿Ya?
3: Esto se llama Coravan. Nosotros podemos pinchar el vino sin abrirlo. Entonces podemos sacar extraer, digamos, una copa, una copa sin sacar el corcho.
2: ¿Qué? ¿Qué? Sí,
4: para explicarle un poco, esto es bien entretenido porque lo creó Greg Corabin. Que es un cirujano como de corazón. Entonces, y es un amante del vino. Y él se inspiró en las agujas que él utiliza para hacer su cirugía.
1: Increíble.
4: Y dijo, con esta aguja o con una aguja similar, yo puedo ingresar gas argón, que viene en una capsulita, el gas ahí encapsulado. Ingresar gas argón a la botella a través de esta agujita. Y como el corcho es flexible, entonces yo hago el hoyito, pero después saco la...
1: Y
4: vuelve a cerrar el hoyito, sí. Entonces, y así el vino no se oxida, porque el gas argón no oxida.
1: A eso voy, el gas no le hace nada. No se oxida.
4: Entonces tú podés tener la botella por meses o años y probándola poco.
2: No podés jugar... Pégate una jugada, pues.
1: Mira qué entretenido.
2: Grábate esta, Sofía.
1: Quienes quieren ver esto lo pueden ver a través de universo.cl o también en nuestro Instagram después de la historia.
2: Ah, pero vamos a aplicar.
1: Este aparato es una cosa.
2: No, pero
1: nunca
2: que...
1: lo hemos tenido. No, pero es
5: de cumbalín.
1: Exacto. ¿Y ese gas se ocupa solamente para una sola vez?
5: Da para hartas cosas.
2: No, dura.
5: Puede dar cerca de una. 20, 30 copas.
1: Ahí el micrófono para que te escuchemos.
5: Daba aproximadamente unas 20, 30 copas.
1: Ah, ya. O
2: sea, tiene que hacer un clic de que perforaste.
1: Es una aguja mínima.
5: Entonces, sí, mira, igual les voy a mostrar la aguja.
1: Ya. Debe ser una aguja, pero pequeña.
5: Es que no es tan chiquitita.
1: Ah, no, es grande.
5: El tema es que es flexible.
1: Es flexible.
2: Esta cuestión te mete en el corazón.
5: Pero más pequeñito.
2: Este para un shot de adrenalina.
1: Wow. Sí, se ve importante la aguja.
5: Bueno, la copa que actualmente, donde le está sirviendo Josefa, es una copa especial. Esa es una de las mejores copas del mundo, o sea, de lujo absoluto.
1: De cristal, puro cristal.
5: Son sopladas, son artesanales.
1: ¡Qué belleza!
2: Con esta mejor no hacer salud.
5: Mejor no hacer salud, despacito.
1: No, despacito, mira que la energía hoy día está intensa.
5: Está intensa, sí, ¿no? Me fijé
1: poderoso.
5: Que tuvieron la fiesta
1: sí,
5: 18, ¿no?
1: La fiesta 18. Oye, y este vino, tú nos hablabas, Josefa, que del extremo, ¿de dónde? ¿De dónde es este vino? Hablemos de esta joyita, es un vino blanco.
4: Voy, sí. Este es un chardonnay de un productor que se llama José Pablo Martín se escribe. Es un proyecto personal de él con su familia. Es un chardonnay del Valle del Huasco, entonces eso está en el borde del desierto de Atacama. Entonces ustedes se podrán imaginar que es un vino que crece, o sea, un vino que se hace en condiciones extremas. Lo importante de este vino es que proviene de unos suelos muy especiales que se encontraban en este sector, que son suelos calcáreos, de cal. Que es, bueno, el ¿cómo se dice? Es carbonato de calcio, el compuesto, yeah. El compuesto químicamente hablando.
1: Qué increíble aventurarse y hacer un...
4: Sí, una locura.
5: Sí.
4: Hay, o sea, muchos proyectos que se han hecho y que no... Sí, hay muchos proyectos que se han hecho.
1: Y él se arriesgó. ¿Qué vio con este suelo que era tan especial?
4: Que es calcáreo.
1: Calcáreo.
4: Y eso es un tipo de suelo que es muy prominente en la zona de Borgoña, en Francia, que es donde se hacen los vinos más caros del mundo.
1: Entonces, dijo, aquí hay algo.
4: Y de ahí se hacen los Chardonnay y los Pinot Noir, que son carísimos. Entonces ellos dijeron, bueno, si tenemos el mismo tipo de suelo, vamos a probar el vino acá.
2: Borgoñeses.
4: Y claro, y se hicieron estas cepas que resultaron muy bien. José Pablo también tiene una garnacha que es espectacular. Entonces, eso es un proyecto muy entretenido que...
1: Oye, no vi nada de lo que sacó.
2: No, no ha sacado nada todavía.
1: Ah, ya, Vincenzo, ya.
2: No, Vincenzo está jugando, está generando expectativa.
1: Oye, empecé a escuchar, me involucré tanto que no dejé de ver.
4: Y lo entretenido de este vino es que, como viene del desierto, uno se imagina calor, aridez, pero esto viene de un corredor frío, que es gracias a nuestra increíble geografía, la corriente de Humboldt, en esa parte en que de Buena Esperanza, que se llama, la corriente de Humboldt se acerca a la costa y eso permite la frialdad de la Camanchaca en la mañana. Y con eso logra el frescor del vino y después esa Camanchaca al mediodía, a las 1 de la tarde se va y aparece la luz. Es la zona más lumínica de Chile, por eso están ahí los observatorios y todo eso. Entonces ahí aparece el sol que permite la madurez del agua. Entonces eso es el equilibrio perfecto. Eso es lo que siempre vamos a buscar en el vino, equilibrio.
1: Qué impresionante.
4: Entonces esto, si ustedes lo... bueno.
2: No hemos dicho nada, pero está muy bueno.
1: Es un verdadero milagro, además.
4: Sí, es un milagro.
2: Yo lo encontré muy bueno. Carola, ¿cómo lo encontraste tú, que eres fanática de este tipo de cosas?
1: Sí, me gustó.
4: ¿Te gustó?
1: Me encantó. Me dieron ganas de comérmelo así con algo fresquito, con algún...
4: Sí, con
2: un ceviche.
1: Ceviche. Sí. Al tiro se me vino la imagen de ceviche.
4: Algo bien fresquito, sí.
1: Sí.
4: Bueno, es un vino que, como es un suelo muy pobre, los suelos pobres son beneficiosos para pa hacer vino, porque te concentran los contenidos de la uva. Entonces, por eso es un vino que es súper aromático. Tiene notas a fruta fresca, fruta blanca, durazno, piña fresca. Pero también la mineralidad de este suelo especial que yo les hablaba, muestra una mineralidad, una salinidad. Entonces, es bien complejo. Entonces, no sé si lo probaron.
1: Sí,
4: ahora
1: sí,
4: yo no lo he probado.
2: Está bueno, Gaya, está bueno.
1: No, impresionante. A mí me siento muy afortunada estar tomando este vino, porque es un verdadero milagro. ¿Qué quieres que te diga? Si es como... tiene su mística, eso me gusta.
5: Tiene mucha historia,
2: ¿no? Ya, sí, y las personas que participan de esta guía, que lleguen a, por supuesto, en este caso, al Ocean Pacifics, pueden probar este vino.
5: Exactamente. Este vino, si no me equivoco, lo tenemos por copa también, ¿no? ¿O estamos solo botella?
4: No, solo botella.
5: Solo botella este. Algunos de los que trajimos también están por copa. Ahora igual nosotros tenemos un sommelier, un head sommelier que es un buena onda. O sea, si con este aparatito...
2: ¿Dónde están ustedes?
5: Puede pinchar. Tenemos... dos locales, pero digamos para la idea del vino es en Camin con Agustinas.
1: El clásico. En Brasil, Brasil.
5: Sí, en Barrio Brasil. Hace 35 años.
1: Yo estaba ahí.
5: Fíjate. Sí, en serio.
1: Sí, he estado alguna vez ahí. Porque me acordé y dije, ¿dónde está Barrio Brasil? Y voy Barrio Brasil, esperé que lo dijera. Sí. Y corroboré la información.
5: Totalmente. Sí, del Barrio Brasil, 35 años. Estamos la segunda generación a cargo, que soy yo y mis dos hermanas.
1: Mira,
5: y nada, trabajando, digamos, con el mismo cariño, la misma buena onda.
1: ¿Qué desafío?
5: Sí, sí.
1: ¿Cómo se mantiene uno después de tanto tiempo?
5: Es
1: con tanta
5: difícil.
1: Competencia y en barrios que yo siento que antes, y que hay que tirar para arriba, porque antes, yo te diría, yo iba mucho más a Barrio Brasil, dejé de ir.
5: Claro, probablemente. Nosotros también tenemos otro Ocean Pacific en Vitacura.
1: Claro.
5: Pero digamos, el principal nuestro siempre ha sido del Barrio Brasil.
1: Uno, es precioso, además. Entonces uno dice, ¿por qué, cómo tirar para arriba? Porque es difícil. Está crítico, pero
5: es súper difícil,
1: mejor.
5: Sí.
1: Pero...
5: ahora, lo que fue pasando en los últimos años, por ejemplo, el restaurante lo declararon museo. Digamos, el Ministerio de la Cultura nos mandó un certificado y el restaurante es museo por sí solo. También empezamos, digamos, a trabajar nosotros en nuestra carta de vino. Haciendo que también la experiencia fuese mucho más bacán.
1: Claro.
5: Y claro, o sea, el restaurante es maravilloso. O sea, si Francesco no lo conocí.
2: Sabes que no lo conozco.
5: Te recomiendo, realmente.
2: Pero te voy a escribir, Vincenzo.
5: Tenemos salones privados también.
2: Voy a ir.
1: Onda, para si quiere alguien
5: quiere algo más peor.
2: Si Carola quiere, podemos ir juntos.
5: Mira, toma. O con el equipo también ahí.
1: Sí.
5: A ver si se motivan.
1: Sería entretenido.
5: Entonces, bueno, mucha historia en el restaurante, es gigante,
1: sí.
5: Es muy muy grande.
1: Va mucho turista.
5: Y va harto turista, sí. Pero igual nuestro público principal es nacional.
1: Nacional.
5: Sí, por ejemplo, en julio, temporada de nieve, una locura, ¿cachai?
1: Sí.
5: Ahí en la noche, casi puro brasileño, y ahora hay harto chino en septiembre.
1: ¿Mish?
5: Él es nuevo.
1: ¿Mish?
5: Es nuevo.
1: Mira,
5: pero, bueno, también está esta idea de... no solamente quedarse con la decoración y el ambiente, sino perfecto. También dar como una experiencia más entretenida, dada nuestra especialidad, que son pescado y marisco, pero si lo complementamos con vino y esta cantidad de vino, porque tenemos mucho vino nacional, pero también tenemos internacional, entonces podéis tomar una copa, no sé, de un Riesling alemán a muy buen precio, y uno puede ir comparando. Ah, mira, Chile no se queda atrás, Chile está bien en esto, oye, mira cómo están estos vinos de, no sé, de la Borgoña, y puede ir comparando.
1: Estamos conversando con Vincenzo Rulli, socio de Tuch y gerente general de Ocean Pacifics, y Josefa González, directora de vinos del restaurante. ¿Con qué vamos a seguir ahora, Josefa? Cuéntanos.
4: Bueno, nosotros obviamente estamos parados desde Santiago, pero lo que nos hace, lo que nos ayuda a hacer esta guía es abrir la puerta hacia otros lados, ¿cierto? Entonces partimos con Atacama, este milagro que tú decías,
1: sí.
4: ¿Cierto? Y ahora nos vamos a la zona del Itata, Valle del Itata. Esto es un vino de Carter Mollenhauer, que son ellos un matrimonio fantástico, Edgar Carter y la Karin Mollenhauer. Son los dos enólogos y, bueno, ellos hacen este país... que yo lo quise traer porque precisamente el país fue la primera cepa que llegó a Chile con los españoles, ellos que tenían que hacer el vino para la misa, ¿cierto? Entonces trajeron estos sarmientos, que se llama cuando uno trae como el
5: la raíz.
4: La raíz, la raíz, el esqueje al final. Es un esqueje. Entonces traen el esqueje y con eso plantaron acá. Y por eso quise traer el país, porque es la cepa patrimonial de Chile. Y yo encuentro
2: que
4: particularmente...
2: ha agarrado harto ritmo, sí, y vuelo último.
4: Últimamente, sí. Pero la gente igual no la conoce mucho.
2: No, porque en Chile somos refo. Mira, sí. Lo decía en una entrevista ayer mismo. Cabernet Sauvignon, el 80 por cuánto, 8 de cada 10, puro Cabernet, no, sí, no probamos pues, nada. Sí.
3: Y con harto palo.
2: Nos
3: también
2: cuesta.
3: Hasta madera. Así.
4: Sí. Sí, no, y a la gente
2: aparte... Esto está el país es fantástica, Siramen, o sea, ahí tenemos tanto.
4: Oye, que hay muchísimo. Qué frutoso.
2: Tempranillo.
4: Sí, pues, súper fresquito, mucho, frutal, el aroma, jugoso.
1: Jugoso, el aroma es muy...
4: Sí, pues la gente en general en Chile le tiene miedo a estos tintos más ligeros, son súper interesantes para jugar, maridan muy bien con muchas cosas. Nosotros, ponte tú, este lo podemos maridar, nosotros tenemos un pulpo a la parrilla. Entonces, pulpo, que es producto del mar, que uno no lo asocia mucho a vino tinto, pero como es a la parrilla, trae un chimichurri. Entonces, con este vino fresco, pero con igual un tanino elegante,
1: maravilloso.
4: Nos sirve demasiado bien para el pulpo.
1: Súper rico, me encantó.
4: ¿Te gustó?
1: Sí, livianito, rico.
4: Sí,
1: el aroma es impresionante.
4: Ese es el tema, que estos son vinos que tú te puedes tomar la botella por sí sola o maridarlos. Como que esa es la idea, porque... Generalmente los vinos que tienen mucha madera o están sobremadurados, de repente cansan, son muy alcohólicos. Entonces la idea de esto es que tú te puedas tomar una, dos, tres copas sin problema. Eso sí, siempre con cuidado, no manejar y tomando agüita.
1: Me encanta.
3: Sí. Hay que dosificar.
4: Hay que dosificar, sí.
1: Oye, ¿quiénes disfrutan más de nuestro vino? ¿Nosotros mismos o los turistas? Por ejemplo, Vincenzo, que estás con bastante turista día a día.
3: Yo creo que los vinos, por ejemplo, de alta gama, es algo que claramente lo busca más el turista. Porque pasa, el chileno es más clásico. Es como lo que decía Francesco, como onda hoy, Cabernet Sauvignon, Carmener. Mira, imagínate, nosotros somos restaurantes de pescado y marisco y nuestra tercera cepa más vendida es Carmener. Pero eso es por el turista que viene y tiene que probar el Carmener. Pero también pasa que la gente no, digamos, el público en general, no cacha esto de maridar. Entonces también nosotros por eso estamos con sommelier de servicio, ¿cachai? Como para que la gente vaya enseñando si finalmente nosotros somos como país.
2: No, y la experiencia, pues, viejo.
3: Sí, no, también es bacán.
2: Sí.
3: Pero también somos un país vitivinícola, pero consumimos poco vino. Poco vino. Sí. Somos como el productor de estar top 5 y...
4: Sí, pues somos siempre, todos los años cambia, pero entre 4, quinto y sexto somos de productor de vino, pero consumidor somos como el 20, 26, o sea, muy mala relación entre producción y consumo interno.
3: Claro, y bueno, más que nada la gente se va más a marcas que conoce y todo. Pero esto de tener las opciones por copa hace que sea más cercano. Como dice, sí. Ah, ya sabes qué, no voy a arriesgar tanto, dame una copa.
4: Sí.
3: Entonces ahí, ya empecé a cachar y dice, oye, pero esto está bien.
4: Sí,
3: como
4: sí,
3: por ejemplo este país, o sea, sí. Normalmente no lo pediría y cacháis la copa, pero claro, lo probáis y dice, oye, esto está bueno, esto lo puedo ir mareando, esto puedo jugar.
4: Sí.
3: Bueno, y con los otros vinos, voy a pinchar este semillón, vamos a ocupar el
2: aparato. Ya, pínchelo.
4: Vamos a ocupar este pinchón. No. Bueno, y otra cosa importante...
2: ¿Tenemos que poner una suerte de escudo? ¿Algún casco?
3: No,
2: ¿Estás seguro?
1: No va a flotar el estudio.
2: Ya.
1: No, Vincenzo lo que va a hacer es sacar una muestra de este. Va
2: sonó.
1: Oye, pero
2: lo
1: menos la
2: hoja.
5: Las cositas que
1: dejamos
5: son los escupitines. Así que la primera copa, vos tenés vino nomás.
1: Pero me queda una duda, porque igual la aguja es grande. Igual va a quedar un hoyo, ¿no?
5: Va a quedar un hoyito, pero...
2: El corcho va a volver.
4: El corcho vuelve a su sitio.
1: Ya, el corcho vuelve a su sitio.
2: Ay.
1: Gracias.
2: Perdón.
5: Mira, esto se sirve así.
1: Ah, mira, qué modernidad. No, sale un buen chorro.
2: Claro, lo que hace.
1: ¿Este aparato es
2: lo
1: caro?
2: Que hace el...
5: Es caro.
1: Sí, es caro.
5: Pero hay distintas versiones. Por ejemplo, hay algunas de casa. Hay unas agujas que son.
1: Hay de casa, hay agujas especiales para vino vintage.
5: Vino muy antiguo.
1: Es bueno tenerlo porque de repente uno tiene ese vino vintage que no lo quiere abrir y pero quiere sacar un
4: poquito. Sí, lo podéis probar en el tiempo.
1: Exacto,
3: para que. Si está malo el vino, es bueno tener, digamos, esta opción porque voy a ir probando cómo va evolucionando.
1: ¿Y dónde se puede comprar este aparato?
5: Casi no fue, se nos fue.
1: ¿Dónde se puede?
3: Nosotros lo compramos en Wine Widget, creo que.
1: Wine Widget.
3: Sí.
5: Punto CL. Ellos son los proveedores.
2: Tienen herramientas, tienen juguetes.
1: Wow, mira cómo sale.
2: Pero esto es básicamente todo juego de presión con el gas.
1: Wow.
2: Sí, eso es.
1: Qué maravilla.
2: Sí.
1: Ya, no, pero mira, no lo había visto nunca. Reta mal. Vino blanco.
4: Esto, bueno, yo me preocupé hoy día de traer en general puros productores en menor escala, viñas familiares, que creo que esa también es la gracia de nuestra selección de vinos, que a pesar de que tenemos igualmente los vinos de las grandes productores de vino, también me gusta tener vinos que no sean tan fáciles de encontrar, entonces que no sean del supermercado.
1: Acá yo siento piña.
4: Sí, Piña. De todas maneras.
1: ¿Cierto?
4: Entonces, bueno, este es el proyecto personal de Marcelo Retamal, que es un enólogo, ha sido elegido el mejor enólogo del mundo, dentro de los 10 mejores enólogos del mundo varias veces. Entonces, él buscó terruños, campos por todo Chile y finalmente llegó a este campo en Guarilihue Alto, que está a 21 kilómetros del mar, de la costa del Pacífico. Y es un semillón que también un poco rescata una cepa que fue muy popular en Chile en las últimas décadas del siglo XX, pero que desapareció. Hoy día queda muy poquito semillón y él fue un poco al rescate de esta cepa que estaba perdida. De hecho, este campo específicamente está mezclado con país y él solo cosecha, va buscando entre medio cuáles son la semillón y las cosecha. Entonces, también es un vino bien especial, bien distinto, y quería traer
2: muy
4: algo
2: bueno.
4: Diferente para probar, no las típicas cepas que todos conocemos.
1: Me encanta.
2: Ya, pero ¿con qué te comí esta cuestión?
4: Este, por ejemplo, nosotros tenemos un risotto de loco, quedaría increíble con el risotto de loco. También sirve, también es súper versátil, porque es fresco, pero a la vez tiene guarda en barrica un poquito, entonces es voluminoso a la vez, entonces te sirve para, no sé, machar la parmesana, algo que tenga queso, crema, sirve para todo ese tipo de platos.
1: Vicenzo, hablemos un poco más de esta guía de enoturismo, uh-huh. ¿Dónde la podemos bajar para que seamos parte, para que visitemos esta ruta?
5: Lo que les recomiendo es que se metan a redes sociales y busquen, ¿dónde? Digamos, Centro Histórico.
1: Ya, vamos a meternos inmediatamente. Centro Histórico.
5: Centro Histórico, el ¿ya? Instagram, y ahí aparecen todos los enlaces para poder descargar la guía.
1: La guía, y así vamos.
5: Exactamente.
2: O touch.cl.
5: Y también touch.cl, también está. Es T-U-C-H y después una S. Es como plural. Punto CL.
1: Centro Histórico de Santiago.
5: Exactamente.
1: Ya.
5: Ahí pueden descargar la guía, pueden, digamos, revisar todas las opciones que hay. Por ejemplo, aparte de nosotros, está, por ejemplo, Boca Nariz, que nos gusta harto ir.
1: Ah, es tipo Las Tarrias.
5: Exactamente.
1: Sí, que también tiene buen mariaje.
5: Claro.
1: Hay mucho copa por copa.
5: Exactamente. De hecho, lo que ellos ofrecen como recomendación son vuelos. Entonces son como copitas chiquititas, pero con hartos vinos distintos, entonces harta etiqueta, entonces puede ir probando. Mira, la idea es que uno se vaya reencantando, se vaya enamorando nuevamente del vino. Ya que, bueno, todos sabemos, el consumo ha bajado a nivel mundial.
1: Considerablemente, sí.
5: Entonces... claro, ya que nosotros, como Chile, somos un país vitivinícola, la idea es poder disfrutar y conocer, digamos, todo este tipo de exquisiteces que tenemos. Y tenemos mucha ventaja también. Por ejemplo, Argentina es muy poderoso, muy fuerte en lo que es Malbec, pero nosotros, dado los microclimas que hay a lo largo de Chile, tenemos muchas cepas que son impresionantes. O sea, por ejemplo, Chardonnay, que nosotros lo que recomendamos en la guía, recomendamos la macha de la parmesana, que es un plato típico, con un Chardonnay, pero de Limarí. No encasillamos en una etiqueta, porque de Limarí tienes etiquetas muy baratas y otras que son súper caras. Entonces también hoy, para que la gente se vaya, tenga la opción y pueda, digamos, ir probando también.
1: Oye, acá estoy viendo las paradas que hay, está muy entretenido, Barrio Yungay, París y Londres.
5: Sí, de verdad es todo, el centro histórico, tienes también lo que es Barrio Yungay, Barrio Brasil, Las Tarrias, sí. Y hay un par más también que está bien buena, está bien interesante.
1: Ya, súper fácil de descargar para que todos seamos parte y empecemos a vivir nuestra...
2: ¿Cómo queda este último vinito con una centolla?
4: Ya, este es el que menos maría con nuestros productos del restaurante, pero lo traje porque ¿cuál? Es un vino de Viña Aquitania, Lazuli, que es su vino
2: ¿otro?
4: Ícono. Sí. Ah, estás hablando de...
2: Sí,
4: este. Ah, perdón, del semillón. Te decía, la macha de la parmesana, el risotto, no, de loco.
2: Estoy viendo ahí que ustedes tienen centollita, pero para todo.
5: Para todo.
4: Ah, y con la centolla sí, también, porque es un vino que, como te decía, tiene todavía frescura y a la vez redonda, entonces la centolla es muy delicado, entonces es una carne suavecita que no hay que opacarla demasiado, entonces también funcionaría perfecto con la centolla.
2: Perfecto. Bueno, nos quedan pocos segundos de programa, así que dale con todo con ese último.
4: Ya, y lo que les traía último es el Lazuli, que es de Maipo, entonces quería... reforzar la idea de que en Maipo, en la región metropolitana, pasan cosas, y a pesar de que hoy día ni en Las Tarrias ni en Brasil hay viñedos todavía en Peñalolén, en Pirque, y este, uno de los más centrales, está a media hora del centro en auto, 35 minutos del aeropuerto, y es un vino ícono de Cabernet Sauvignon principalmente. Entonces, y ellos también tienen experiencia enoturística, es un vino que se aprovecha de que está en el borde, el piandino de la cordillera. Mm. Entonces recibe todo el frescor que viene desde arriba y tiene también buena radiación por la altitud que tiene, está a 700 metros. Entonces es un vino bien especial y clásico del Maipo. O sea, si hay una cosa por la que los chilenos deberíamos estar orgullosos, aparte de la variedad y la diversidad que tenemos, es del Maipo y del Cabernet Sauvignon.
1: Mira.
4: Vamos, sí, eso es lo que nos ha llevado, nos ha catapultado en el exterior, los Cabernet Sauvignon de Maipo.
1: Acá se nota una densidad, es más.
4: Sí, nosotros igual tenemos carne, ¿no? Porque obviamente no todo el mundo le gustan los pescados y los mariscos, tenemos
1: aquí
4: carne.
1: Está, aquí entonces, está la carne.
4: Y aquí podemos, no acá sé, nosotros cuerpo. Tenemos bife chorizo, sí. Tenemos
1: hay
4: puré
1: algo de ahumado
4: de,
1: acá.
4: Sí,
1: una
4: sí, porque
1: ahumada.
4: Tiene barrica.
1: Sí, barrica ahumada. Sí. Pero ¿quién cree? Oye, estoy. Pero ¿será porque he tomado mucho vino últimamente que estoy más sensible con los aromas?
5: Estoy cachando sí. Todo.
1: Me encanta.
5: Sí, sí.
1: Oye, pero me siento, pero. ¡Wow!
4: Se me refinó el paladar.
1: Se me refinó el paladar. Pero es impresionante. Me encanta tener esta oportunidad de poder probar distintas vinos, distintas cepas y aprender. Yo creo que nuestros auditores lamentablemente no pueden probarlo, pero sí aprender a través de ustedes.
5: Pero pueden probarlo.
4: Y pueden probarlo en Ouchan
5: Pacific. Invitadísimo a ver Ouchan.
1: Esa es la idea.
5: Y también a que recorran la guía también del Centro Histórico de Santiago.
1: Es muy entretenido para
2: muchas gracias por su visita. Ha sido tremendamente interesante y muy gentiles, porque no era necesaria tanta cosa y fue fantástico.
1: Muy completa.
2: Además, esta herramienta vamos a ahorrar para tenerla.
1: Sí,
2: o no sé si se puede pagar en cuota, no tengo, pero está buena.
1: Me da un placer probar distintas cepas y además aprender y estas copas.
2: Y este último también está muy. ¿Cómo se llama?
4: Cabernet Sauvignon y de Viña Aquitania. Exquisito.
5: Cabernet Sauvignon.
2: Bien rico.
1: Se nota que es fino.
4: Ah, sí, pues elegante.
1: Es muy elegante. Elegante.
2: Borgoñés.
4: No, este es bordolés.
2: Bordolés.
1: Una dama.
2: Que el grito contra los borgoñeses fue a la captura de Juana de Arco.
4: Ah, pero
2: se la pasan a los ingleses. Se la pasan a los ingleses en aquella época. Y hacían vino, como tú bien dijiste. Ya,
1: muchas gracias, Vicenzo. A ustedes.
5: Gracias a ustedes por la invitación.
1: Gracias. Nos veremos ahí en el Ocean.
5: Bueno, eso mismo.
1: Ya, y nosotros nos despedimos. Esto fue La Hora del Taco y nos encontramos mañana para hacer la previa del 18 en universo.cl y en la 93.7. Un abrazo grande. Hasta mañana.
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0: Esta es la hora, en Universo.
12: 19 horas, 7 minutos.
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1: Hay países que aún conservan la sensación de estar por descubrir. Hoy nuestro destino universo nos lleva a Albania, una joya de los Balcanes donde montañas, ciudades históricas y playas de aguas cristalinas conviven en un mismo recorrido. Desde la vibrante Tirana hasta la Riviera albanesa, con destinos como Dermi, Imare y Casamil, el paisaje alterna fortalezas medievales, pueblos de herencia otomana y calas bañadas por los mares Adriático y Jónico. Imaginen eso. También destacan Berat, la ciudad de las mil ventanas, y Hirokaster, ambas patrimonio de la humanidad. Lejos de las multitudes, Albania combina naturaleza, historia y aventura, convirtiéndose en uno de los destinos más auténticos de Europa.
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0: Esta es la hora en Universo.
9: 20 horas.
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